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0: La voz de un pueblo en marcha, 19 horas, con 10 minutos.
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2: El Evangelio según San Juan, capítulo 6, versículos 51-58. En este domingo celebramos el Corpus Christi. Jesús es el pan de la vida, es nuestro alimento espiritual. ¿Cómo vivimos el domingo, que es el día del Señor, para alimentarme de la palabra y de la Eucaristía? ¿Vivo realmente esa relación con Dios en la Eucaristía? Para mí la Eucaristía es el encuentro con la comunidad. En este año de la oración personal y comunitaria, fortalezcamos nuestra presencia en la Eucaristía dominical, en la Eucaristía del jueves, para orar por las vocaciones, para orar por los sacerdotes, para orar por el mundo entero. Que el día del Señor lo celebremos con alegría y que el cuerpo de Jesús alimente nuestro espíritu para alcanzar la vida eterna. Que Dios les bendiga a todos ustedes en este día, en el nombre del Padre, y del Hijo, y del Espíritu.

0: tu santo. Amén.
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0: En Radio La Tacunga, 21 horas con 30 minutos.
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0: En Radio La Tacunga, 23 horas con 30 minutos.
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En Radio La Tacunga, 3 horas con 2 minutos.

0: Radio La Tacunga, 3:33.
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0: Virgen María.
1: Por la señal de la Santa Cruz, de nuestro sano Señor Dios nuestro. En el nombre del Padre, tu Santo. Amén.
2: Abre, Señor, mis labios y el de tu Santa Madre. Señor mío Jesucristo, Dios y hombre verdadero, Creador y Redentor mío, por ser tú quien eres y porque te amo sobre todas las cosas, me pesa de todo corazón haberte ofendido.
1: Quiero y propongo firmemente confesarme a su tiempo. Ofrezco mi vida, obras y trabajos en satisfacción de mis pecados y confío en que en tu bondad y misericordia infinita me has de perdonar y me darás la gracia para no volver a ofenderte.
0: Padre nuestro que estás en el cielo, santificado sea tu nombre. Venga a nosotros tu reino, hágase tu voluntad así en la tierra como en el cielo.
3: Danos hoy nuestro pan de cada día. Perdona nuestras ofensas, como también nosotros perdonamos a los que nos ofenden. No nos dejes caer en tentación y líbranos del mal. Amén.
0: Dios te salve María, llena eres de gracia, el Señor es contigo. Bendita eres tú entre todas las mujeres y bendito es el fruto de tu vientre Jesús.
3: Santa María, Madre de Dios, ruega por nosotros pecadores, ahora y en la hora de nuestra muerte. Amén.
0: Gloria al Padre, al Hijo y al Espíritu Santo,
3: como era en el principio, ahora y siempre, por los siglos de los siglos. Amén.
0: María, Madre de Gracia y Madre de Misericordia,
3: en la vida y en la muerte, ampáranos, Madre y Señora nuestra.

0: Primer misterio gozoso.
1: Yo soy la esclava del Señor. Que suceda todo tal como me lo has dicho.
2: Y el ángel se fue.
0: La anunciación del ángel a la Virgen María y la encarnación del Hijo de Dios.
3: Oremos por nuestra iglesia, para que vivamos en el amor y la luz de Cristo y tengamos su palabra para abrir caminos de unidad.
4: Padre nuestro que estás en el cielo, santificado sea tu nombre. Venga a nosotros tu reino, hágase tu voluntad así en la tierra como en el cielo.
5: Danos hoy nuestro pan de cada día, perdona nuestras ofensas, como también nosotros perdonamos a los que nos ofenden. No nos dejes caer en la tentación y líbranos del mal. Amén.
4: Dios te salve María, llena eres de gracia, el Señor es contigo. Bendita eres tú entre todas las mujeres y bendito es el fruto de tu vientre Jesús.
5: Santa María, Madre de Dios, ruega por nosotros pecadores, ahora y en la hora de nuestra muerte. Amén.
4: Dios te salve María, llena eres de gracia, el Señor es contigo. Bendita eres tú entre todas las mujeres y bendito es el fruto de tu vientre Jesús.
5: Santa María, Madre de Dios, ruega por nosotros pecadores, ahora y en la hora de nuestra muerte. Amén.
4: Dios te salve María, llena eres de gracia, el Señor es contigo. Bendita eres tú entre todas las mujeres y bendito es el fruto de tu vientre Jesús.
5: Santa María, Madre de Dios, ruega por nosotros pecadores, ahora y en la hora de nuestra muerte. Amén.
4: Dios te salve María, llena eres de gracia, el Señor es contigo. Bendita eres tú entre todas las mujeres y bendito es el fruto de tu vientre Jesús.
5: Santa María, Madre de Dios, ruega por nosotros pecadores, ahora y en la hora de nuestra muerte. Amén.
4: Dios te salve María, llena eres de gracia, el Señor es contigo. Bendita eres tú entre todas las mujeres y bendito es el fruto de tu vientre Jesús.
5: Santa María, Madre de Dios, ruega por nosotros pecadores, ahora y en la hora de nuestra muerte. Amén.
4: Dios te salve María, llena eres de gracia, el Señor es contigo. Bendita eres tú entre todas las mujeres y bendito es el fruto de tu vientre Jesús.
5: Santa María, Madre de Dios, ruega por nosotros pecadores, ahora y en la hora de nuestra muerte. Amén.
4: Dios te salve María, llena eres de gracia, el Señor es contigo. Bendita eres tú entre todas las mujeres y bendito es el fruto de tu vientre Jesús.
5: Santa María, Madre de Dios, ruega por nosotros pecadores, ahora y en la hora de nuestra muerte. Amén.
4: Dios te salve María, llena eres de gracia, Señor.

0: siempre es contigo. Bendita eres tú entre todas las mujeres y bendito es el fruto de tu vientre, Jesús.
1: Santa María, Madre de Dios, ruega por nosotros pecadores, ahora y en la hora de nuestra muerte. Amén.
0: Dios te salve María, llena eres de gracia, el Señor es contigo. Bendita eres tú entre todas las mujeres y bendito es el fruto de tu vientre, Jesús.
1: Santa María, Madre de Dios, ruega por nosotros pecadores, ahora y en la hora de nuestra muerte. Amén.
0: Dios te salve María, llena eres de gracia, el Señor es contigo. Bendita eres tú entre todas las mujeres y bendito es el fruto de tu vientre, Jesús.
1: Santa María, Madre de Dios, ruega por nosotros pecadores, ahora y en la hora de nuestra muerte. Amén.
0: Gloria al Padre, al Hijo y al Espíritu Santo,
1: como era en un principio, ahora y siempre, por los siglos de los siglos. Amén.
0: María, Madre de Gracia y Madre de Misericordia,
1: en la

0: Segundo misterio gozoso.
1: Entró en la casa de Zacarías y saludó a Isabel. Cuando Isabel oyó el saludo, el niño saltó de alegría dentro de ella.
0: La visita de María Santísima a su prima Isabel.
2: Oremos por los gobernantes que lideran el mundo para que no pierdan su humildad y tomen sus decisiones con la sabiduría del Dios en busca del bien común.
3: Padre nuestro que estás en el cielo, santificado sea tu nombre. Venga a nosotros tu reino, hágase tu voluntad, así en la tierra como en el cielo.
4: Danos hoy nuestro pan de cada día, perdona nuestras ofensas, como también nosotros perdonamos a los que nos ofenden. No nos dejes caer en la tentación, y líbranos del mal. Amén.
3: Dios te salve María, llena eres de gracia, el Señor es contigo. Bendita eres tú entre todas las mujeres, y bendito es el fruto de tu vientre, Jesús.
4: Santa María, Madre de Dios, ruega por nosotros pecadores, ahora y en la hora de nuestra muerte. Amén.
3: Dios te salve María, llena eres de gracia, el Señor es contigo. Bendita eres tú entre todas las mujeres, y bendito es el fruto de tu vientre, Jesús.
4: Santa María, Madre de Dios, ruega por nosotros pecadores, ahora y en la hora de nuestra muerte. Amén.
3: Dios te salve María, llena eres de gracia, el Señor es contigo. Bendita eres tú entre todas las mujeres, y bendito es el fruto de tu vientre, Jesús.
4: Santa María, Madre de Dios, ruega por nosotros pecadores, ahora y en la hora de nuestra muerte. Amén.
3: Dios te salve María, llena eres de gracia, el Señor es contigo. Bendita eres tú entre todas las mujeres y bendito es tu vientre, Jesús.
4: Santa María, Madre de Dios, ruega por nosotros pecadores, ahora y en la hora de nuestra muerte. Amén.
3: Dios te salve María, llena eres de gracia, el Señor es. Bendita eres tú entre todas las mujeres y bendito es el fruto de tu vientre.
4: Santa María, Madre de Dios, ruega por nosotros pecadores, ahora y en la hora de nuestra muerte. Amén.
3: Dios te salve María, llena eres de gracia, el Señor es contigo. Bendita eres tú entre todas las mujeres y bendito es el fruto de tu vientre, Jesús.
4: Santa María, Madre de Dios, ruega por nosotros pecadores, ahora y en la hora de nuestra muerte. Amén.
3: Dios te salve María, llena eres de gracia, el Señor es contigo. Bendita eres tú entre todas las mujeres y bendito es el fruto de tu vientre, Jesús.
4: Santa María, Madre de Dios, ruega por nosotros pecadores, ahora y en la hora de nuestra muerte. Amén.
3: Dios te salve María, llena eres de gracia, el Señor es contigo. Bendita eres tú entre todas las mujeres y bendito es el fruto de tu vientre, Jesús.
4: Santa María, Madre de Dios, ruega por nosotros pecadores, ahora y en la hora de nuestra muerte. Amén.
3: Dios te salve María, llena eres de gracia, el Señor es contigo. Bendita eres tú entre todas las mujeres y bendito es el fruto de tu vientre, Jesús.
4: Santa María, Madre de Dios, ruega por nosotros pecadores,

0: nuestra muerte. Amén.
1: Dios te salve María, llena eres de gracia, el Señor es contigo. Bendita eres tú entre todas las mujeres y bendito es el fruto de tu vientre, Jesús.
0: Santa María, Madre de Dios, ruega por nosotros pecadores, ahora y en la hora de nuestra muerte. Amén.
1: Gloria al Padre, al Hijo y al Espíritu Santo,
0: como era en el principio, ahora y siempre, por los siglos de los siglos. Amén.
1: María, Madre de Gracia y Madre de Misericordia,
0: en la vida y en

0: Tercer misterio gozoso.
1: Como no encontraron un lugar apropiado para pasar la noche, tuvieron que quedarse en un establo. Cuando el niño nació, María lo acostó en un pesebre.
0: El nacimiento de nuestro Señor Jesucristo en el portal de Belén.
2: Oremos, Señor Jesús, ten piedad de nosotros y concédenos la paz y la unidad. Que no soltemos tus manos y danos un corazón capaz de amar como tú nos amas.
3: Padre nuestro que estás en el cielo, santificado sea tu nombre. Venga a nosotros tu reino, hágase tu voluntad así en la tierra como en el cielo.
4: Danos hoy nuestro pan de cada día, perdona nuestras ofensas, como también nosotros perdonamos a los que nos ofenden. No nos dejes caer en tentación y líbranos del mal. Amén.
3: Dios te salve María, llena eres de gracia, el Señor es contigo. Bendita eres tú entre todas las mujeres y bendito es el fruto de tu vientre Jesús.
4: Santa María, Madre de Dios, ruega por nosotros pecadores, ahora y en la hora de nuestra muerte. Amén.
3: Gloria al Padre, al Hijo y al Espíritu Santo,
4: como era en el principio, ahora y siempre, por los siglos de los siglos. Amén.
3: María, Madre de Gracia y Madre de Misericordia,
4: en la vida y en la muerte, ampáranos, Madre y Señora nuestra.
5: Llevaron al niño a su tiempo, a ser consagrado en el templo, según lo que estaba prescrito en la ley del Señor.
0: Cuarto misterio gozoso.
1: 40 días después de que Jesús nació, sus padres lo llevaron al templo de Jerusalén para presentarlo delante de Dios.
0: La purificación de María Santísima y la presentación de su Hijo en el templo de Jerusalén.
2: Oremos por nuestras familias, para que sigamos las enseñanzas de la familia de Nazaret, que sea contemplativa, eucarística y vivan con la alegría del Evangelio.
3: Padre nuestro que estás en el cielo, santificado sea tu nombre. Venga a nosotros tu reino. Hágase tu voluntad, así en la tierra como en el cielo.
4: Danos hoy nuestro pan de cada día. Perdona nuestras ofensas, como también nosotros perdonamos a los que nos ofenden. No nos dejes caer en tentación y líbranos del mal. Amén.
3: Dios te salve María, llena eres de gracia, el Señor es contigo. Bendita eres tú entre todas las mujeres y bendito es el fruto de tu vientre Jesús.
4: Santa María, Madre de Dios, ruega por nosotros pecadores, ahora y en la hora de nuestra muerte. Amén.
3: Dios te salve María, llena eres de gracia, bendita eres tú entre todas las mujeres y bendito es el vientre Jesús.
4: Santa María, Madre de Dios, ruega por nosotros pecadores, ahora y en la hora de nuestra muerte.
3: Dios te salve María, llena eres de gracia, el Señor es contigo. Bendita eres tú entre todas las mujeres y bendito es el fruto de tu vientre Jesús.
4: Santa María, Madre de Dios, ruega por nosotros pecadores, ahora y en la hora de nuestra muerte. Amén.
3: Dios te salve María, llena eres de gracia, el Señor es contigo. Bendita eres tú entre todas las mujeres y bendito es el fruto de tu vientre Jesús.
4: Santa María, Madre de Dios, ruega por nosotros pecadores, ahora y en la hora de nuestra muerte. Amén.
3: Dios te salve María, llena eres de gracia, el Señor es contigo. Bendita eres tú entre todas las mujeres y bendito es el fruto de tu vientre Jesús.
4: Santa María, Madre de Dios, ruega por nosotros pecadores,

0: Dios te salve María, llena eres de gracia, el Señor es contigo. Bendita eres tú entre todas las mujeres, y bendito es el fruto de tu vientre Jesús.
1: Santa María, Madre de Dios, ruega por nosotros pecadores, ahora y en la hora de nuestra muerte. Amén.
0: Dios te salve María, llena eres de gracia, el Señor es contigo. Bendita eres tú entre todas las mujeres, y bendito es el fruto de tu vientre Jesús.
1: Santa María, Madre de Dios, ruega por nosotros pecadores, ahora y en la hora de nuestra muerte. Amén.
0: Dios te salve María, llena eres de gracia, el Señor es contigo. Bendita eres tú entre todas las mujeres, y bendito es el fruto de tu vientre Jesús.
1: Santa María, Madre de Dios, ruega por nosotros pecadores, ahora y en la hora de nuestra muerte. Amén.
0: Dios te salve María, llena eres de gracia, el Señor es contigo. Bendita eres tú entre todas las mujeres, y bendito es el fruto de tu vientre Jesús.
1: Santa María, Madre de Dios, ruega por nosotros pecadores, ahora y en la hora de nuestra muerte. Amén.
0: Dios te salve María, llena eres de gracia, el Señor es contigo. Bendita eres tú, bendito es el fruto de tu vientre Jesús.
1: Santa Madre de Dios, ruega por nosotros pecadores, ahora y en la hora de nuestra muerte. Amén.
0: Gloria al Padre, al Hijo y al Espíritu Santo,
1: como era en el principio, ahora y siempre, por los siglos de los siglos. Amén.
0: María, Madre de Gracia y Madre de Misericordia,
1: en la vida y en la muerte, amparanos.

0: Quinto misterio gozoso.
1: Entonces, volvieron a Jerusalén para buscarlo. Al día siguiente, encontraron a Jesús en el templo, en medio de los maestros de la ley.
0: María y José encuentran a Jesús en el templo después de 3 días.
2: Oremos por los pobres y pequeños de este mundo, para que podamos verte, Jesús, en los enfermos, ancianos y los que sufren en soledad.
3: Padre nuestro que estás en el cielo, santificado sea tu nombre. Venga a nosotros tu reino, hágase tu voluntad, así en la tierra como en el cielo.
4: Danos hoy nuestro pan de cada día, perdona nuestras ofensas, como también nosotros perdonamos a los que nos ofenden. No nos dejes caer en la tentación y líbranos del mal. Amén.
3: Dios te salve María, llena eres de gracia, el Señor es contigo. Bendita eres tú entre todas las mujeres y bendito es el fruto de tu vientre, Jesús.
4: Santa María, Madre de Dios, ruega por nosotros pecadores, ahora y en la hora de nuestra muerte. Amén.
3: Dios te salve María, llena eres de gracia, el Señor es contigo. Bendita eres tú entre todas las mujeres y bendito es el fruto de tu vientre, Jesús.
4: Santa María, Madre de Dios, ruega por nosotros pecadores, ahora y en la hora de nuestra muerte. Amén.
3: Dios te salve María, llena eres de gracia, el Señor es contigo. Bendita eres tú entre todas las mujeres y bendito es el fruto de tu vientre, Jesús.
4: Santa María, Madre de Dios, ruega por nosotros pecadores, ahora y en la hora de nuestra muerte. Amén.
3: Dios te salve María, llena eres de gracia, el Señor es contigo. Bendita eres tú entre todas las mujeres y bendito es el fruto de tu vientre, Jesús.
4: Santa María, Madre de Dios, ruega por nosotros pecadores, ahora y en la hora de nuestra muerte. Amén.
3: Dios te salve María, llena eres de gracia, el Señor es contigo. Bendita eres tú entre todas las mujeres y bendito es el fruto de tu vientre, Jesús.
4: Santa María, Madre de Dios, ruega por nosotros pecadores, ahora y en la hora de nuestra muerte. Amén.
3: Dios salve María, llena eres de gracia, el Señor es contigo. Bendita eres tú entre todas las mujeres y bendito es el fruto de tu vientre, Jesús.
4: Santa.

0: Dios, ruega por nosotros pecadores, ahora y en la hora de nuestra muerte. Amén.
1: Dios te salve María, llena eres de gracia, el Señor es contigo. Bendita eres tú entre todas las mujeres, y bendito es el fruto de tu vientre, Jesús.
0: Santa María, Madre de Dios, ruega por nosotros pecadores, ahora y en la hora de nuestra muerte. Amén.
1: Dios te salve María, llena eres de gracia, el Señor es contigo. Bendita eres tú entre todas las mujeres, y bendito es el fruto de tu vientre, Jesús.
0: Santa María, Madre de Dios, ruega por nosotros pecadores, ahora y en la hora de nuestra muerte. Amén.
1: Dios te salve María, llena eres de gracia, el Señor es contigo. Bendita eres tú entre todas las mujeres, y bendito es el fruto de tu vientre, Jesús.
0: Santa María, Madre de Dios, ruega por nosotros pecadores, ahora y en la hora de nuestra muerte. Amén.
1: Dios te salve María, llena eres de gracia, el Señor es contigo. Bendita eres tú entre todas las mujeres, y bendito es el fruto de tu vientre, Jesús.
0: Santa María, Madre de Dios, ruega por nosotros pecadores, ahora y en la hora de nuestra muerte. Amén.
1: Gloria al Padre, al Hijo y al Espíritu Santo,
0: como era en el principio, ahora y siempre, por los siglos de los siglos. Amén.
1: María, Madre de Gracia y Madre de Misericordia,
0: en la vida y en la muerte, ampáranos, Madre y Señora nuestra.
1: Por las intenciones del Papa Francisco, oremos. Dios te salve María, hija de Dios Padre, en tus manos encomendamos nuestra fe para que la ilumines. Llena eres de gracia, el Señor es contigo, bendita eres entre todas las mujeres y bendito es el fruto de tu vientre, Jesús.
0: Santa María, Madre de Dios, ruega por nosotros pecadores, ahora y en la hora de nuestra muerte. Amén.
1: Dios te salve María, Madre de Dios Hijo, en tus manos encomendamos nuestra esperanza para que la alientes. Llena eres de gracia, el Señor es contigo, bendita eres entre todas las mujeres, y bendito es el fruto de tu vientre, Jesús.
0: Santa María, Madre de Dios, ruega por nosotros pecadores, ahora y en la hora de nuestra muerte. Amén.
1: Dios te salve María, esposa de Dios Espíritu Santo, en tus manos encomendamos nuestra caridad para que la inflames. Llena eres de gracia, el Señor es contigo, bendita eres entre todas las mujeres, y bendito es el fruto de tu vientre, Jesús.
0: Santa María, Madre de Dios, ruega por nosotros pecadores, ahora y en la hora de nuestra muerte. Amén.
1: Dios te salve María, templo y sagrario de la Santísima Trinidad, Virgen concebida sin culpa original.
0: Dios te salve, Reina y Madre, Madre de misericordia, vida, dulzura y esperanza nuestra.

0: promesas y gracias de nuestro Señor Jesucristo. Amén.
1: Nos acogemos bajo tu protección, Santa Madre de Dios. No desprecies las súplicas que te dirigimos en nuestras necesidades. Antes bien, líbranos siempre de todos los peligros, Virgen gloriosa y bendita. Ruega por nosotros, Santa Madre de Dios,
0: para que seamos dignos de alcanzar las promesas y gracias de nuestro Señor Jesucristo. Amén.
2: La bendición, para que Dios bendiga a la familia, para que Dios acompañe en su trabajo, para que Dios les conceda la salud y la vida. El Señor esté con ustedes.
3: Y con tu espíritu.
1: La bendición de Dios Todopoderoso, Padre, Hijo y Espíritu Santo, descienda sobre todos ustedes y permanezca para siempre.
0: Amén.
2: Un lindo día a todos.

0: En Radio La Tacunga, 4 horas con 18 minutos.
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0: Parece que ya amanece, María, y hasta el gallo canta. ¡Levantémonos!
1: Sí, sí, tenemos que hacer muchas cosas. Como decía mis dos, al que madruga Dios ayuda, y al atrasado hasta los perros muerde.
0: Ya, ya, bien dice María que hay que madrugar.

Así como el refrán popular nos enseña en el diario vivir, así también la resistencia despierta al pueblo para conseguir un buen vivir. Aquí comienza nuestra palabra, Ñukanchik Shimi, rumbo al amanecer, rumbo al amanecer.

0: Señor mi Dios, Rey del Universo, en esta mañana tranquila, vengo ante tu presencia para agradecerte por el descanso que he tenido y para pedir tu bendición en este día, donde me enfrentaré a nuevos desafíos, a nuevos retos y aventuras. Quiero que tú, Señor, estés conmigo en cada momento, que sea tu mano quien me guíe por los senderos correctos, que seas tú, Señor, quien tome las decisiones. Solo tú puedes saber lo que es mejor para mí. En tus manos, mi Dios, encomiendo mi futuro. Ese futuro que para mí es incierto, pero que al dejarlo en ti, Señor, sabré que vienen cosas mejores para mi vida. Que en este día pueda ser mejor que ayer. Enséñame, Señor, a dar lo mejor de mí, sin esperar nada a cambio. Enséñame a amar a mi semejante, Señor, y a siempre tener palabra de aliento para quien la necesite. En este nuevo día, pido tu bendición para prosperar en todo, mi Señor. Pido tu compañía para vivir protegido. Pido tu sabiduría para saber decidir entre lo mejor. Y pido tu paciencia para saber esperar tu respuesta, mi Señor. Acompáñame en este día. Sé tú mi guía. Te lo pido con todo mi corazón. En el bendito nombre de tu Hijo Jesús. Amén. Y amén.
1: Así iniciamos nuestra jornada de este nuevo día, nuevo amanecer. Saludo a toda esa linda audiencia. Buenos días de Dios. Iniciando nuestra jornada de este nuevo día. Listos y dispuestos
2: a trabajar.
1: Buenos días, las 4:31 minutos. Santiago Naula, Umashi Santiago Naula y el gallito madrugador. Le decimos buenos días de Dios. Véngase por acá, gallito madrugador. Listo. Estamos por acá tratando de iniciar este nuevo día, nueva semana de trabajo. Buenos días de Dios. Un gusto saludar hoy lunes 8 de junio. Un día más de actividades. Un día para empezar nuestro trabajo. Agradecidos y bendecidos. Buenos días de Dios. Gracias por permitirme llegar hasta vuestros hogares con nuestra programación.
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1: Esta, con esa alegría, iniciamos nuestra jornada de este nuevo día, nuevo amanecer.
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1: 4:32 minutos.
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1: Esta nueva semana de trabajo, agradecer a Dios, a Pachacama, por todo lo que nos ha dado. Este bendito día. A trabajar, empezar con ánimo.
3: Domingo de los Colorados.
1: Cada mañana nacemos de nuevo. Es lo que más importa. Este nuevo día en blanco que puedes escribir a tu favor. Pues por las mañanas, porque la gratitud atrae más razones para estar agradecidos. Reconocer que hoy tienes la paz, la tranquilidad para enfrentar este nuevo día. Así es que despierta con ánimo. Despierta con el mismo entusiasmo de todos los días y capaz de esperar cualquier desafío que se presente este nuevo amanecer.

Saludos también a todos los de la red de madrugadores y también a los amigos de la red de tiktokeros. Buenos días a la gente que ya se despierta. Gracias por estar con nosotros, gracias por empezar de nuevo este día. Lunes, inicio de semana. Gracias a toda esa linda audiencia que día a día están escuchando la radio. Buenos días o buenas tardes en el mundo. Así iniciamos nuestra jornada.

4:37. Saludos a toda la gente que se integra ya en nuestra sintonía, a los amigos que ya están en nuestras, vea, despertándose ya con Radio La Tacunga, la voz de un pueblo en marcha. A todos nuestros seguidores, buenos días de Dios. Un gusto saludarle a esta hora de la mañana, de la madrugada, inicio de semana con ánimo. Bendiciones, este nuevo día, nuevo amanecer. Gracias por permitirnos llegar hasta vuestros hogares. Saludos a toda la gente que madruga, a los amigos que empiezan a despertarse, a, también ya los saludos, como no, también a la red de madrugadores, dice, nueva semana, muchas bendiciones, que Diosito que pase linda semana. Saludos de parte de don Angelito Pilatay, esto en la Victoria, el Calvario. Buenos días, buenos días. Así, con este entusiasmo, estamos trabajando.

0: Ahí estuvo la canción Los Diablitos de Charlie. Alaja, tía Manuela, dice. Saludos cordiales a toda esa linda gente madrugadora. Buenos días. También a don Miguelito Cocha, que ya está en nuestra sintonía, en la página del TikTok. Allí puncha, Miguelito. Estoy en Saxilí. Estamos en la línea también con la red de madrugadores, Machi Miguelito de la Cruz, que ya quiere saludar también. Buenos días, don Miguel. Bienvenido al programa.
1: Buenos días, don Santi. ¿Cómo amaneciendo? ¿Cómo está usted?
0: Aquí un poquito con frío nomás, pero contentos. Contentos con vida, vea.
1: Lo lindo, lo hermoso, lo que dice usted, mi don

0: el frío que es el ánimo y el trabajo nos hace el esfuerzo y para vivir, y mientras trabajamos y luchemos, nuevamente nos entra la temperatura a continuar personalmente y haciendo un poquito más de esfuerzo, calentarnos con el sol y la vocación, ya no tenemos ánimos para calentar y para seguir continuando.
1: Claro, esto es un nuevo día, nueva semana de trabajo, pues.
0: Inicio de semana, don Santi, como digamos, de pie de lucha, todos los días es todo lo mismo, oiga, hay que seguir animando todos los días, pero con la vocación de Radio La Tacuna y su animación, y nos apertura a dar un excelente ánimo y para seguir adelante.
1: Creo que bueno, que así es que, ¿qué novedades hay por allá, por Zaragozín?
0: Sí, bastante de comunicarse, pero lamentablemente hasta un poco, hasta con nuestras autoridades un poquito medio vergonzados, pero a veces son dueños de la parte o dueños de la provincia, como se acaba terminando o se termina diciéndolo. Tengo un pequeño comentario, don Santi, qué pena que precisamente tenemos sin querer diciéndome, toca decir.
1: Claro, toca, dele.
0: Penosamente, si está escuchando, puede estar escuchando, o si no está escuchando, lamentablemente, tuvimos un problema del camino, usted mismo bien conoce, de la suerte que nos dio un proyecto que nos dio el anterior prefecto Jorge Lomán. Y vino a terminar la doctora Luz Restivan. Lamentosamente vinieron con otra directiva, esa la señora contratista que estaba tomando cargo de la vía. Como siempre, una persona del barrio vividora siempre fue un problemático en hacer, de decir cuándo la obra, cuándo sale y cuándo da. En persecución de eso, hasta yo fui una persona mal vista, hasta como dijo, hasta en pocas palabras, el que chilla a de mamás. Eso fui una persona, don Santi, pero a veces, por tanto, si fuera el proyecto de bolsillos de ellos, no, hasta de la misma directiva, un mal hecho. Pero la acabó, ya iba a apresurar ya el costo del gobierno, se hizo la vía al apuro, apuro. Yo siempre fui una persona bien, que pues, había dicho, hagan las cosas bien como vino en ese rato. Puta, cuántas capas, pero vinieron.
1: O sea, ahorita, oiga, don Miguel, la vía está mal, entonces, terminado.
0: Vea, sí, vea, don Santi, eso le dijimos una vez, vea, don Santi, le invito para que vea, la vía está allá, por malos proyectos, eso me dice, y yo no tengo pelos de la lengua, con la otra directiva hicieron a la maldita sea, ahí están las consecuencias. Y un momento que fui, y un momento rápidamente por el tiempo, don Santi, fuimos, pedimos a la señora prefecta en una audiencia de un día, hace un mes exagerado, pedimos en una audiencia. La señora prefecta nos dijo que sí, no hay ningún problema, que al ingeniero, ni si cómo, nos dijo.

0: equivocado yo, lamentablemente.
1: Hay falla, hay la falla de ustedes, vea. Ahí debían aprovechar la llegada.
0: No le escuché tan bien, oiga, don Santi.
1: Debían aprovechar ese día.
0: Sí, exactamente, pero sabe la situación la señora prefecta, sí sabe. A veces usted sabe, no. A veces los políticos o los dueños de los puestos a veces se hacen un poquito medio ciegos o los sordos o no quieren entender la vocación. Yo digo una decisión o un comentario, parece que fueran plata de ellos y nosotros pagamos todas las cosas, pero a veces al momento de dar niega. Y una vez, por eso le digo, don Santi, fuimos a una villa, muy bien, ahí sí que, como a mamita en casa, que yo le voy a dar. Y ahora saliendo, a veces les duele o les pesa. No son plata de ellos, don Santi.
1: Perfecto, gracias, don Miguelito.
0: Y en eso sí me duele como directivo del barrio, como directivo de Junta de Aguas. A veces ese día sí le dije a mi compañero presidente, va a venir la señora Petra, por Dios, no estoy aquí, pero hagan un ratito de reemplazar, pero no sé qué pasó, pero sí un compañero de mi madre ha llegado, no le pudo contactar ni mismo con la señora prefecta, pero tenemos que pelear y decir y luchar con la señora prefecta para ver si nos cumple ese ofrecimiento. Y
1: claro,
0: que ahora está en la política, debe dar para tener algún votito también.
1: Perfecto. Gracias, don Miguelito. Tengo que hacer una pausa.
0: Sí, y un saludito.
1: Dele, así rapidito.
0: Ya. Saludas a don Jorgito también, pues a don Jorgito Heredia, a don Tapia, a don Feliciano, a la señora Conchita, a la señora de allá de... Ya se me fue desde ahí, de Chaupi Contadero. Linda la vocación de la señora. Y a las redes maduras, qué lindo que es una vocación que nos brinda don Santi. Y me podría poner una musiquita, don Santi.
1: ¿Qué música? Pero más luego,
0: Y ya, no hay ningún problema, pero ya estoy de salida al camello, don Santi. Ponga la vecinita, que siempre me ha gustado, oiga, salir, me gusta ir escuchando esa música.
1: ¿De quién? ¿De Ángel Baraca?
0: Exactamente, don Santi. No por el caso, sino por la música, que es bonito, me gusta escuchar.
1: De repente no serán bandidos, ¿no? Gracias, don Miguel.
0: No, don
1: Buenos
0: Santi,
1: días.
0: No. La música nomás, don Santi.
1: Gracias, ya le pongo, Dios te pague. Saludos cordiales. Tengo que hacer una pausa. Así de rapidito, dona Cecilia Alcarraz dice, don Santiago, póngame un temita. Mayori, ¿a dónde fuiste, mamita? Por favor, ya le buscamos. A ver, alguien más por acá, disculparán, estoy revisando antes de hacer la pausa. Doña María, buenos días, dice, un excelente inicio de semana, bendiciones, gracias, doña María. Dios te pague, Yupaychani. Saludos a toda la gente que madruga, también a los amigos que están ya en nuestra sintonía. Buenos días. Estoy saludando a toditos, ¿verdad? Estoy tomando lista, por favor, a la red de madrugadores, especialmente, ¿eh? Despertarán, participen más luego. Saludos a doña, dice Mache, buen día, saludos en lavandería Manchas de Laigua, Simón Rodríguez, Dios de Valle, Laigua, Simón Rodríguez. Están atentos por allá, Simón Rodríguez. Buenos días también. Saludos, grandes amigos que por acá están. A ver, ¿qué más está? Espero, don Carlos, solo hacer una pausa y vuelvo también, doña Trinidad Toquiza. Saludos a mi papito. Papito dice, Joaquín Tuapanta, dice. Joaquín Tuapanta, dice. Comunidad de Chillapata y a mis hermanitos desde la capital de los ecuatorianos, buenos días. Gracias a toda esa linda gente que madruga, buenos días, de Dios, don Vicente. Buenos días, don Santiago, saluditos, buen inicio de semana, saludos desde Sangolquí, gracias a la gente de Sangolquí. Allí Puncha, buenos días a la gente de la página que nos

0: Y en TikTok.
1: En Radio La Tacunga, 4 horas con 53 minutos.
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3: El Evangelio según San Mateo, capítulo 5, 1, 12. La predicación de Jesús de las bienaventuranzas es indudablemente colocar nuestra vida en confianza en el plan de Dios, no según los planes humanos, porque los planes humanos buscan el poder, el tener. En cambio, para Dios, los humildes, los sencillos, los que sufren, son los que ocupan un lugar especial. Por eso, si nos encontramos con este Dios de la vida, tratemos de descubrir la belleza del amor de Dios, su acción misericordiosa con cada uno de nosotros. Que Dios les bendiga a todos ustedes para hacer realidad las bienaventuranzas. En el nombre del Padre, y del Hijo, y del Espíritu Santo. Amén.
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0: Ya estamos de vuelta. Porque ya tengo más saluditos. A ver, Marquito Chasiquiza, la gente de la red de madrugadores, también don Elcinto Panchi Ayipunya.
4: Buenos días, don Santi, maravilloso, bendecido día. Nunca olvides, lucha por aunque te salgan las lágrimas de tus ojos. Sonríe aunque no tengas sueños, aunque sean difíciles. Pero sobre todo, cree en Papito Dios, Él nunca te abandonará. Papito Dios, por favor, sé luz en mi mente, paz en mi corazón y sabiduría en mis decisiones. Permítame saludar a los señores Rafael Villagómez, Jorge Heredia, Rigoberto Tapia, Raúl Bonilla, Sargento Hayek, Edison Velasco, a la familia Montaguano Huamangata, a Freddy, Jorge Villegas, Daniel Llanes, Milton Suárez, Gonzalo Suárez, Pedro Bonilla, Loquito Villa, a la señora Florcita, a las señoras Isabelita, Conchita, Blanquita, María, Blanquita Panchi, a la señora Mariana Andino, a los señores Marco Vega, Pepe Oña, Aurelio Pastuña, al señor Salazar, Daniel Llanes, cuídense mucho, trabajen con ñeque, mucho entusiasmo, buongiorno, arriba esos ánimos, cuídense mucho, la lucha continúa, buongiorno, arrivederci. También permítame saludar a los señores migrantes, residentes que se encuentran en otros países, enviando las remesas para engrandecer a nuestra patria. En Barcelona, Madrid, Islas Canarias, Murcia, Países Bajos, Alemania, Curazao, Italia, Roma, Venecia, Francia, París, Londres, Inglaterra, Ohio, Brooklyn, Nueva Jersey, Filadelfia, Manhattan, Orlando, Las Vegas. A todos, Nueva York, cuídense mucho. Tenga la amabilidad de poner palmeras perdidas de los diablitos de Charlie, porfa. Le quedo eternamente agradecido. Póngale el sabor. Buongiorno, arrivederci, alipunlia, alipunlia mashi, alipunlia pacaricanguichi, yupai chani, paishungulia, kayagama mashi, porfa, cuídese mucho, póngale el sabor.
0: Gracias, Marquito, a los maestros, buenos días de Dios, gracias por estar con nosotros. Ya tenemos más llamadas, lo que vamos a pedir una... Luego de un minuto vamos a tener cuarto de horita, un programa surcos, entre surcos y corrales. Así es que ya saben, la especial que vamos a presentar, el tema de las abejitas, ¿ve? Don Carlitos, buenos días.
5: Buenos días, Santiaguito.
0: Bienvenido al programa.
5: Bien, por aquí, muchas gracias. ¿Y usted qué tal?
0: Aquí empezando un nuevo día, nueva semana de trabajo.
5: Yo también aquí al pie del cañón, escuchando a los compañeros, los saludos. Yo solo quiero compartir unas tres cositas nomás.
0: Dele.
5: Ya, la

0: primera, un poco por acá abajo, el vecino del sur, Perú, ayer estuvo de votaciones presidenciales y por ahí estaba viendo los resultados ayer en la noche, hoy en la madrugada. Hay casi un empate entre la hija del presidente Fujimori y el señor Sánchez, que también pasará. La segunda, por aquí está el equipo caminero de la prefectura. Agradecer a la señora prefecta, al compañero de aquí del GAD parroquial que está a cargo de las maquinarias. Dios le pague. Está por nuestra comuna la maquinaria trabajando. Gracias a todos trabajan, pero más el que más trabaja es de la moto niveladora. Le da a casi el 100%. Muy agradecido a todos. Y la tercera cosa, saludar a todos los compañeros de la red de madrugadores, a Julito César. No sé si está escuchando Paulina Balseca y el señor Gato, que le conocí. A don Jorgito Heredia, Rigoberto Tapia, Pepito Oña, Santiaguito Lozada, profesor que ya debe estar preparándose para ir al trabajo. Lo mismo a Tomasito Pila, Héctor Herrera, Marco Chasiquiza, Marco Vega, las señoras Marianitas de Sichos y Pujilín, la señora Rosita, a la señora Conchita y a las señoras Blanquitas, y a todos los compañeros de la red de madrugadores que están escuchando. Una cancioncita de los Duros de Tabacundo, cualquiera, para todos. Gracias, mi querido Santiaguito, Dios le pague.
1: Gracias a usted por comunicar, Dios le pague, saludos. Gracias a la gente de Sinibí. Saluda a Juanita Logro, allá debe ser en Quito, a la familia dice Oña y Logro, Yupa y Chani. Saludos también a grandes amigos que siguen la página del TikTok. A don Reinaldo Ashka, vea don Reinaldito, más ya los tiempos desde Chillapata Calera. Buenos días, gracias don Reinaldo. Y está pendiente y sigue escuchando la radio. Más y Reinaldo ya jubilado, descansando, dice. Buenos días. Les comento, después de 15 minutos voy a regresar, porque tengo acá un espacio contratado, digo, de la pastoral social. Se va a hablar algo, un tema importante de las abejas, así es que estar pendientes. Luego de 15 minutos regresaré. Hasta mientras, tengan un poco de paciencia, ¿ya? Y ahí le damos. ¡Saludos a don Segundito Payo! ¿Qué tal ahora? Dice Imanaya Machi. Así que tengan un poquito de paciencia y ya regreso luego de minutos. No se me vayan, ¿ah?
2: En Radio La Tacunga, 5 horas, con un minuto.
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5: ¿Qué tal? Nuevamente es un gusto saludarles con todos ustedes, amigos oyentes y seguidores que están pendientes de cada entrega de este espacio, de este programa quincenal Surcos y Corrales. Esta vez les proponemos hablar de las abejitas. Dentro de aquello hay una realidad muy latente y queremos detenernos en este espacio y sobre todo también saber que en el latido más pequeño pero más vital de nuestros campos también están las abejas. A menudo muchos las vemos solo como productoras de miel, pero son las verdaderas ingenieras de la vida y la seguridad alimentaria. Lamentablemente, amigos, hoy enfrentan amenazas silenciosas que ponen en riesgo nuestro propio futuro, alimentadas muchas veces por el desconocimiento y por los mitos. Y hoy vamos a romper esos mitos y a entender también por qué es importante que todos salvemos a las abejas. Porque salvarlas a ellas es literalmente, amigos, salvarnos a nosotros mismos. Para ello vamos a conversar en estos minutos con una apicultora, doña Livia Pilataxi, quien nos ha recibido muy amable en su colmena de abejas y nos encontramos en este espacio. Qué gusto tenerla, bienvenida al programa de Surcos y Corrales. ¿Cómo está usted?
6: Buenos días. Primeramente agradecer a Dios, porque Dios nos da la vida y nos da nuestra luz para poder amanecer el

0: día con todos nuestros haceres de la casa. Bueno, yo ya vi a Pilatasi, me dedico a hitas, mis colmenas de abejas, que ya, como dicen, el 80% cuidan, producen ellas nuestros alimentos, sea verduras, sea del fruto, el pasto para los animales. Ellas polinizan todos esos, esos productos y a base de ellos vivimos nosotros, base de las abejitas. Pero si las abejitas se acabarán de, como ahorita están muriéndose, entonces nos quedamos sin abejas y 4 años nos da de vida. En 4 años se perderá la humanidad y no habrá ya humanidad porque se acaba el mundo prácticamente. Por eso yo pido a todos los compañeros que sembramos nuestros productos, por favor, no a los agroquímicos, porque a ellos les matan a nuestras abejitas y con ellos prácticamente tenemos que cuidar y vivir con ellos.
1: ¿Desde hace cuánto tiempo usted empezó en la apicultura y qué le motivó? ¿Cómo fueron los inicios?
0: Bueno, yo me entré en el 2015, puse aquí una plantación de tomate de árbol y ahí estaba todo esto, tomate de árbol, pero la flor del tomate de árbol caía. Y como había mi hijo ahí en ese entonces soltero, éramos ingenieros de un ingeniero Cristian Isa del Ministerio de Agricultura, él nos ayudaba a ayudar. Entonces le dice, mira Olga, el resto tienes que comprar una colmena de abejas. Y yo decía, ¿qué será eso? Mi hijo había volado atrás entonces, en ese entonces mi hijo trajo una cajita, había pagado $200. La emoción de él era, pero yo vi a las abejas y corría, no me gustaba.
1: Y es lo que a veces nos pasa, ¿no? Sí. Todos como que nos asustan.
0: Ya después, yo digo, no, las abejitas nos dan la vida. Gracias a ellas vivimos. Y ahora mismo la apiterapia es muy bueno para las abejas. Nos controla bastante la pitocina de las abejitas, nos ayuda para el cáncer de la mama. Muchos estudios nos están dando que están ayudando bastante haciendo con las abejitas. Entonces, a raíz de eso, igual yo tenía, ya pues yo también me empecé a picar en las abejitas y esos coágulos se desaparecieron.
1: ¿Y cómo ha ido usted conociendo también el comportamiento de las abejas, las colmenas? Es como una ciencia, ¿no? Irlas conociendo, cómo es su proceso. Incluso usted, antes de que entráramos acá a la colmena, nos hablaba del comportamiento de las abejas.
0: Sí, las abejitas son, o sea, son unas arquitectas porque ellas trabajan todo. Ellas nunca descansan ahí en la colmena. Unas traen, hay primero las nodrizas, las pecoreadoras, primerito la reina, de ahí vienen los zánganos, de ahí vienen las nodrizas, las pecoreadoras. Prácticamente ellas trabajan. Las nodrizas es las que están adentro en la colmenita cuando salen de las, prácticamente del huevecillo, diremos. Y ellas ya están listas para barrer toda la colmena ahí adentro y sigue saliendo. Entonces, a partir de los, vienen las pecoreadoras. Las pecoreadoras, ellas sí ya se van las abejitas al campo a traer. Unas traen el néctar, otras del polen, agüitas, y todas tienen sus diferentes funciones que tienen que trabajar.
1: Oh, qué interesante. Y también hay algunas cosas que a nosotros nos ha pasado. A veces el miedo que se ha infundido sobre el tema de las abejas, muchas de las veces vemos un enjambre, vemos unas abejas, nos asustamos, entramos en pánico. Y la pregunta que le hago, Livia, ¿qué es lo que nosotros de pronto no estamos viendo y que ustedes como apicultores, como productores ven? ¿Son las abejas en sí agresivas por naturaleza o somos nosotros los humanos quienes las asustamos? Por ejemplo, ahorita estamos desarrollando la entrevista aquí y no ha pasado nada, las abejitas siguen trabajando.
0: O sea, ellas es bien tranquilas. Por prevención tenemos que tener así, porque hay algunos que son alérgicos y ahí ya. Entonces ahorita ellas tenemos que cuidarnos y ellas son bien tranquilas. Tranquilas se ponen ahí. Cuando les revisamos igual están tranquilas, cumplen con sus trabajitos y nosotros también les vemos.
1: ¿Ha habido disminución de enjambres silvestres en la zona? ¿Qué está pasando con las abejas?
0: Sí hubo bastante, es cuando las personas funigan todos los picuyos, todas esas

0: o les punigan al maíz. Entonces ahí es lo que las pobres abejitas se van y se ellas van a polinizar prácticamente, pero ya regresan por ahí, así apenas se están revolcando y ya ellas vienen ya
1: agonizando.
0: Sí, agonizando. Hay veces que ellas vueltan, ya no polinizan, o sea, están ellas polinizando politos. Ahí es lo que no saben, pues, de ellas lo que está punigado, porque se van ellas y se mueren prácticamente las abejitas.
1: Exacto, entonces el primer punto que hay que tomar en cuenta es este uso abusivo que estamos haciendo con los pesticidas químicos, con todo lo que utilizamos, ¿no?, en el tema de la producción, porque está en verdad causando un impacto bastante severo con las colmenas, doña Livia.
0: Sí, prácticamente nosotros mismos nos estamos envenenando, y porque todo el mundo ahora ponen pesticidas, le funigan de todo, entonces prácticamente estamos acabando a nuestro planeta nosotros mismos, porque en las épocas anteriores nosotros no funigábamos, no teníamos problema de nada. Entonces ahora hay mucha funigación por coger capaz unas semillas más grandes, cogen y funigan y ya, pues ahora está mucho cáncer. Entonces todo lo que funigan nosotros consumimos y entonces nos da el cáncer.
1: Como productora apicultora, ¿cómo se dio el inicio de la adecuación de este espacio en donde nos encontramos? Y por favor nos cuenta cómo ha ido caminando. Hay productos también que usted ya está comercializando en el mercado gracias a las abejas.
0: Sí, gracias a Dios. Bueno, yo me dediqué ya a sacar. Después de un tiempito, yo y ahí sí dije, no, estas abejas me voy a seguir cursos. Y ahí sí me fui a Tungurahua a seguir cursos. Ahí me iba de cantón en cantón y ahí aprendí bastante. Ahí sí ya no me daba miedo ya. Uh-huh. Yo venía, veía, ahí tenía una colmena, ahora tengo como 20 y más allá tengo otras 10, como 30 colmenas tengo ahorita. Entonces, si no es que yo no hago transonancia, yo paso solamente aquí. Por ejemplo, en la época de flores me dan miel. Ya cuando viene, ya no hay flores, entonces yo vuelta les doy de comer a ellas. Les doy tortas, les doy en jarabe y así les mantengo hasta la época cuando ya hay floración. Cuando hay floración, entonces ahí sí ya nosotros tenemos ya para nosotros.
1: Ah, ya he entendido. Entonces es todo un proceso el que usted
0: sí, es
1: ha
0: un
1: ido
0: proceso.
1: Haciendo
0: sí.
1: Con las abejitas.
0: Proceso es. De ahí ya cuando hay se cosecha la miel, entonces yo tenía ya la miel. Decían que no. Entonces gracias a Dios y ahora ya estoy comercializando la miel. Me dediqué a hacer algunos productos. Entonces ya.
1: Otro de los puntos también que a veces de pronto vemos en el mercado, la venta, comercialización de miel adulterada o imitaciones, ¿cómo golpea esta realidad o este tipo de acción a la economía de ustedes como apicultores? Hay mujeres que se dedican a la y familias también recolectoras.
0: A nosotros nos perjudican bastante, porque la verdad no es que vinieron acá y me dijeron que venda la miel. Entonces yo le vendo miel y pasa que la señora ha sabido adulterar. Entonces ahí sí ya no me gustó, dije hasta aquí nomás llegué. Lo que pasa, ellos han sabido hacer la miel y cogen la miel de nosotros y ponen encima y han sabido vender. Entonces ahí sí dije no. Yo, mi miel sale de aquí pura. Yo prácticamente salgo a las ferias, me he ganado algunos concursos. En Tungurahua igual estuve en una feria, tengo un premio, el segundo premio de la miel. Tengo también, por los productos que hago, también me dieron un premio porque he estado trabajando con mis abejitas y los productos.
1: Oh, qué interesante conocer de estas experiencias positivas, amigos, en este segmento de Surcos y Corrales. Para ir ya cerrando esta conversación, vamos a la parte del actuar, soluciones prácticas y compromisos comunitarios también, que serían importante que todos nos involucremos, inmiscuyamos y sobre todo entendamos este valor tan significativo que tienen las abejas para nosotros, para los humanos, y debemos hacer acciones concretas y sobre todo. Le pregunto, Livia, usted como productora, como apicultora, ¿qué acciones cree usted o qué alternativas agroecológicas propone a quienes nos están mirando, nos están escuchando, los agricultores, a los vecinos, para que actuemos y protejamos a las polinizadoras? ¿Qué deberíamos hacer?
0: Como yo decía, cuidar, sembrar bastantes árboles de melíferos, tener bastante flores.

0: color, por ejemplo, donde no hay, en una ventanita pongan una tarrinita con agua y con mielcita para, diremos, con azuquitas para que ellas tomen y avancen a llegar a las casas de ellas, porque hay veces que no encuentran comida y regresan y se mueren en el camino. Que nos ayuden a... que no les tengan miedo a las abejitas, no tengan miedo, porque es prácticamente por ellas vivimos, ellas no nos dan todo.
1: ¿Cómo podemos identificar que la miel que adquirimos sea 100% pura y cómo ayuda también al planeta y cómo ayuda a la economía al comprar directamente a ustedes como productores?
0: Bueno, como apicultores tenemos ya una técnica que sabemos cómo es nuestras mieles. Prácticamente lo que se saca de aquí se envasa y se cristaliza nuestra miel por la humedad, por la fructosa. Entonces de aquí se cristaliza la miel y se, que como dice, para verle, es mete una cucharita, pero la cucharita de palo, y empieza a salir como la manteca de chancho, se derrite. Y cuando comemos la nuestra miel pura, nos coge aquí en el paladar de nosotros, tiene como que nos algo nos coge aquí. Esa es nuestra miel. Y tiene ese olor, tiene mucha olor a miel. En cambio las otras no. Ya nosotros también vamos, o sea, siempre como apicultores compramos a veces lo que están vendiendo tres y dicen, lleve, lleve, digo, a ver, deme. Y uh-huh. Dice, deme en $3 la tarrina, a ver, deme. No tiene ni olor ni sabor, son mieles adulteradas. Le digo, señora, no es su miel, no es la miel de usted, es a lo que hace. Y a mí varias personas me dicen, señora, ¿usted tiene miel? Digo, yo sí, porque tengo mis abejas, venga, mis colmenas, venga, le hago ver. Y ahí ellos prueban la miel y dicen, hágame probar, le hago probar. No, esta es la realidad.
1: Interesante. Lo que ellos son. Sí. Y también lo que ha recalcado nuestra invitada es perderle miedo a las abejas, amigos, porque son parte muy esencial de nuestro convivir, de nuestro diario vivir. ¿Qué recomendación da usted, Livia, si una persona encuentra un enjambre en su patio, en su terreno, en su espacio? ¿Cuál es el proceso, la acción correcta que debe hacer? Porque muchas de las veces ven o identifican y lo primero que hacen es fumigar, llamar a fumigar.
0: Por favor, que a todas las que encuentren los enjambres, llámenos por teléfono a la Asociación de Apicultores de Cotopaxi o me pueden llamar a mí. Entonces yo les voy y les pregunto, ¿desean ustedes el enjambre o prácticamente yo les llevo? Algunas vecinas dicen, no, lleve nomás. Digo, muy bien, vecinita, tome un poquito de miel.
1: Y se las trae.
0: Y me las traigo acá. Hay veces que están, no es mucho que le traje esa colmenita, es que le traje esa. Le traje un puñadito, había estado en una vereda, sisito. Y una vecina, era a las 9 de la noche, dice, ves, si unas abejitas no se van, de ahí están. Entonces me fui, había estado una pelotita y les vine trayendo. Entonces ahí se creció desde esa.
1: Y mientras hemos estado en la entrevista, Livia, en estos minutos, ¿qué están haciendo ahorita las abejitas?
0: Trabajando están las abejitas, viniendo del campo acá. Ellas están trabajando, vea cómo llegan. A veces están llegando con el polen.
1: Ya.
0: Con el polen están llegando ahorita.
1: Oh, interesante conocer de este trabajo que van haciendo las abejitas. Queremos, Livia, darle las gracias por acompañarnos, por recibirnos también acá. Y usted, ¿qué lección cree de organización y cuidado de la vida le han dejado a usted como apicultora y nos debe dejar también a nosotros en nuestro diario vivir las abejas?
0: Que no le tengan miedo, que les amen mucho a las abejitas y que sin ellas prácticamente no existiríamos nosotros, porque ellas es la vida de nosotros. Y las abejitas igual, ellas no tienen mucha vida. Ellas apenas llegan a los 45 días y se mueren.
1: ¿Tienen 45 días de vida?
0: Sí, de vida, nada más. Máximo, 45 días. De ahí ellas ya se mueren ahí. Prácticamente salen al campo, no regresan. Entonces por eso las otras ya siguen, la reina sigue poniendo los huevitos y ya para que sigan saliendo las otras abejitas.
1: Gracias, Livia, por habernos acompañado en este espacio. Y también, para quienes deseen contactarse, adquirir sus productos, ¿dónde la podemos encontrar, por favor?
0: Aquí en mi casa o en algunas ferias que nos están ayudando. Les agradezco de todo corazón a Caritas Pastoral, que han tenido esa gentileza de visitarme. Y muchísimas gracias. Y aquí a mi domicilio,

0: Aquí vendo mis productos.
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1: A usted y a ustedes también por escucharnos y mirarnos, y yo muy agradecida por vivir esta gran experiencia, amigos oyentes y quienes nos están mirando. Nos despedimos de Entre Surcos y Corrales y siempre les deseamos que sus surcos sean fértiles y sus corrales productivos. Nos encontramos en otro próximo encuentro. Cayacama, que estén bien.
0: Chao, chao.
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3: En Radio Latacunga, 5 horas. Con 19 minutos.
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que alegría luego de escuchar el proyecto de crianza de las abejas. Continuamos con otro programa, espero que les haya gustado y aprendamos algo de el manejo de las abejitas. Saludos Marcia Pauqui Castro, que ya está, dice, iniciando pie derecho, despierto estos tiempos, dice. ¿Y por dónde andabas? Oiga, ¿cómo va esos amarres, vea, políticos? Marci, contará, ya está de invitar para que nos acompañe y nos cuente esta situación rumbo a las elecciones 2027. Buenos días.

0: Querida vecinita, ahí estuvo la canción. A todos los vecinitos, buenos días. Buenos días, buenos días. 5:24 minutos. 5:24 minutos. Gracias a toda la gente que empieza a sintonizarnos a esta hora. Como no, también les cuento que ayer estuvimos allá en la parroquia Tocaso. Buenos días. Saluda a Plancharoma. ¿Quiénes fueron los que llevaron la Ñusta 2026-2027? Felicitaciones a la gente. También agradecer a las autoridades de la Junta Parroquial de Tocaso, quienes tuvieron la bondad de invitarnos para integrar en el parte de equipo de jurado calificador, y desde la mañana hasta horas de la tarde, un programa especial de desfile de la producción, también de la cultura, la comunidad de salud, a la dirigente también de la OMIXE, doña Yolanda Guamán, también por allá a los amigos de la Junta Parroquial, a Machi Bac, también a don Antonio Chacha, gracias por la invitación, y a todos, grandes amigos que ayer vimos a los tiempos, ¿eh? La de Huinza, la comunidad de Huinza, Pilacumbi, buenos días. Vea, el campo está en riesgo, viene preocupado, amigos madrugadores. El campo está preocupado, abandonado, un poquito desolado. Allá hay más de 30 comunidades y vimos solo cuatro comunidades. Bueno, justificaron que hay dificultades en la comunidad de San Ignacio por cuestiones de un accidente que falleció un joven en motociclistas. Por eso vamos a hacer un llamado. Aquellos jóvenes, no solo jóvenes, no puede ser que aparezcan alguna desgracia también en los adultos. Jóvenes y todos los que utilizamos las motos. Bueno, yo no me gustan las motos, pero mis hijos andan en la moto y es, vea, peligrosísimo. Un choque, según datos de los dirigentes de la comunidad, fue un choque en horas de la madrugada, me parece que vino un poquito el estado etílico y invadió la calle y chocó con un transporte, con un carro, y ahí lastimosamente falleció el joven. Es que tener cuidado, si usted va a manejar un carrito, tengamos cuidado, va a manejar una moto, vea con más cuidado, todos prudencia. Prudencia, buenos días, gracias, esos aportes. Y también saluda a la gente que estuvieron ayer también en este recorrido especial, a los dirigentes de las comunidades de la UNOCAN, a don Ramiro Guamaní, ex dirigente, me dijeron que futuro junta parroquial, precandidato, perdón, más Wilson Sillo, se asumió la presidencia de la UNOCAN. Gracias, tenemos también una entrevista, el día de mañana compartiremos estos datos especiales. Buenos días a toda esa linda gente madrugadora, buenos días de Dios y gracias por estar con nosotros. Los saludos para la gente de Inibí, don Carlito Tabacundo, vea.
1: Así, así.
0: Rumbo al amanecer.

0: Los tabacundos. Tabacundos, tabacundos. Las 5 de la mañana, 31 minutos. Saludos también a los amigos de Holanda, a la gente que se integra en nuestra sintonía. Gracias, Machis. Don Anthony, buenos días, Machis. Dice un saludito para Rumi Quincha, a mi padre Jaimito Uña, papá soltero, ¿no? Y Margarita Guano. Por favor, ¿me puede ayudar? Dice con una canción, Locamente Me Enamorado, por favor. Diosito le bendiga a usted también. Gracias por estar con nosotros. Y gracias por estar escuchando la radio allá en otros países del mundo, ¿eh? Nos tienen en la página del TikTok de Radio La Tacunga. Vamos a recibir esta llamadita. Muy buenos días. Uy, se me fue. Llamen otra vez y te llamen, por favor. No se me des... Dejen ahí, vea, con ganas de escuchar la voz de la red de madrugadores. Vamos a hacer la pausa y volvemos.
1: En Radio La Tacunga, 5 horas, con 32 minutos.
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1: 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Eso nomás. Marcamos ya las 5:35 minutos. Saludos también a Lobito Solitario, vea. Gracias a la gente de los Países Bajos, usted, ¿no? Saludos a mi madre, Rosita Vega, en Yacubamba, por favor. A ver en qué le ayudo. Música quieren ustedes, ¿eh? Uy, ya le pasamos Sebastián allá a Michocita. Dejemos un rato a este y vamos a complacer esta canción que nos habían solicitado. A ver, por acá está esta canción. Uy, ¿dónde anda, pues? Ah, esta es. Es para Mashi, Anthony, buenos días allá en Holanda, buenos días. Eso me piden, vea, no sé si están enamorados, pero ya pues, por lo menos de palabra dicen algunos. La 36 minutos, rumbo al amanecer.

Ahí están los chagritas de Píllaro. Buenos días al papá soltero. Ahí está la música de parte de Machi, que están fuera de la patria. Saludos a don Edwin Vichisela. Buenos días, Machi, Santiago. Y saludos desde Antoas. Que Diosito lo bendiga. Don Juanito Chulco también desde Rincón Mágico, Salinas, Guaranda. Buenos días, Jaimito. Doña Blanquita. Para la familia Vaca Cóndor desde Yanaurquito, buenos días. ¿Qué más está por acá? Vamos a enviar saludos. Don Nelson Panchi dice: buenos días, don Santiago. Un saludo lindo, inicio de semana. Saluditos de la red de madrugadores, buenos días. También por acá estamos revisando los saluditos que la gente nos envía para que nos reclamen. Estamos saludando ya. Gracias a toda esa linda gente que ya está mirando a través de la página del TikTok de Radio La Tacunga. Siempre pendientes, dice. Buenos días. Hay varios saluditos, pero no tengo acá registrado. Pero vamos poniendo un toquecito en la pantalla. Y estamos también saludos, dice por acá. A ver, ¿qué está? Pues hay nombres medio raros que no la puedo topar, vea. Taita Jaimito, vea, don Santiago, saludos desde mi tierra, Jardín Colgante de los Andes, buenos días. Sichos, saludos también a JC, saludos desde Apagua, Santiaguito, soy Jorge Candelejo. Gracias, don Jorgito. La familia Huesa, excelente. Alcides Minta, ¿dónde es esto? Buenos días, Masi. De que bueno, una música de los chavos de Sacha, Hojas Secas. Hojas Secas, ya le vamos a poner, ¿ya? ¿Qué dice? Saludos para nuestra perfecta Lourdes Tibán, desde Colinas de Dios, dice. Esto es Moraspungo, ¿no? O Pangua, de Pangua, ¿no? Gracias a toda esa linda gente madrugadora. A Pauqui, gracias, dice, por ese saludo. Padre soltero soy. No, así dice, ¿verdad? No, a los amigos de fuera de la patria, dicen. Así que a Pauqui, buenos días. ¿Qué hay de novedades? Contará. Ya hemos de hacer contacto interno para ver si hacemos una entrevista que cuente cómo está toda esta, ¿cómo digo? Decir, el movimiento de las frutas, ¿eh? Para próximas elecciones. Hay resentidos, hay candidatos, hay de todo un poco, me parece. Saludos para nuestra perfecta, ya está. A ver, por acá, ¿quién más está saludando? Qué bueno, vamos a compartir también algunos saludos que vienen por WhatsApp. Vamos a revisarlo antes. Don Aurelio Pastuña, buenos días. Buenos días, dice. Y ahí estamos en sintonía de este programa. Saludos a toda la red de madrugadores que siempre escuchamos a esta hora. Saludos a los pequeños productores de leche de nuestro cantón, Sichos. Y a las comunidades de altas, ¿no? De la parroquia Chuchilán. Fiel oyente, dice, gracias, don Aurelio. Un bendecido día para usted también. Gracias a toda la gente que madruga. Y a los amigos que siempre están escuchando la radio. Buenos días. Gracias por estar en nuestra sintonía. Un temita solicitado, ¿ah? ¿Eh? Palomita mensajera.

Perfecto, gracias a los amigos que se conectan. También a don Alfredo Guanotuña dice, buenos días, Machi. Excelente inicio de semana, bendiciones para todos los madrugadores. Buenos días, gracias por acompañarnos, ¿eh? Gracias por estar en nuestra sintonía. Vamos a hacer la pausa nomás. Saludos a don Apolinario Yanes. ¿Cómo le va? ¿Por dónde anda? Madrugando ya con su emprendimiento. Florícola, don Rafael Payo, 098, dice. Verá que yo no sé esos dígitos, vea. Para están diciendo los códigos, para están cambiando algunos ya, reportándose, dando los códigos. Tendrán cuidado los códigos, vea. O es el número. Las 5:47 minutos. Buenos días, amigos madrugadores. Por acá me dijeron qué pasó en Perú. Ya le vamos a dar lectura. Estoy preparando algunos datos. Llegando realmente qué pasó en el Perú. Hay un empate técnico, ¿verdad? Vea, dos presidentes, candidatos se enfrentan. No sé qué pasa. ¿Y qué? ¿Cuál es la vía de realmente de que sean presidentes de Perú? ¿El pueblo o tal vez deciden las autoridades del país? Entre Keiko Fujimori y Robert Elbert Sánchez Palomino. Imagínense

0: y hay un 87%, imagínense, de aquí hay muy, de los dos, alguien debe ser presidente de la República de Perú. Veamos, el pueblo ha votado, unos a favor, otros en contra de la tendencia, pero ya estaremos pendientes, ¿eh?, sobre quién mismo. Luego de los resultados oficiales daremos a conocer esta situación. 4:49.
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0: Perfecto, perfecto, gracias. Saludos cordiales a toda la gente que nuevamente ya están escuchando, están integrándose a nuestra sintonía. Esta es Hoja Seca. Vea, para los amigos que quieran las hojas secas, los chavos de Sach, a la familia Mita allá en Galpón y en la Ibiza, la gente que me pide esta canción.

0: Esa es la canción de los Chavos de Sacha, de la zona oriental, Cantón Salcedo, ahí de Sacha. La familia Larraga, López, quienes integran en este bonito conjunto musical. Las 5 de la mañana, 55 minutos, ya mismo terminamos la primera parte. Buenos días, ya levantarse, chicos, por favor. Oiga, me están contagiando el sueño. Me están contagiando el sueño. Ya pues, laven la carita, echen un baño. Inicio de semana, nuevo día de trabajo. Hay que trabajar, por favor. Cecilia Alcaraz dice, un saludito para mi padre. Esto es... ¿En dónde? ¿Dónde era? Ya me olvidé, ¿verdad? Dice, en Trampucho. Trampucho, así se llama el sector o el barrio. Gracias, doña Cecilia. También don Jorgito Bangaje, buenos días. Machi, buenos días. Dice, saludo desde Quillosillín. Esto es en Planchaloma. Debe estar Chuchaques porque está... Ayer tuvo... Full, amigos. Full chup estaban ahí, ¿verdad? Tuve que venir escapando. Gracias también a los grandes amigos de Planchaloma, Winza, a la gente que nos encontramos allá de La Moya, Vicente León, buenos días a la gente de San Ignacio. Mi nota de condolencia a la gente de San Ignacio. Sabemos que hay esta desgracia, pero bueno, ánimo a la comunidad. Todos salen unidos. Buenos días también. Por acá envía don Miguelito López. Gracias, don Miguel. Disculpará nomás, vea. Parece que no tiene saldo. Ojalá me pueda volver a llamar. Todavía tengo tiempo, ¡Múlalo! Sí, eso. Así que vea, porque a veces, oiga, mi cabeza es, no sé, no es computadora, pero me olvido nomás. Disculpará. Gracias, múlalo. Muy buenos días, amigo. Dice Anderson. JC dice, buenos días. Don Pepito, buenos días.
1: Don Santiaguito, muy buenos días. ¿Qué tal amanecido?
0: Aquí ya sabe, dando las canciones de los gustos de los madrugadores, ¿verdad? ¿Qué le parece?
1: Bueno, así que complazca las temitas, que no se olvide nomás.
0: Vea, pero ¿qué tal las hojas secas, vea?
1: Está bueno.
0: ¿Así le gustó?
1: Claro, ¿por qué no? Pues la musiquita de la... Sobre todo las musiquitas nacionales, las alegres, siempre alegres, pues, uno que ya es del 60, pues.
0: Uy, no, uno vea joven, ahí, claro, tal vez de edad, pero en cambio toda esa física de 20 años, 30 años, vea.
1: No, pues, a Dios gracias, el espíritu tenemos, el espíritu del niño todavía.
0: Eso. Así no digan que están ustedes. Todavía estamos jóvenes, ¿qué le pasa?
1: Ya, pues, mi don Santiaguito, no le canso más. Unos saluditos para doña Marianita, que tuvimos el día de ayer el gusto de encontrar. Estábamos conversando. Vaya, un cordial saludo en Sibicursi. Ya, pero que haga cafecito y apalito para ver si es que voy a visitarlos.
0: Qué bueno. Vea, Sixos, ¿qué tal pasó?
1: Está bonito por el momento, estamos con verano, ha calmado un poquito el viento, los mormos, estamos tranquilitos por el momento, vea, don Santiago.
0: Qué bueno, eso me alegra porque la red de madrugadores debe estar bien.
1: Adiós, gracias, aquí estamos por ahí dando unas juntaditas ya de las habitas que están secas, comenzando los primeros pasos de las cosechas.
0: Entonces, muy bien, se fue bien en la música, hojas secas, vea.
1: Sí, vea, compasino nomás.
0: Vaya viendo, qué bueno. ¿Algo más?
1: Nada más, saludar a don Jorgito también, que sabe acordar don Carlitos. Muchas gracias, escuché más de mañana que me pasó los saluditos para ella, profe Marquito. Y para todos los oyentes, sí, excepción de personas, dale un cordial saludo. Y gracias por atender. Cuídese mucho, don Santiaguito. Un feliz inicio de semana. Yo pensé en Calle Cama.
0: Dios te pague. Gracias a la gente de Sichos. Sintonía total, Sichos. Sabemos que algún rato vamos a visitar. Vamos a ver si nos abren las puertas. Tenemos muchas novedades que compartir. Saludos. Dice, muy buenos días, amigo. Esto es Machi. Julián Vega, Tigasi. ¿De dónde? de Estados Unidos, de Tigua, ¿dónde? Machi Luchito Logro, concejal de Saquicilí, dice, carajo. Saludos, Machi, qué lindo su programa. Full volumen de Cachipata. Gracias, Machi Luchito Logro, que está pendiente del programa. Nos sigue la señal de la radio, eso es lo importante, ¿eh? Vamos a hacer la pausa nomás, denme un chancecito y ya regreso para continuar compartiendo música, información. Y si quieren reportar, vean, no sé, no duden, vean, en llamar. Muchos dicen, no, tenemos vergüenza de comunicar. Llamen al 283-708, o si no, a este número, 098-4913-402. A ese número, tranquilito. Llamen, comenten, denuncien, informen. ¿Qué novedades? Ahora que están de prioste, llamen nomás, llamen después de esta pausa. Regresamos.
2: Con el resplandor de este día, saludamos a nuestra Santísima Virgen María con el rezo del Ángelus.
3: Recordemos el gran misterio del Hijo de Dios que se hizo hombre para salvarnos. El ángel del Señor anunció a María.
4: Y concibió por obra y gracia del Espíritu Santo.
2: Dios te salve María, llena eres gracia, el Señor es contigo. Bendita eres entre todas las mujeres y bendito es el fruto de tu vientre Jesús.
4: Santa María, Madre de Dios, ruega por nosotros pecadores, ahora y en la hora de nuestra muerte. Amén.
5: He aquí la esclava del Señor.
4: Hágase en mí según tu palabra.
2: Dios te salve María, llena eres de gracia, el Señor es contigo. Bendita eres entre todas las mujeres y bendito es el fruto de tu vientre Jesús.
4: Santa María, Madre de Dios, ruega por nosotros pecadores, ahora y en la hora de nuestra muerte. Amén.
5: El Verbo de Dios se hizo carne
4: y habitó entre nosotros.
2: Dios te salve María, llena eres de gracia, el Señor es contigo. Bendita eres entre todas las mujeres y bendito es el fruto de tu vientre Jesús.
4: Santa María, Madre de Dios, ruega por nosotros pecadores, ahora y en la hora de nuestra muerte. Amén.
5: Ruega por nosotros, Santa Madre de Dios,
4: para que sea alcanzar las promesas de nuestro Señor Jesucristo.
2: Oremos. Infunde, Señor, tu gracia en nuestras almas, a fin de que, habiendo conocido por la voz del ángel del misterio de la encarnación de tu divino Hijo, podamos, por los medios de tu pasión y de su cruz, alcanzar la gloria de la resurrección. Por Jesucristo nuestro Señor.
4: Amén.
2: Gloria al Padre, gloria al Hijo y gloria al Espíritu Santo.
4: Como era en el principio, ahora y siempre, por los siglos de los siglos. Amén.
3: Señor, hazme instrumento de tu paz. Donde hay odio, siempre yo ponga el amor. Donde hay injuria, que yo ponga el perdón. Donde hay duda, que yo ponga la fe. Donde hay desesperación, que yo ponga esperanza. Donde hay sombras, tinieblas, que yo ponga la luz. Donde hay tristeza, que yo ponga la alegría. Oh Divino Maestro, concédeme que no busque ser consolado, sino consolar. Que no busque ser comprendido, sino comprender. Que no busque ser amado, sino amar. Porque dando es como se recibe. Perdonando es como tú me perdonas. Y muriendo en ti, nazco para la vida eterna. Amén.
6: Radio La Tacunga, 6 horas, con 3 minutos.
0: Estamos de vuelta, gracias. Amigos madrugadores y madrugadoras, la gente linda que es...

0: Escuchan Radio La Tacunga, la voz de un pueblo en marcha. Rumbo al amanecer, qué alegría. Sabemos que iniciando nuevo día, nueva semana de trabajo.
1: Y con el sentimiento.
0: Que Diosito nos bendiga. Si usted está saliendo a trabajar, está de viaje, por favor, Dios la bendiga, por favor. Vayamos con optimismo y siempre predispuestos a que salga bien este nuevo día. Depende de usted, de nosotros. Por favor, buenos días.

Marcamos ya las 6 de la mañana, 10 minutos. Saludos cordiales también a Machi Charles Walla. Debe ser esto es en Cusubamba. En Carrillos, comunidad de Carrillos, si me equivoco. Bueno, dice a los madrugadores, la música de Rayos del Sol. Rosa y Espina, dice. Pidan, aprovechen que hoy hay chance. Ya mismo entramos con noticias de carácter nacional. ¿Cómo amanece el país? ¿Cómo? Sí, buenos días. Eso, rumbo al amanecer, rumbo a las 7 de la mañana. Saluda a la gente de Cusubamba. Machi Charles, Wala, ahí está su canción.

0: Ahí estaba Los Rayos del Sol con Rosa y Espinas, 6 de la mañana, 14 minutos. Saludos cordiales a toda esa linda gente madrugadora. A don Jorgito que está enviando mensajes. Mensajes sobre algunos datos que no sé si está confirmado, porque para redes sociales aún hay dificultades. De todas maneras, está en noticia en desarrollo, ¿verdad? Anuncian, ¿no? Se dice que falleció el ex alcalde de La Tacunga, doctor José Rubén Terán Vázquez. Fue fue asambleísta Cotopaxi, según anuncian las redes sociales, pero vamos a confirmar la situación. Las 6 de la mañana, 15 minutos. Buenos días a toda la gente que se integra en nuestra sintonía, que ya están levantándose, algunos despertándose, otros haciendo un rico desayuno, otros desayunando, otros viajando, y otros ¿qué hacen? Manejando su carrito. Buenos días. Gracias también por allá, don Alfred Pacheco y Manaya Ayipuncha. Gracias por estar en nuestra sintonía. Y a la gente que madruga, a la gente que empieza su actividad, buenos días.
1: En Radio La Tacunga, 6 horas con 15 minutos.
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0: Las 6 de la mañana, 17 minutos. Están investigando prácticamente para oficializar esta noticia de la muerte del ex alcalde de La Tacunga, el doctor Rubén Terán. Las 5:17 minutos, buenos días, gracias por acompañarnos, gracias por estar en nuestra sintonía. Oiga, por mi Ecuador saco la cara. Vamos a ver a don Roosevelt Fonseca, si tiene alguna noticia. Buenos días, don Roosevelt.
8: Don Santiaguito, buenos días.
0: Vea, tuve que cortar la música y algunos se molestan para poder atender a usted, vea.
8: Caramba, sintiendo bastante la pérdida, si es que es de veras la muerte del ex alcalde, uno de los buenos alcaldes que fue. Rubén Terán, ¿para qué también?
0: ¿Sí se acuerda?
8: Claro que sí, pues cómo no voy a acordar. Hizo buenas obras, excelentes obras, y no perjudicó a nadie.
0: Vaya viendo, vea. Y ahora pase en su tumba.
8: Tenga la bondad, la cancioncita, por favor.
0: Ya está saliendo, pues, ahorita la música. ¿O quiere otra canción?
8: Por tus desengaños con los indianos, por favor.
0: A ver, ¿cómo es que se llama?
8: Por tus desengaños.
0: Carajo, por tus desengaños. Ya le voy a buscar. ¿Indianos?
8: Sí, los indianos canté. Por tus desengaños con los indianos.
0: Ya le busco, ya.
8: Gracias, don Santiaguito.
0: Saludos. Dios te pague.

0: Gracias, gente, que se integran a nuestra sintonía. Vamos a llamar, recibir una llamadita telefónica. Anita, buenos días.
1: Sí, muy buenos días, don Santiaguito, que la ha amanecido.
0: Aquí conversando con la red de madrugadores.
1: Qué bueno, don Santiaguito. Aquí para mandar unos saluditos a don Pepito Oña, que estaba llamando a mi persona. A Marquito Chasiquiza también, que también recuerda cada mañana a mi persona. A don Marquito Vega. En especial, don Santiaguito, por ese programa hermoso que motiva cada mañana. Y nada más que decir, si pudiera complacerme con una cancioncita.
0: ¿Qué canción le ponemos?
1: Lágrimas y recuerdos de Claudio Vallejo.
0: Uy, ahí me mata, vea. Lágrimas.
1: No.
0: Lágrimas, me dice.
1: Sí, lágrimas y recuerdos de Claudio Vallejo.
0: Carambas, ya lo voy a buscar. Claudio Vallejo canta.
1: Muchas gracias, don Santiaguito. Muchas gracias. Esperaré la cancioncita, por favor.
0: Saludos. Dios te pague. Los saludos. Buenos días. Gracias a toda la gente que madruga, a la gente que está pendiente del programa. Buenos días. De Dios. Vamos.

Ahí estuvo Byron Caicedo, el duro del Ecuador, con la música Por mi Ecuador saco la cara, dice. ¿Eh? Las 6 de la mañana, 25 minutos, si ustedes tienen comunicado, tienen algo que decir, por favor, llámenos. Tienen noticias agradables, desagradables, no hay problema. Gracias, don Alfredo Pacheco, vea, está investigando, gracias, nuestro compañero colaborador de la radio. También está pendiente de noticia, ¿eh? De la noticia del fallecimiento del doctor Rubén Terán. Saludos, don Camilo Río Frío, buenos días. Machi Santiago dice gracias a nuestros seguidores de la página del TikTok, Yupaychani. ¿Qué nos dice? A ver, don Alfredito me ha enviado. Voy a dar lectura. Según la publicación del Facebook de Alejandro Favara Torres, donde logró capturar este enlace, dice lo siguiente: profunda tristeza por la partida terrenal del doctor Rubén Terán. Su legado queda grabado en la historia como uno de los más políticos importantes gestores que ha tenido la Tacunga. Mi abrazo a su familia, en especial a su hijo José Gabriel Terán Naranjo, respetado y apreciado profesor en la época universitaria. Por eso dice: ante el sensible fallecimiento del doctor Rubén Terán Vázquez, expreso mientras de pesar a la familia o a su familia y seres queridos. Me despide un gran referente político ciudadano, un hombre que dedicó servicio de su ciudad y provincia. Paz en su tumba. Así dice Alejandro Favara Torres, La Tacunga, junio de este año. Las 6:27 minutos, ahí está. Está confirmado prácticamente, ¿no? Y a los detalles, la muerte del doctor José Rubén Terán Vázquez, exalcalde de La Tacunga. 6:28 minutos, queda informado. Vamos poniendo una música de Claudio Vallejo. Voy a poner, ¿eh? Para que no digan que no le he puesto. Así es que ya vamos a poner. A ver. La música solicitada por Marianita, veamos. Esto es Claudio Vallejo. Ay, ay, ay, esta música para que recuerden, ¿ah? ¿Eh? Uy, Claudio Vallejo, lágrimas y recuerdos. Es que para Marianita, por favor, parece que está enamorado o algo está pasando, Marianita.

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0: Uy, ahí está este hermoso pasillo de Claudio Vallejo para Sitges. Buenos días, 6:31 minutos. Saludos a don Javier Mix. Saludos también a Machi desde el cantón Saxilis. Edison Chango Luisa, buenos días. Machi Santiago está despechado. Mucho frío en Cumbijín. Disculpando, no, pues, la gente pide eso, vea, Machi. Yo también no quiero, pero ahí están los gustos musicales de la gente. Algunos andan despechados. Yo no, gracias a Dios no. Yo ando feliz, contento. Ahí dándole, vea. Por eso es que me gusta poner la música alegre hasta ahora. Pero si no pongo, me dicen, ¿qué pasa? Dicen, no puede complacer la música. Pero ya le vamos a poner una alegre. Una, así es que tranquilito. Gracias a la familia Changuriza allá en Cumbijín, ¿eh? Está mucho frío, dice Machi.
1: En Radio La Tacunga, 6 horas con 31 minutos.
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0: Nuevamente regresando. Ya vamos con la musiquita alegre. Pongamos alegría. Al mal tiempo, buena cara, dice. Pongamos algo alegre para que no nos diga. Porque ya tengo una canción más loquita, le pongo a los indianos, ya le tengo. Por los desengaños, dice. Buenos días. Es que don Roosevelt, espera nomás, ya le pongo. Tranquilito. Tranquilito, voy a poner un poco alegre nomás para no... El día, como alguien dice, vea. Vamos, rumbo al amanecer. Buenos días. Eso, música ecuatoriana. Esto es para los solteros, ¿eh? Me casé desesperado y después te arrepentido, los bandidos. Entonces, conjunto Amazonas. 6:33 minutos, 6 de la mañana, 33. Saludos, don José Albarracín. Buenos días, en Cachi Alto.
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Saludos cordiales, gracias por estar en compañía de la radio. Las 6:36, 6:36, aquí en Radio La Tacunga. La voz de un pueblo en marcha. Buenos días, doña María, don Pedrito, doña Teresita, Almach. Buenos días, de Dios. Gracias por estar en otra sintonía. Agradecidos por todo, por todo, por todo. Gracias por estar juntos escuchando la radio. Hay algunas noticias que hablan también sobre el tema internacional de elecciones de Perú. Ya habíamos anunciado. Fujimori admite que hay un empate técnico según datos de la prensa internacional. Sánchez festeja resultados del sondeo a boca de urna. En cambio, Fujimori admite que hay un empate técnico. También Graviela Sommerfeld renuncia a la Cancillería y la Presidencia anuncia a Roberto Curi como su reemplazo en el tema político. Dice, nadie puede arrodillarse ante Dios y despreciar al hermano los mensajes y momentos claves del segundo día del Papa León en España. En el segundo día de la visita a España, el Papa León no solo presidió una misa multitudinaria, también fue aplaudido por millones de personas, encabezó la procesión del Corpus Christi y pidió a los fieles comprometerse con el bien común de la sociedad. Así está el ámbito internacional, la visita del Papa a España. Buenos días. Gracias a toda la gente que madruga, a los amigos que ya están pendientes del programa. Buenos días. Vamos con los la musiquita solicitada de Mashi Roosevelt Fonseca. Ahí está. Por tus desengaños. Este es un albazo, ¿eh? Del año 80.

tan borrachosos. No abandonarán a los guaguas, por favor. Hoy en día, más responsabilidad. 41 minutos, 6 horas 41 minutos aquí en radio. Los amigos se integran en nuestra sintonía alegada musical. Seguimos adelante, seguimos con más ritmos alegres ahora. Ahí se viene, vea. Eso, alzando patitas, 6:41 minutos. Eso, vale, ánimos. Buenos días, 6:42.

0: Aplausos, aplausos, ¿verdad? Para que despierten la gente. Hacer la pausa, regresamos.
1: En Radio La Tacunga, 6 horas, con 45 minutos.
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0: Estamos de vuelta, más alegría, más sabor en estos últimos 15 minutos. Saludo a toda esa linda audiencia que sigue en nuestra sintonía, porque ya mismo en el espacio informativo, en la comunidad de Cotopaxi, noticias calientitas, noticias que nos van a alegrar en este nuevo día. Nuevo amanecer, buenos días, buenos días. Gracias por acordar en nuestra sintonía a esta hora de la mañana. Vamos, Vigüita, vea. Al frente vienen los guardas. 6:47 minutos.

0: Viene un chancito, a ver. Y juega, vea, contacto los últimos, ya para terminar el programa. Con Everaldo, buenos días.
1: Buenos días, Santiago, qué gusto saludar, gracias, sabe que hoy estoy en la radio a las 10 de la mañana para hacer la entrega del premio a nuestro querido amigo reportero que se ganó en este mes. Sabe que estábamos un poco en actividad, ¿no? El día de ayer en Siccho se realizó el quinto concurso del pollo más pesado de Siccho, así es que tuvimos una actividad muy interesante, una acogida espectacular de la población que se dedica a esta crianza de pollos, así es que estuvimos muy contentos porque participaron 45 socios de la cooperativa en el pollo más original y 25 en el pollo más pesado. Mire, fue una fiesta pero espectacular que estuvimos el día de ayer en horas de la mañana y tarde disfrutando de esta actividad que ya lo vamos realizando durante 5 años consecutivos, así es que Santiago,
0: ¿quién ganó? ¿Quién ganó?
1: La señora Vilma Roballo de Yaló se llevó el premio que constituye en 30 pollitos más de crianza que se llevará a su casita para hacer. Y el pollo más original se llevó la señora Abigail Díaz de Yaló, ahí esa hermosa barrio de Yaló que también se dedica a la agricultura, a la ganadería, a la producción. Fueron pues las dos ganadoras de ese barrio que se llevaron el pollo más pesado y el pollo más original. Así es que hemos estado en estas actividades de Santiago, pero hoy estamos en Radio La Tacunga compartiendo con usted algunas novedades también. Así es que seguimos invitando a cada uno de nuestros oyentes, a cada uno de nuestros comunicadores que todas las mañanas deben compartir las mejores noticias que ocurran en cada uno de sus comunidades, de sus alrededores. Eso es importante, saber qué ocurre para que más de alguien va a estar atento a estas comunicaciones para que pueda dar solución a cada uno de estos problemas. Así es que Santiago, una fiesta espectacular la que vivimos ayer en la Feria del Pollo Más Pesado en Siccho. Un abrazo, muy buenos días.
0: Gracias, muy buenas noticias. La cooperativa San Miguel trabajando como negro, dice. Están sudando camiseta, me parece, ¿verdad? 6:52, es hora de despedir. Gracias a toda esa linda gente madrugadora, a todos quienes nos acompañaron desde las 4 de la mañana, estuvieron con nosotros. Saludos a Grupo Mulaló, buenos días. Gracias, Machi. Grupo Mulaló, siempre están siguiendo nuestra señal de la radio. También don Nilsen, a ver, Delson, artista, gracias. Por acá vemos algunas canciones, algún rato ya nos veremos, ¿ya? Pero ahí tomamos en cuenta, gracias, dice. Saludos cordiales, Eden Nilsson debe ser, el romántico de la cumbia desde Ipiales, Colombia. Gracias a la gente de Colombia que están en sintonía de la radio. Envíen musiquita, envíen, ahí le ponemos, si no es en este espacio, pero en otros espacios lo ponemos, no se preocupen. Buenos días y hasta el día de mañana. Este día quedó para la historia. Mañana será otro día. Yupa y Chanchi, Cayacama.

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1: Saludos fraternos, amigos, amigas, en este inicio de semana laboral. Hoy Jesús en su Evangelio nos presenta las bienaventuranzas como normas o reglas de un estilo de vida que debemos llevar, todo bautizado y bautizada, y seremos reconocidos como hijos e hijas de Dios. Para el día de hoy, la palabra de Dios está tomada según la comunidad de San Mateo, en el capítulo 5, 1, 12a.
2: Tu palabra me da vida, confío en ti, Señor.
3: En aquel tiempo, al ver a la multitud, Jesús subió al monte, se sentó y se le acercaron los discípulos. Tomó la palabra y comenzó a enseñarles del siguiente modo: felices los pobres de corazón, porque el reino de los cielos les pertenece. Felices los afligidos, porque serán consolados. Felices los desposeídos, porque heredarán la tierra. Felices los que tienen hambre y sed de justicia, porque serán saciados. Felices los misericordiosos, porque serán tratados con misericordia. Felices los limpios de corazón, porque verán a Dios. Felices los que trabajan por la paz, porque se llamarán hijos de Dios. Felices los perseguidos por causa del bien, porque el reino de los cielos les pertenece. Felices ustedes cuando los injurien y los persigan y los calumnien falsamente de todo por mi causa. Alégrense y pónganse contentos, porque el reino que les espera en el cielo es abundante.
2: Tu palabra es eterna, en ella esperaré.
1: El pasaje de las bienaventuranzas no glorifica el sufrimiento, sino que propone una vida radical basada en la confianza total en Dios. Jesús presenta un camino donde las realidades del mundo, como el poder, la riqueza, el éxito, son relativizadas para dar lugar a valores que verdaderamente construyen el reino de Dios. Cada bienaventuranza invita a poner a Dios como el centro absoluto, permitiendo ver el mundo con una perspectiva más justa y equilibrada. Vivir las bienaventuranzas implica orientar nuestra vida según el plan de Dios, buscando fraternidad y justicia en nuestras relaciones y reconectando profundamente con el Dios de la vida. Es una llamada a transformar la realidad según el sueño de Dios para el mundo, un lugar donde reine la paz, el amor y la justicia. Gracias, amigos y amigas, por esa gentil compañía. Hasta mañana.
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4: En Radio Latacunga, 7 horas, con un minuto.
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Muy buenos días a nuestros oyentes que escuchan Radio La Tacunga. A esta hora del día, cuando son las 7 de la mañana con 2 minutos, es momento de hacerles compañía en el matutino de Radio La Tacunga. Los 7 cantones de la provincia de Cotopaxi nos sintonizan. Sean ustedes bienvenidos, bienvenidas. Le acompañamos en este día, lunes 8 de junio del año 2026. Les traemos la información precisa. Es momento de ponernos en marcha, salir a tiempo y arrancar esta semana. No importa si es con el pie derecho o con el pie izquierdo, lo que importa es la actitud que le pongamos al día a día. Acompañados de Radio La Tacunga, son las 7 de la mañana con 3 minutos. Iniciamos esta semana de labores. Soy Marlene Germán, junto a mis compañeros del equipo informativo. Un gusto nuevamente acompañarle en esta semana. 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Este y todos los programas son transmitidos. Iniciamos nuestro servicio informativo contándoles cómo estará el pronóstico del clima para hoy lunes. El Instituto Nacional de Meteorología e Hidrología emitió su pronóstico del clima para este lunes 8 de junio. Para esta jornada, la institución mantiene activa la alerta meteorológica número 43, que prevé lluvias de moderada a alta intensidad en el interior del litoral, Amazonía y zonas de estribación de cordillera. Respecto a las temperaturas, en el litoral oscilarán entre 22 y 31 grados centígrados. En la sierra, entre 8 y 24 grados centígrados. En la Amazonía, entre 17 y 32 grados centígrados. Y en Galápagos, entre 24 y 32 grados centígrados. Asimismo, el INAMI informó que se prevén niveles de radiación ultravioleta entre moderados y altos en gran parte del país. Esto tenemos en el clima para hoy día lunes.

0: Reporte de vías, atentos amigos oyentes, sobre todo los transportistas. La noche de este día domingo 7 de junio se registró un deslizamiento de piedras en el kilómetro 61 de la vía Aloac, Unión del Toachi. Personal de la prefectura de Cotopaxi retiró el material, sin embargo, como medida de seguridad, el desalojo definitivo de los escombros se realizará a primera hora de este día lunes. Tome las precauciones y usted tomará la vía Aloac, Unión del Toachi. Nos escucha usted en el Cantón Sixto, llegamos en la frecuencia 96.5. Muy buenos días, ¿cómo amanece el Jardín Colgante de los Andes? 7:05 en lo internacional. Perú, incertidumbre en el resultado de las elecciones presidenciales ante un empate técnico. Pasamos con nuestros compañeros de Radio Francia Internacional.
1: ¡Pueblo peruano! ¡Hoy! El Perú de todas las sangres viene anteponiendo la voluntad primaria de la recuperación de la democracia para todos los pueblos.
2: El izquierdista Roberto Sánchez habló desde un balcón en un local partidario del CEN, entusiasmados seguidores. Minuto después, con un conteo rápido, lo colocó por la presidencia con la derechista Keiko Fujimori, del fallecido dictador Alberto Fujimori. Pero la ventaja que le otorga este conteo rápido es estrecha. 50,3% contra 49,7%, una diferencia dentro del margen de error, por lo que se trata de un empate técnico. El progresista Sánchez ha planteado la elección entre defensa de la democracia y el autoritarismo fujimorista. Keiko Fujimori habló después de su rival, lo hizo en un breve ante la prensa, sin aceptar preguntas. Dijo que nada estaba dicho y demandó esperar el resultado oficial.
3: Nos encontramos en un empate técnico. Hasta el momento no hay ningún ganador en esta contienda. Por tal razón, serán días largos hasta conocerlo.
2: La candidata de la derecha dijo que si se confirma el resultado, aceptará su derrota. En las elecciones de 2016 y 2021 que perdió, no lo hizo y buscó impugnar el resultado. Sánchez se mostró confiado en que su triunfo será confirmado, pero dijo que esperará el resultado oficial antes de proclamar su victoria. Desde Lima, Perú, Carlos Noriega, Radio Francia Internacional.
0: Y este sería el noveno presidente de el Perú dentro de estos 10 últimos años. Nos quedamos en el mismo tema de la política, amigos, para contarles a nivel nacional que Unidad Popular sí podrá participar en las elecciones seccionales de noviembre de 2026. La sentencia de primera instancia emitida por la juez electoral Ivonne Coloma, que dejó sin efecto la cancelación del movimiento Unidad Popular, quedó ejecutoriada y adquirió la calidad de cosa juzgada, luego de que el Consejo Nacional Electoral, CNE, no presentara un recurso de apelación dentro del plazo establecido. Así lo informó el abogado Santiago Machuca. El jurista explicó a Radio Pichincha que el organismo electoral tenía hasta la medianoche del sábado 6 de junio de 2026 para interponer una apelación y continuar con el proceso de cancelación de la organización política. Sin embargo, al no hacerlo, la resolución quedó en firme y Unidad Popular conserva plenamente su personería jurídica. Por su parte, el director nacional de Unidad Popular, Giovanni Atariguana, señaló que esta decisión garantiza la participación de los candidatos de la organización en las elecciones seccionales previstas para noviembre de 2026. Damos los buenos días al subtroco de Cotopaxi. Como amanece Pangua y La Maná, para usted llegamos en nuestra frecuencia 97.1 y también en la costa ecuatoriana. Hora exacta son las 7:08, 7 en la mañana, 8 minutos en Radio La Tunga. En el mismo tema policial. Día domingo 7 de junio falleció el doctor José Rubén, 3 veces alcalde de La Tacazón. Es una figura pública y política del Ecuador ampliamente reconocida por su trayectoria en la provincia de Cotopaxi. Ejerció la alcaldía de la ciudad de La Tacazón durante 3 periodos consecutivos de 12 años desde 1992 hasta 2005. Durante su carrera política estuvo fuertemente vinculado al Partido Social Cristiano, constituyendo uno de los líderes más influyentes de la derecha en la localidad en esas décadas. Ha fallecido el ex alcalde de la ciudad de La Tacunga, José Rubén Terán Vázquez. Nos escucha usted acá en la fría Sierra Ecuatoriana y les hacemos llegar un cálido saludo en Salcedo, Saquicilí, en La Tacunga. Muy buenos días a nuestros oyentes que nos amplifican en nuestras frecuencias.

0: Les hacemos compañía en amplitud modulada. Nos escucha en 1080 kHz y también en 102.1 FM. Muy buen día. 7:10, 7:10. Pasamos ahora al ámbito cultural. Danzantes autóctonos marcaron el cierre del Corpus Christi en Pujilí. Con Jocelyn Escobar le contamos la noticia.
1: Saludamos con nuestra audiencia de Radio La Tacunga. Cuéntenos el día de hoy cómo se han preparado para los danzantes autóctonos. Bienvenidos.
2: ¿Cómo están? Muy buenos días. Gracias a la entrevista. Pues nosotros como barrio y Ciencia de Pamala hemos repasado, practicado para que salga bien, pues por el lapso de 2 semanas. Eso representa la voluntad de los barrios, darles unos caramelitos, unas naranjitas, unos platanitos para que la persona que nos está mirando pues se sirva.
1: ¿Cuántas familias han venido de hoy del barrio?
2: Alrededor de unas 15 a 20 familias.
1: Perfecto. ¿Cuál es el lema y justamente el día de hoy cómo se sienten el orgullo de los chilenses en los danzantes autóctonos?
2: A ver, esto, el danzante, pues saben, vienen de años y años y han pasado de generación en generación. Y eso es lo que nosotros estamos haciendo, que no muera esto, que día a día siga, o año a año, perdón, siga con los jóvenes, como ustedes están viendo, niños incluso que ya están en esto, para que tengan identidad y sigamos con esto por muchos años más.
1: ¿Cuántos años del barrio tiene que venir a desfilar?
2: Nosotros estamos alrededor de 6 años desfilando ya.
1: ¿6 años?
2: Sí, 6 años.
1: ¿Quieres ir a toda la comunidad como
2: parte? Que para el próximo año vengan, nos visiten y disfruten de Corpus Christi.
3: Además, los dirigentes solicitaron que se dé la misma importancia a los danzantes autóctonos en los eventos públicos.
4: Organizaciones y como comunidades un poco relegados porque hemos visto una diferenciación entre un sábado 6 de junio y ahora un domingo 7 de junio. No sabemos y no entendemos el porqué, es que el danzante en sí está dando el realce. El danzante es la esencia misma de la culturalidad pujilense en el cantón Pujilí, ¿no es cierto? Lamentablemente nos vemos relegados, nos vemos a un segundo plano. Sin embargo, de esto estamos haciendo un esfuerzo, organizaciones, comunidades, compañeros dirigentes, para que esto no muera. Pero sin embargo necesitamos de las autoridades cantonales, sobre todo del gran municipal, que se ponga énfasis en este tema, porque a los danzantes autóctonos nos tienen que relegar a un segundo plano, a un segundo día, cuando los danzantes autóctonos tienen que estar en primer plano. Se supone que nosotros estamos dando la riqueza cultural, hemos dado la riqueza cultural y nos relegan a un segundo plano. En ese sentido nos sentimos un poquito incómodos. No hay, el día de hoy, ahorita mismo no hay una autoridad que organice, usted ve cómo está el tema. En todo caso, esperamos que en un proceso de conversación, de unidad con dirigentes comunitarios, barriales, porque esto no es de comunidades y esto también es de barrios. Entonces, a veces se malentiende, es que la comunidad, es que la organización, no, el tema no es eso. Entonces, esperamos que en un momento determinado vayamos solucionando este tema y al danzante se le dé el valor que se merece. Porque le recordamos al cantón Pujilí, le recordamos al país que el danzante viene de los Bajíos del Sur. Desde el relleno, desde Pamala del relleno hasta el Pamala de Patoa. Entonces somos una extensión grandísima central. Entonces queremos que por favor se nos dé el valor, y sobre todo a las autoridades políticas, porque esto es político, a las autoridades políticas que nos den el valor que nos merecemos.
3: Desde el cantón Pujilí.
0: Gracias, el reporte. Interesante conocer también este llamado que se hace a las autoridades de dar mayor realce a los verdaderos danzantes guardianes de esta expresión cultural ancestral como es Corpus Christi. Regresamos en este espacio informativo.
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0: que tendremos hoy en nuestro segmento de la entrevista en el matutino de Radio La Tacunga. Junto a Orlando Caiza de la Red Informativa Corape, estará acompañado del alto Luis Aguilar, con quien se hablará sobre la para defender el agua. No se lo pierdan minutos. 7:17 minutos. Muy buenos días a usted, amigo, amiga oyente, que en estos instantes integra la compañía de Radio La Tacunga. Somos la voz de un pueblo en marcha. Buen inicio de... Gánele al reloj, gánele al reloj, sea puntual. Llega 7 de la mañana con 17 minutos. Más de la revisión de las noticias, el abogado Nicolás Copara, analización de la justicia indígena en el Ecuador, quien explicó su respaldo constitucional, sus diferencias con la justicia ordinaria y los límites que deben respetarse. Con Silvia Vega pasamos.
1: Hoy en Radio La Tacunga dialogaremos con el abogado Nicolás Copara, profesional con experiencia en el análisis y aplicación de la justicia indígena en el Ecuador. Durante la entrevista abordaremos el marco constitucional y legal de la jurisdicción, sus alcances, límites, desafíos y su relación con la justicia ordinaria, tomando como referencia casos recientes registrados en la provincia de Cotopaxi. Doctor, muchísimas gracias por aceptar nuestra entrevista.
2: Un saludo cordial.
1: Para comenzar, ¿qué es la justicia indígena y cuál es su sustento jurídico dentro de la Constitución ecuatoriana?
2: A ver, el artículo 171 de nuestra Constitución del Ecuador establece los cuáles son los usos, las costumbres de nuestros pueblos y nacionalidades para que para ejercer el legítimo derecho de administrar justicia. Sin embargo, la justicia indígena no es solamente un ente o un solo procedimiento único. Si bien es cierto, en el Estado ecuatoriano tenemos bastantes pueblos y nacionalidades, reconocidos oficialmente 14 nacionalidades, 18 pueblos indígenas, de los cuales todos y cada uno de esos pueblos, incluso cada comuna, comunidad, pueblo, nacionalidad, tiene una manera diferente de ejercer su propia administración de justicia. El fin que busca cada justicia indígena, indispensablemente del pueblo que sea, es solucionar un conflicto, como se conoce en lengua madre, el yaquino, un problema. Eso se busca solucionar.
1: ¿Qué parámetros diferencian la justicia indígena de la justicia ordinaria?
2: A ver, la justicia indígena en su principio lo único que busca es la solución, el yaqui en el núcleo, ¿no? Porque nosotros entendemos que la justicia indígena solamente los pueden ejercer las comunas, comunidades, pueblos y nacionalidades indígenas que están registrados efectivamente en cada territorio, en nuestro caso en el Ecuador. Ahora, la ponderación frente a lo que nos solicita la justicia ordinaria es algo más normativo, más individualizado. La justicia indígena netamente es porque tú agredes a una colectividad, a un núcleo familiar como tal, ¿no? Ese es el principio fundamental, agredes, ¿no? Y se contrapone, ¿no? Como decía, ¿no?, un especialista en Derecho Constitucional y Justicia Indígena, el doctor Orgesa, decía, ¿no?, cuando hay una desgracia dentro de esa colectividad, ¿no? Y si es que ponemos esa... Y si es que buscamos el tema del análisis de esa desgracia, lo que vamos al final es buscar una solución. La justicia ordinaria, en cambio, es el tema del delito individual, buscar

0: una sanción, un culpable. Sin embargo, quien es el culpable es una sola persona. En cambio, acá, en la justicia indígena, no solamente hay un culpable, hay el culpable, el entorno del culpable y también la persona que fue agredida, en este caso, o sea, agredida, y su entorno también, su núcleo familiar y su colectividad.
1: ¿Qué requisitos debe cumplirse para que una comunidad pueda ejercer legítimamente la justicia indígena?
0: Solo pueden ejercer la justicia indígena las comunidades que estén fortalecidas en sus usos, costumbres y tradiciones de ejercer justicia indígena, y que por a partir de todo el tiempo que ha transcurrido, ellos sí lo sigan realizando el tema de la justicia indígena. Mucho se confunde el tema de la justicia indígena con el tema del linchamiento o la justicia propia como tal. Sin embargo, la justicia indígena es algo muy propio de las comunidades, pueblos, nacionalidades indígenas. Ahora, ¿cómo yo actúo en esa ¿cómo yo puedo legitimizar mi tema de aplicación de justicia indígena? Ya en el tema, si es que quiero, digamos, que enfrentarme a la justicia ordinaria, o ya vienen, digamos, que denuncias en contra de los dirigentes o los miembros que realizaron la justicia indígena, si es que viene ese tipo de acusaciones, de, digamos, que de sanciones, o buscan sanciones para los dirigentes que aplican la justicia indígena, sí es un poquito complejo. ¿Por qué? Porque ahí nosotros, como comunas, como comunidades, tenemos que tener varios documentos para defendernos. Y ahora, eso es el tema de que el Estado ecuatoriano y la justicia ordinaria no lo entienden. Ellos básicamente entienden lo que está escrito es lo que funciona. Sin embargo, en la justicia indígena tiene que ver muy arraigado al tema de la colectividad y el tema de comunidad como tal, de un territorio y de sus miembros, y del tema de que uno también se autoidentifique con esa colectividad.
1: ¿Hasta dónde llega la competencia de las autoridades indígenas y cuáles son los límites que establece la Constitución?
0: De acuerdo a lo que dice la Constitución, absolutamente claro, dice que tiene su competencia y su jurisdicción. Hablamos competencia de cuáles son las atribuciones que los dirigentes pueden realizar, y la jurisdicción básicamente es el campo territorial donde ellos se manifiestan. Tenemos que mencionar que sí, efectivamente sí, Se toma la jurisdicción como un cuerpo cierto, pero la jurisdicción no solamente es el ser humano que está dentro del territorio, sino es el ser humano, el miembro de la comunidad, que también migra a diferentes lugares. Sigue siendo parte de la comunidad. Así que toda persona que dañe a ese miembro de la comunidad puede legitimizar el ejercicio de la justicia indígena, o sea, la comunidad, en contra de la persona que afecte al miembro de la comunidad. O sea, eso es básicamente lo que nosotros entendemos como competencia, jurisdicción muy propias, muy nuestras.
1: ¿Qué garantías deben respetarse para evitar excesos o vulneración de derechos durante los procesos comunitarios?
0: Obviamente, nosotros también nos regimos por varios derechos internacionales, ¿no? Como el acuerdo de la OIT, la Declaración de las Naciones Unidas sobre Pueblos y Nacionalidades. Tenemos varios acuerdos internacionales, y ahí ya se especifica, no, los derechos humanos no pueden ser vulnerados absolutamente. Sin embargo, el tema de nosotros es que los derechos humanos simplemente nos autorizan a nosotros para nosotros poder ejercer también nuestros derechos humanos como tal, porque tenemos derechos, pero también tenemos derechos. Lo que yo entendería en este momento es que nosotros, como seres humanos y como comunidades, tradicionalmente nunca se ha ido en contra del derecho. En estos momentos, cuando ese tipo de derechos son vulnerados, de ahí ya no encontramos el tema de justicia indígena, sería entrar en algo como linchamiento, justicia a mano propia, cosas así, ¿no?
1: ¿Se ha conocido en las que personas sancionadas posteriormente presenten denuncias contra dirigentes comunitarios? ¿Por qué ocurre esto y qué proceso legal o procedimiento legal tienen las autoridades indígenas ante esto?
0: De cada 6 indígenas, al menos 8 ponen denuncias. Esa es la realidad y los dirigentes lo saben. Existen varios mecanismos. Uno es el diálogo intercultural. Sin embargo, tanto el diálogo intercultural y el otro mecanismo, que es la declinación de competencia, simplemente son figuras jurídicas que no son tomadas en cuenta. ¿Por qué? Porque los administradores de justicia ordinaria no conocen bien los procedimientos y no entienden básicamente las dinámicas de cada comunidad. Existen los mecanismos de defensa, si es verdad, sin embargo, los operadores de justicia ordinaria, como jueces, fiscales, no lo conocen.
1: ¿Cómo pueden o cómo pretenden las comunidades proteger a sus dirigentes y a las víctimas frente a posibles represalias después de una sanción?
0: En este caso, eso es absolutamente el tema del seguimiento, ¿no? Una es el seguimiento.

0: Y otros son las actas que se dejan firmadas en cada uno de los procedimientos y seguimientos de la justicia indígena. Se firma el acta, sin embargo, no, ahí siempre dicen no, que eso fue por presión, que eso fue, no, fue contra mi voluntad y cosas así, no. Sin embargo, no hay otro método. Es el único método que tenemos. En casos funciona, en casos no funciona, hay dirigentes que después de haber firmado un acta van presos. Y es la situación de por qué, porque los operadores de justicia no conocen las dinámicas de las comunidades.
1: Finalmente, desde su experiencia profesional, ¿qué ajustes legales o institucionales necesita el país para fortalecer la justicia indígena y evitar controversias sobre su aplicación?
0: En ese caso, sí es necesario que los mismos abogados, dentro de su estudio, de su preparación, deben tener absolutamente claro el tema de declinación de competencia, el tema de diálogo intercultural, el tema de las normativas que facultan a los pueblos, a las nacionalidades indígenas y de que ellos son sujetos de derechos colectivos, tanto de derechos individuales, pero también como colectivos. Vemos un sistema ordinario deficiente que carece de conocimiento en esa área y por eso se vulneran derechos colectivos dentro de las comunidades. Y ahí se vulnera un principio fundamental, ¿no? Que es no dos veces por la misma causa, el no bis in idem, no. Si es que ya te sanciona en la justicia indígena, ya no puedo sancionarte en la justicia ordinaria.
1: Doctor, ¿qué finalidad tiene la sanción indígena? ¿Castigar, reparar el daño, rehabilitar a la persona ante la comunidad?
0: Sí funciona, muchas veces funciona, pero muchas veces igual también falla y hay deficiencias también. En muchas controversias que hemos visto, existe el tema de que sí se sanciona, sí se repara integralmente, pero no exacto. Digamos que nuevamente la armonía entre las personas que quebraron ese vínculo, ¿no es cierto?
1: Agradecemos al abogado Nicolás Copara por acompañarnos esta tarde en Radio Latactiv su análisis sobre la aplicación de la justicia indígena, un tema que genera amplio debate y gran interés ciudadano. Gracias por ayudarnos a comprender los alcances, desafíos y responsabilidad que implica su aplicación dentro del marco constitucional ecuatoriano.
2: Agradecemos a Silvia Vega por este importante desarrollo también de la nota ampliada respecto al explicativo de los alcances y los límites de la justicia indígena en Ecuador. Escucha usted Radio Latacunga en el matutino. Volvemos tras la pausa.
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4: En Radio Latacunga, las 7 de la mañana, con 27 minutos.
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2: Seguimos haciéndoles compañía en este día lunes, inicio de actividades. Vamos ya a 8 días del mes de junio de este 2026. Les contamos más noticias. A nivel nacional, la UNE anuncia movilización en rechazo al gobierno. La UNE junto a otras organizaciones sociales expone su postura frente al acuerdo ministerial 0045 emitido por el Ministerio de Educación, en el cual se anuncian actividades para el próximo año escolar que serán asumidas los días sábados. Escuchemos la intervención del presidente de la UNE.
12: Buen día, muchas gracias por la presencia a todos quienes nos acompañan a través de las diferentes redes sociales, a los medios de comunicación. La Unión Nacional de Educadores UNE, junto a la CONACEP, junto a la Federación de Estudiantes Secundarios del Ecuador y junto a la Unión

gobernadores municipales de Quito, convocamos a una rueda de prensa con el objetivo de dar a conocer cuál es nuestra postura respecto al acuerdo ministerial 0045A emitido por el Ministerio de Educación y respecto a la necesidad de invertir en educación, recursos económicos. Nos acompaña aquí en la rueda de prensa el compañero Kleber Hidalgo, dirigente de la UNE Pichincha, Remigio Hurtado, dirigente de la CONACEP, y la compañera Dayana Basantes, presidenta de la FESE, y el compañero Darwin, presidente de la Juventud Revolucionaria del Ecuador. La metodología que vamos a desarrollar en la rueda de prensa es dar a conocer desde la UNE, luego va la compañera de los representantes de estudiantiles de la FESE y daríamos paso, si es que es necesario, a preguntas. Bien, desde el lado de la Unión Nacional de Educadores queremos señalar cuál es nuestra postura jurídica, académica y social respecto al acuerdo ministerial 0045A emitido el 27 de mayo de este año. Este es un acuerdo ministerial improvisado, inconstitucional y que está cargado de demagogia por parte de la ministra de Educación, de sus viceministros y del gobierno. ¿Por qué es un acuerdo improvisado? Queremos señalar que los profesores estamos de acuerdo con las actividades complementarias, lo que significa refuerzo académico, actividades culturales, deportivas, contingente socioemocional. Es más, varias edades deberían de la semana y dentro del currículo, por lo cual hay que medios educativos. Por ejemplo, lo socioemocional tiene que ver con la conducta, con las emociones de nuestros estudiantes, y esto se desarrolla en todas las materias, al igual que la cultura debería ser parte del eje transversal de todo el contenido curricular. Pero no, lo que dice el Ministerio de Educación, busquen cómo hacer los días sábados, sin profesionales, sin inversión en educación. ¿Cómo quieren que los profesores o nuestros estudiantes trabajemos arte, trabajemos cultura, trabajemos innovación, trabajemos deporte cuando no existen los recursos económicos adecuados? Es decir, incluso este acuerdo ministerial 0045A expresa el menosprecio que el gobierno de Daniel Noboa y su ministra de Educación, Yindara Alcibar, tienen frente a la educación pública. Porque para hacer innovación hay que tener equipos tecnológicos, para hacer deporte hay que tener materiales deportivos, hidratación, entre otros. Por eso es que esas actividades extracurriculares tienen que desarrollarse dentro de cada uno de la semana y dentro del contenido. Nuestros estudiantes incluso ya van a exponer cómo algunas actividades que se realizan los días sábados precisamente han fracasado o han chocado con la realidad por la inseguridad, por la falta de presupuesto, por la falta de contenidos actualizados, entre otros problemas. Luego, queremos señalar al país que en el 2025 el Ministerio de Educación realizó este estudio, Estrategia Tiempo para ser docente. Y en este estudio se llegó a comprobar que los profesores trabajamos 15 horas extras semanales precisamente en actividades extracurriculares, desde preparación de clase, desde evaluación, desde planificación, entre otros. Y parte de esta sobrecarga laboral de 15 horas extras no remuneradas se realizan precisamente los fines de semana en nuestros hogares, fines de semana que pasamos con nuestros hijos, fines de semana que los dedicamos a maestrías, fines de semana que les dedicamos a atender a varios de nuestros familiares que tienen distintos cuadros de enfermedades. Es decir, la sobrecarga laboral de 15 horas se traslada a nuestros hogares de lunes a domingo. Y hoy la ministra de Educación dice, vayan a trabajar presencialmente los fines de semana, en este caso los sábados, a los planteles educativos. Y es un acuerdo inconstitucional porque la ministra en acuerdo ministerial no puede estar sobre la Constitución, sobre la ley de educación.
se está violentando la seguridad jurídica, toda disposición del poder de turno tiene que tener unidad, tiene que conversar entre sí, precisamente para no violentar derecho. Es también inconstitucional, porque un acuerdo ministerial no puede modificar, reformar la ley donde se establece que los profesores debemos trabajar 40 horas semanales, 8 al día como todo servidor público, 6 horas de carácter pedagógico, es decir, el trabajo en el aula con nuestros estudiantes y 2

0: extracurriculares. Hoy la ministra reforma la ley, atenta a la Constitución con un acuerdo ministerial. Pero también es un acuerdo que violenta el interés superior del niño y la niña. Nuestros estudiantes tienen el derecho al descanso. Las familias planifican actividades durante los sábados y domingos. Hay estudiantes de bachillerato que trabajan los sábados. Pero también ir a estudiar los sábados para las familias implica que tienen que invertir en movilización, en alimentación, en medios de espacios educativos en donde reina la inseguridad. Por lo cual, desde cualquier ángulo, desde cualquier enfoque jurídico, pedagógico que se lo quiera ver, el acuerdo ministerial 0045A es un acuerdo inconstitucional, improvisado y que está cargado de demagogia. En este contexto, miren lo que pasa. El Ministerio de Educación, si realmente se preocuparía por los docentes, no estaría pasando esto. En un distrito de la provincia de El Guayas, ¿sí?, 4 años hay profesores que están en mora, es decir, no pueden acceder a préstamos dentro del IES, sus servicios o derechos de seguridad, de salud, se ven amenazados. 4 años en mora tiene el patrono, en este caso el Ministerio de Educación, con un grupo de docentes en la provincia del Guayas. Y en esas condiciones nos dice vayan a trabajar los fines de semana. Frente a esa realidad de un acuerdo ministerial inconstitucional, improvisado, cargado de demagogia, la Unión Nacional de Educadores convoca junto a la FESE, a la CONASEP, a comités de padres de familia y madres de familia que se están sumando a este rechazo, a una movilización para el sábado 13 de abril en Quito, a partir de las 9:30 en la Caja del IES. Va a marchar el sábado 13 de junio a la Corte Constitucional para entregar la demanda de inconstitucionalidad al acuerdo 045A.
1: Escuchamos la intervención, declaraciones de Andrés Quispe, el presidente de la Unión Nacional de Educadores a nivel nacional. La movilización se ha anunciado para este día sábado 13 de junio. Con más haciéndoles compañía en el matutino, son las 7:38, 7:08, 12 minutos más y llegaremos a las 8 de la mañana. ¿Qué noticias hay desde la comunidad? Pasamos a continuación con el Machi Santiago Naula y la noticia.
2: Hoy nos encontramos aquí en la parroquia de Alax. A propósito, a vísperas de las festividades en honor a San Antonio de Padua de Alax. Así también han terminado los 165 años de fundación de la parroquia. Con don Benjamín Pucuji, bienvenido, cuéntenos, luego de las fiestitas, entiendo que la fiesta continúa. Bienvenido para Radio Latacú.
3: Sí, efectivamente, nosotros hemos terminado ya con nuestras festividades, lo que nos corresponde al gobierno parroquial de Alaques, como es la exaltación y coronación de nuestra reina. El día domingo realizamos el desfile cívico estudiantil y la sesión solemne al conmemorarse los 165 años de creación de nuestra parroquia Alaques.
2: ¿Cómo les ha ido la fiestita?
3: No, bien, bien. Hemos tenido la acogida de todo nuestro pueblo. Han estado presentes la autoridad provincial, la doctora Luz de Estibán, donde en la sesión solemne dio a conocer el inicio de obra del anillo vial del tramo San Marcos del Tejar Cuchitingues. Así es que con el compromiso de seguir trabajando, buscando el bienestar de nuestra parroquia Alaques.
2: ¿Qué se puede resaltar de las festividades?
3: La tradición y la cultura que se nos viene prácticamente el 14 de junio. Tenemos el desfile cultural en honor a nuestro patrono San Antonio de Padua. Invitados todas las hermanas parroquias, los cotopaxenses, en sí todo. A todo el público que estése aquí también en nuestra parroquia Alaques, disfrutando de la tradición, la cultura y la gastronomía, que también ahora en Alaques existe esa fortaleza de poder demostrar la gastronomía.
2: ¿Tradiciones y costumbres que viven hasta ahora en la parroquia?
3: Sí, el desfile cultural donde hay los personajes, el capitán, la mamá negra, el rey moro, el abanderado, el ángel de estrella. Son tradiciones de nuestra parroquia.
2: ¿Hay priostes para las fiestas?
3: Efectivamente, hay un comité organizador de los priostes.

0: Sacerdotes mayores quienes organizan la fiesta en honor a nuestro patrono San Antonio.
1: ¿Cuándo empieza efectivamente la fiesta?
0: Fiestitas invitados desde el día sábado, el pase del Chagra, los populares y la semana del 12, 13, 14 y 15 de junio, vamos a disputar las tradicionales, el desfile cívico-cultural de nuestra parroquia en honor a nuestro patrono San Antonio de Padua.
1: Es para no perderse, ¿no?
0: No, para no perderse, invitados todos, como les digo, a todos los cotopaxenses, a las hermanas parroquias urbanas y rurales que se den cita a la parroquia de Ax.
1: De todas maneras, aquí van a resaltar más la tradición y las costumbres antes que las obras.
0: No, de la mano va primero las obras, que son el desarrollo de la parroquia y también la tradición y cultura que van de la mano.
1: Don Kevin Albán, él es personaje Rey Moro, me dicen, ¿no? Cuéntanos cómo están los preparativos, cómo está el ambiente a vísperas de las festividades. Bienvenido a Radio La Tacunga.
2: Los preparativos para las festividades del 12, 13 y 14 de junio se está realizando de la mejor manera. Esperando que lleguen las personas de afuera, a propios, turistas, y que se los va a recibir con los brazos abiertos a esta linda parroquia.
1: ¿Es la primera vez que usted está a cargo de este personaje?
2: Así es, mi estimado, es la primera vez que estamos realizando este personaje.
1: ¿Cómo está la programación?
2: La programación estamos realizando conjuntamente con mi esposa y mis familiares que nos están acompañando, inclusive el barrio, mis vecinos del barrio Centro, el barrio El Puente, y algunos conocidos, amigos y familiares que nos están ayudando en esta programación de las festividades de San Antonio de Alaques.
1: ¿Cuál es la tradición, la costumbre que tienen ustedes como personajes?
2: La tradición, la costumbre que tenemos es acompañar a todas los personajes, a la mamá negra en el desfile cívico, en el desfile de confraternidad que se va a llevar el día 14 de junio.
1: ¿Eso inicia un recorrido?
2: Así es, un recorrido. Iniciamos desde la avenida cívica, recorrimos por el antiguo subcentro de salud y llegando a...
1: Como personaje Rey Moro, ¿cómo se siente?
2: Alegre, muy contento poder realizar este personaje.
1: ¿Cuál es el programa que tienen ustedes?
2: Bueno, hay muchas sorpresas que va a haber el día viernes, el día sábado y el día domingo.
1: Haga la invitación.
2: Bueno, hacemos la invitación a todos las personas, a todos los moradores de la ciudad, inclusive a propios, extraños, turistas, que aquí en la parroquia de Alaques les estamos recibiendo con los brazos abiertos y que vengan a disfrutar sanamente en la parroquia, en las festividades de San Antonio de Padua.
1: Aquí estamos nosotros compartiendo esta visita a esta parroquia, desde la parroquia de Alaques, Santiago Naura, para Radio La Tacunga.
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5: 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Y junto a la Cooperativa de Ahorro y Crédito CACPECO, pasamos a nuestro segmento de la entrevista. Saludamos a Orlando Caiza de la red informativa Corape. Dirigente hace un llamado a la unidad para defender el agua. Él conversó con el dirigente de la comuna Ortega Alto, Luis Aguilar, quien hace un llamado a la comunidad y al país a unirnos para defender el agua frente a los proyectos mineros que provocan la contaminación ambiental. Esto luego del dictamen de un juez de la unidad multicompetente de Yantzaza en la

0: provincia de Zamora Chinchipe, quien aceptó la acción de protección a favor del río Ortega Alto. El compañero.
1: 7 de mayo de 2026, el juez de la unidad multicompetente de Anzaza de la provincia de Zamora Chinchipe aceptó la acción de protección a favor del río Ortega Alto, luego de varias que fueron suspendidas, la misma que ha demorado durante un año. Conocer al respecto del dictamen que tiene esta decisión judicial, nos acompaña Luis Aguilar, él es presidente de la comuna Ortega Alto. Bien, medios comunitarios del Ecuador, Corape.
2: Sí, muy buenos días. Soy el representante de Ortega Alto. Con tantas luchas, con tantas dificultades, hemos logrado que Ortega Alto, el juez acepte la aceptación de nuestro río Ortega Alto, acción de protección.
1: Un año de resistencia de los comuneros en defensa del río Ortega Alto, ¿consideran que el juez dio la razón sobre toda la defensa jurídica que tuvieron que demorar en las audiencias muchas veces fallidas?
2: No, solo un año, es mucho más. Nosotros estamos siguiendo los ancestrales de nuestros taitas, que ellos hace muchos años han defendido, pero nosotros estamos activos en esto, estamos activos, y por eso no es un solo año. Es desde mucho antes. Entonces, eso estamos activos en eso.
1: Por otra parte, el juez que aceptó la totalidad del pedido de acción de protección que demandaron los comuneros de Ortega Alto, ha reconocido que existe vulneración del derecho al agua, los derechos de la naturaleza, el derecho a vivir en un ambiente sano y sobre todo la consulta libre e informada. ¿La autoridad dio la razón, la lucha que vienen manteniendo la comunidad de Ortega Alto?
2: Correcto, el señor juez nos dio la razón, porque todo es presentado, todo está en documentos.
1: Luis, me gustaría que me comente, además de la sentencia, el juez ordena cumplir varias acciones inmediatas. ¿Cuáles son esas? Recuérdenos, y cómo lo han tomado la comunidad, sobre todo los moradores que están participando y estuvieron con mucha expectativa de este proceso de resistencia.
2: Claro que sí, por supuesto, que sacan las máquinas de ahí de la comunidad, máquinas que están destruyendo las aguas, destruyendo el medio ambiente, todo, que salga de inmediato.
1: Por otra parte, la reparación integral de los daños ambientales, ¿qué tipo de daños ha sufrido en este caso el río Ortega Alto y qué deben hacer? ¿Cuál es la disposición con esta resolución que ha emitido el
2: juez? Ya lo dijo el juez, reparación integral de todo.
1: El y decomiso de maquinaria, en este caso de la empresa Mineta, y 2 horas, ¿cómo lo están procediendo? Y ahí tiene que ver el Ministerio del Ambiente y Energía y la Policía Nacional, ¿ya se encuentran accionando? ¿Cómo es la situación? Coméntenos, por favor.
2: Claro que sí, aquí la comunidad lo va a exigir, cumpla lo que ordenó el señor juez.
1: El tema de la nulidad de los títulos mineros, es decir, la licencia ambiental que tiene, está previsto que debe cumplir en los 10 días. ¿Cuál es el seguimiento que va a realizar la comunidad al respecto?
2: La comunidad va a estar activa, exigiendo lo que dijo el señor juez. La comunidad va a estar súper activa.

0: las comunidades, qué es lo que han manifestado, cómo están tratando de reorganizar, porque si bien es cierto, son días, las horas, sobre todo para el cumplimiento. ¿Qué es lo que están haciendo ustedes?
1: Las comunidades están activas también, de la Florida, de todas las comunidades que representan allá a nuestra Ortega, están activos. Hoy, ayer nos estaban preguntando cómo estamos digo, activos. Avisarán, estamos pendientes, tenemos que hacer una minga, así estamos.
0: Por otra parte, el tema de la defensa jurídica, ¿ustedes cómo lo están organizando? Si bien es cierto, ha sido una lucha, como usted manifiesta, no solamente de un año, me refería solo a este proceso actual, obviamente la lucha ha sido de muchos años más. En ese marco, ¿cuáles son las comunidades que están siendo parte de este proceso de lucha en defensa del río Ortega Alto?
1: Todas las comunidades del cantón, todos. Todas las comunidades del cantón, Florida, La Playa, Tamboloma, todos están. Ahí ya nos hicimos una reunión que todos están activos y que defender los páramos, los nacimientos del agua.
0: ¿Qué tipo de contaminación es la que están sufriendo en este momento las comunidades que acabas de mencionar? Y obviamente ahora tienen la expectativa de que la reparación integral sería una de las acciones que realizaría la empresa minera.
1: El agua, contaminación del agua, el azogue, o el, ¿cómo llaman? El azogue, el agua, no, ya no se puede bañar aquí en río. Entonces, por eso estamos en acción de protección de nuestro orteguito, que todavía hay cómo bañar y cómo... La Florida también está activo en eso. Gracias a Dios, todas las comunidades que pertenecen acá y a nuestro orteguita están en acción.
0: ¿Es posible la reparación integral, el tema de la contaminación? Si bien es cierto, el río que es principal para ustedes, las comunidades que están alrededor de aquello, ¿cómo piensan que va a hacer la reparación y que la empresa pueda dejar quizá intacta, limpia, para que ustedes puedan seguir utilizando tanto para el consumo humano y también para las actividades productivas?
1: Esperemos, porque reparación integral a lo mejor no haya. Porque siempre la minería o que dañen el río dicen vamos a reparar, pero nunca lo hacen, nunca lo cumplen. Esperemos, solo esperemos a ver que reparen y nada más.
0: Este trabajo de reparación, ustedes que viven ahí en ese sector, ¿qué tiempo llevaría? ¿Ustedes ven la realidad en la que se encuentra? ¿Estiman más o menos cuánto tiempo llevaría?
1: Traducción sería. Y saber cuánto tiempo lleva y que lleguen a reparar, porque uno nos puede decir tanto tiempo, porque todo el tiempo llegan y dicen vamos a reparar, pero no lo hay.
0: ¿La comunidad tendría que ver algo en esto? No sé, realizar vigilancia, hacer control a través de las asambleas, o sea, ¿cuál es el mecanismo que ustedes van a exigir el cumplimiento de la reparación, en este caso de la contaminación ambiental?
1: Claro, la comunidad, pero más está ahorita en las autoridades, porque nosotros como comunidad hemos hecho saber a las autoridades, pero vamos a estar pendientes, la comunidad va a estar pendiente para que las autoridades hagan su trabajo y hagan cumplir lo que el señor juez dijo.
0: ¿En este proceso tienen que ver algo las autoridades locales, como gobiernos parroquiales, como el gobierno municipal, que ellos tienen también el tema competencia, el tema ambiental, sobre todo el tema del uso del agua, que es para tanto para el consumo humano y también para las actividades agrícolas? ¿Tienen previsto socializar la resolución de la sentencia emitida por el juez?
1: Claro que sí, que tienen las autoridades cantonales, parroquiales, todo tienen. Pero como a veces hay que transmitir evidencia y transmitir sucesos para que cumplan. Claro que sí. Aquí ya prácticamente no hay autoridad. El alcalde dice que no es competencia de él, pero por eso estamos logrando el éxito que tuvimos.
0: Ahora, hablando un poco de la contaminación, en el diálogo anterior usted mencionaba la actividad que realiza en su mayoría son productivas, artesanales. ¿De alguna otra manera esto tiene esperanza que vuelva a una forma tener agua segura para realizar y continuar con, ¿no?, sobre todo Cantón y la provincia?
1: Claro que sí, claro. Nosotros somos el colchón de arriba, de aquí del Ortega Alto. Somos el colchón que ahí nace el agua y eso estamos nosotros defendiendo.
0: ¿Por qué se le conoce a la comunidad Ortega Alto que tiene el agua y son guardianes del río Ortega? ¿Cuál es la realidad o cuál ha sido el proceso de lucha en estos 2 años?
1: La lucha ha sido a que no sea contaminado el agua, a que no entren en las minerías a desbordar nuestros ríos, nuestros nacimientos. Eso ha sido la lucha de nosotros.
0: Y en esta lucha ha estado la comunidad Ortega Alto y con sus comunidades vecinas, que sobre todo han estado pendientes, participando en las audiencias y en las acciones de defensa.
1: Claro que sí. Nuestras comunidades, nuestros vecinos, nuestra minga, o sea, una minga, porque llevaron los maquinarios al río, a desarrollar el río, y con nuestras mingas de nuestras comunidades tuvimos un éxito de mandarles sacando. Y están con nosotros.
0: La comunidad Ortega Alto, conformada por el pueblo Saraguro y campesinos, ubicada en la parroquia de Tupalí, del cantón Yacuambi, ¿consideran que este es un triunfo en la primera instancia de este proceso después de muchos años de lucha?
1: Es un triunfo, no es primera instancia, es un triunfo, ganamos, ya estamos ganados, ya le hemos ganado, el juez nos dio razón y estamos ya prácticamente ganados.
0: ¿Creen que la empresa minera puede apelar esta decisión?
1: Por ninguna manera, porque nosotros, como pueblo Saraguro, estamos bien puestos, necesitamos la consulta previa y que eso no hay.
0: ¿Y hay posibilidad que realice la consulta previa libre e informada? Ustedes cederían, bueno, obviamente como derecho constitucional, ustedes como indefensa, y también la empresa, por supuesto que podría apelarse a esta decisión.
1: De ninguna manera, porque la consulta previa libre e informada es de los pueblos, y la Constitución nos garantiza. Y esa consulta previa, libre y voluntaria de las comunidades no se va a dar. O si ellos presentan eso, no van a ganar ellos, no son impuestos.
0: ¿Cuáles son las lecciones de este proceso de lucha que la comunidad, sobre todo para los dirigentes que han estado dando esta resistencia y la defensa del río Ortega Alto, como has mencionado, que es uno de los más importantes de este territorio?
1: La influencia o la decisión es de estar fuertes y organizados.
0: Con estos alcances y sobre todo la sentencia en defensa del río Ortega Alto, ustedes van a seguir también consolidando la organización, que esto ha sido fundamental. Comentabas que también el proceso de lucha ha tenido muchas debilidades en el tema de organizar a la gente para la defensa del río Ortega Alto.
1: Claro que sí, vamos a seguir fuertes y bien puestos.
0: ¿Cuál es el mensaje que dejan para el resto de las organizaciones y pueblos que también están en este mismo proceso de defensa por el tema de la afectación de las concesiones mineras en varios territorios del país?
1: Mi mensaje es, como dirigente de aquí de Ortega Alto, que se unan a defender nuestros páramos, nuestros colchones que salen las aguas, y que más después de un tiempo vamos a necesitar el agua. Si dejamos que las concesiones mineras nos destruyen las aguas, no vamos a tener agua, vamos a tener que comprar el agua. Pero lo que sí digo, el mensaje Ortega Alto es un mensaje para Zamora Chinchipe y para el mundo entero, que aquí tenemos agua, y a lo mejor del cantón ya cuando nos va a llevar el agua de aquí de Ortega Alto, porque tenemos el agua limpia, limpia, limpia, sin contaminación, defendiendo la vida. Estamos bien puestos y defendiendo nuestros recursos naturales que salen de los colchones o de los nacimientos. Eso es mi mensaje a todo el Ecuador y el mundo entero.
0: Agradecemos la participación de Luis Aguilar, quien brevemente nos ha comentado sobre el tema de la lucha y la resistencia en defensa del río Ortega Alto y sobre todo la sentencia emitida por el juez multicompetente efectuado el pasado 27 de mayo. Y con esto hay acciones que se van a concretar por parte de y sobre todo el Ministerio del Ambiente.
2: Gracias a Orlando Caiza de la Red Informativa Corape en este segmento de la entrevista. 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
2: Buen inicio de semana a todos ustedes. Un gusto acompañarles en el matutino de Radio La Tacunga. Soy Marlene Germán, junto al equipo informativo nos despedimos y les invitamos a continuar acompañados con la programación de Radio La Tacunga.

0: Muy buenos días. Oramos en esta mañana por las intenciones de Esteban Espinosa. En el nombre del Padre y del Hijo y del Espíritu Santo.
1: Amén.
0: La paz esté con todos ustedes.
1: Y con tu espíritu.
0: El Señor ha dicho: el que esté sin pecado, que lance la primera piedra. Acojámonos pues, pecadores, y perdonémonos los unos a los otros, lo más íntimo de nuestro corazón. Tú eres la plenitud de la verdad y de la gracia. Señor, ten piedad de nosotros.
1: Señor, ten piedad de nosotros.
0: Tú que te has hecho pobre para enriquecernos, Cristo, ten piedad de nosotros.
1: Cristo, ten piedad de nosotros.
0: Tú que has venido a ser de nosotros un pueblo santo, Señor, ten piedad de nosotros.
1: Señor, ten piedad de nosotros.
0: Dios Todopoderoso, tenga misericordia de nosotros. Perdone nuestros pecados y nos lleve a la vida eterna.
1: Amén.
0: Oremos. Oh Dios, fuente de todo bien, escucha generosamente nuestras súplicas para que, inspirados por ti, consideremos lo que es recto y lo cumplamos según tu voluntad. Por nuestro Señor Jesucristo, tu Hijo, que contigo vive en la unidad del Espíritu Santo y es Dios, por los siglos de los siglos.
1: Amén.

Elías ante la presencia del Dios de Israel. Lectura del primer libro de los Reyes. Por aquel tiempo, el profeta Elías del pueblo de Tisbé en Galaad le dijo al rey Ahab: juro por Dios, el Señor de Israel, a quien yo sirvo, que en estos años no habrá rocío ni lluvia si yo no lo mando. Luego el Señor le dijo a Elías: vete de aquí, dirígete hacia el oriente y escóndete en el torrente de Querit, que queda al este del Jordán. Bebe del torrente y yo les encargaré a los cuervos que te lleven de comer.

0: Elías hizo lo que le mandó el Señor y se fue a vivir en el torrente que queda al este del Jordán. Los cuervos le llevaban pan y carne por la mañana y por la tarde, y bebía del torrente. Palabra de Dios.
1: Te alabamos, Señor.
2: Siempre me cuidará el Señor.
3: Siempre el Señor.
2: La mirada dirijo hacia la altura, de donde ha de venir todo auxilio. El auxilio me viene del Señor, que hizo el cielo y la tierra.
3: Siempre me cuidará el Señor.
2: No dejará que des un paso en falso, pues es tu guardián y nunca duerme. No, jamás se dormirá o descuidará el guardián de Israel.
3: Siempre me cuidará el Señor.
2: El Señor te protege y te da sombra, está siempre a tu lado. No te hará daño el sol durante el día, ni la luna de noche.
3: Siempre me cuidará el Señor.
2: Te guardará el Señor en los peligros y cuidará tu vida, protegerá tus ires y venires ahora y para siempre.
3: Siempre me cuidará el Señor. Nos ponemos.

0: Señor esté con ustedes.
1: Y con tu espíritu.
0: Proclamación del Santo Evangelio según San Mateo.
2: Gloria a ti, Señor.
0: En aquel tiempo, cuando Jesús vio a la muchedumbre, subió al monte y se sentó. Entonces se le acercaron sus discípulos, enseguida hablándoles así: dichosos los pobres de espíritu, porque no de los cielos. Dichosos los que lloran, porque dichosos los sufridos, porque heredarán la tierra. Dichosos los que tienen hambre y sed de justicia, porque serán saciados. Dichosos los misericordiosos, porque obtendrán misericordia. Dichosos los limpios de corazón, porque verán a Dios. Dichosos los que trabajan por la paz, porque se llamarán hijos de Dios. Dichosos los perseguidos por causa de la justicia, porque de ellos es el reino de los cielos. Dichosos serán ustedes cuando los injurien, los persigan y digan cosas falsas de ustedes por causa mía. Alégrense y salten de contento, porque su premio será grande en los cielos, puesto que de la misma manera persiguieron a los profetas que vivieron antes que ustedes. Palabra del Señor.
2: Gloria a ti, Señor Jesús. Podemos tomar asiento.
0: Estamos en uno de los fundamentales mensajes de Jesús. Si cogemos el libro del Éxodo, vemos que Moisés subió al monte y desde el monte Dios le habla y le entrega las tablas de la ley, para que el pueblo cumpla la ley de Dios. El monte es un lugar teológico, o sea, donde Dios se manifiesta, por eso es lugar teológico. Teos viene de Dios. Entonces, así también Jesús va al monte cercano al mar de Galilea, donde comienza su predicación. Y la predicación de Jesús, que es buena noticia, evangelio significa buena noticia,

La buena noticia que trae Jesús es una noticia contraria a aquellos principios que el mundo sigue. Porque cuando dice la palabra, dichosos los pobres en el espíritu, dichosos los que lloran, los sufridos, los que tienen hambre de justicia, los misericordiosos, los limpios de corazón, los que trabajan por la paz, los perseguidos por la justicia. Dichosos cuando los injurien, los persigan, esas falsas, por causa mía. Entonces, ¿quiénes son los dichosos? Aquellos que sufren, a los pobres en espíritu, los hambrientos. Porque el Señor, sabemos que derriba del trono a los poderosos y enaltece a los humildes. Para Dios, los últimos son los primeros. Por eso esta lógica de Dios es totalmente contraria a la lógica humana. A veces el mundo, la humanidad, busca los honores, busca los títulos, busca los bienes materiales, busca sus intereses personales, y eso es totalmente contrario a la voluntad de Dios. Porque si Dios opta por los pobres y se hizo pobre, nació en un establo de Belén, pues los que viven la pobreza, los que viven la persecución, los que buscan la justicia, hambre, sed de justicia, los que buscan la verdad, recibirán el reino de los cielos. Por eso tenemos que preguntarnos nosotros, en nuestra vida diaria, ¿realmente buscamos la pobreza o queremos la riqueza, lo material? ¿Buscamos realmente solamente las alegrías? Porque basta ver la fiesta de Pujilí, lo que ha pasado, ¿no? Con tanta alcohol por una fiesta que no es la del Corpus Christi, pues. Porque el Corpus Christi vamos el jueves, ¿no? Que es una fiesta que se quede en lo mundano. Y cuánta violencia y cuánto alcohol, cuánto mal da, causa estas cosas materiales. Por eso, dichosos los que sufren, los que tienen hambre y sed de justicia. A veces queremos que la justicia se haga de nuestro lado. Eso no es justo, ¿no es cierto? La justicia es dar a cada uno lo que le corresponde. Y el que busca la justicia será saciado. Entonces el Señor es el que viene a saciar. Y si somos misericordiosos, vamos a obtener misericordia. Y algo que dice Jesús muy claro: dichosos los limpios de corazón. ¿Qué hay en nuestro corazón? Es, debemos preguntarnos, ¿no? ¿Qué es? Porque lo que hay en el corazón, del corazón brotan las palabras. Del corazón brotan acciones, del corazón brotan los rencores, las venganzas, dice la palabra. Por eso, cuando nos enfrentamos al Dios de la vida, estamos llamados a hacer esto. Dichosos los que trabajan por la paz, se llamarán hijos de Dios. Sabemos que toda violencia, toda guerra, causa muerte, división, y jamás queremos divisiones, queremos la unidad, queremos la paz, y el único camino para conseguir la paz es la justicia. La paz se construye desde la justicia. Por eso, dichosos los perseguidos por causa de la justicia, porque de ellos es el reino de los cielos. Alegres se exaltan de contento, porque su premio será grande en los cielos. Cuando les persigan, les insultan, digan cosas falsas. En el oficio de lectura de hoy, nosotros hemos orado en la mañana el testimonio de San Ignacio de Antioquía. ¿Qué dice San Ignacio de Antioquía? Quiero ser el trigo de Dios en los dientes del león. Porque él sabía que iba a vivir el martirio. Y los dientes del león, dice San Ignacio, hoy son de los hombres, tantos hombres quieren devorarme, pero cuando me maten al circo, cuando vaya al circo,

los leones no vienen a mí, porque ha ocurrido eso a lo largo de la historia de la iglesia, ¿no? Que a los cristianos les han colocado los leones, y los leones, en vez de comer, les han arrodillado ante los cristianos. Y dice, pues si ellos no vienen a mí, yo les agitaré para que vengan a acabar conmigo y que se me coman, que se coman todo mi cuerpo, para que no quede ningún rostro de mi cuerpo en el mundo. Es un santo que vivió el martirio de los primeros del cristianismo, que nos invita a ser realmente valientes en el mundo de hoy. Por eso, esta palabra, dichosos los pobres, los que lloran, los sufridos, los que tienen hambre, los misericordiosos, los limpios de corazón, los que trabajan por la paz, por la justicia, de ellos es el reino de los cielos. Los que buscan lo material, los intereses, y lastimosamente cuando vemos las noticias, vemos pura corrupción, puro interés personal, eso es realmente un obstáculo al bien común, que es el bien de todos.

0: Dios Padre de todos, nos promete atender nuestras peticiones. Por eso confiadamente le presentamos nuestra oración diciendo: Padre bueno, escúchanos.
1: Padre bueno, escúchanos.
0: Pidamos por las intenciones de Esteban Espinosa, para que le conceda la salud y la vida. Oremos al Señor.
2: Por la iglesia de nuestro país y por todos los que formamos, oremos al Señor.
0: Padre bueno, escúchanos.
2: Por la unidad de todas las iglesias cristianas, oremos al Señor.
0: Padre bueno, escúchanos.
2: Por los monasterios de la vida contemplativa y por los monjes y monjas que en ellos viven dedicados a la oración y alabanza de Dios, oremos al Señor.
0: Padre bueno, escúchanos.
2: Por nuestros gobernantes y por todos los que tienen responsabilidades en la vida pública, oremos al Señor.
0: Padre bueno, escúchanos.
2: Por los ancianos que están solos, oremos al Señor.
0: Padre bueno, escúchanos.
2: Por nosotros y por nuestras comunidades cristianas, oremos al Señor.
0: Padre bueno, escúchanos. Venga a nosotros tu reino, Señor. Concédenos tus dones y atiende esta oración que solo en ti confía. Por Jesucristo nuestro Señor.

0: Orad, hermanos, sacrificio mío y de ustedes, sea agradable a Dios Padre Todopoderoso.
1: Sí.

0: Mira, Señor, con bondad nuestro servicio, para que esta ofrenda te sea agradable y nos haga crecer en el amor. Por Jesucristo nuestro Señor.
1: Amén.
0: El Señor esté con ustedes.
2: Y con tu espíritu.
0: Levantemos el corazón.
2: Lo tenemos levantado hacia el Señor.
0: Demos gracias al Señor nuestro Dios.
2: Es justo y necesario.
0: En verdad es justo y necesario, es nuestro deber y salvación darte gracias siempre y en todo lugar, Padre misericordioso y Dios fiel, porque nos diste como Señor y Redentor nuestro a tu Hijo Jesucristo. Él siempre se mostró misericordioso para con los pequeños y los pobres, para con los enfermos y los pecadores, y se hizo cercano a los oprimidos y afligidos. Él anunció al mundo con palabras y obras que tú eres Padre y que cuidas de todos tus hijos. Por eso, con los ángeles y con todos los santos, te alabamos, te bendecimos y cantamos el himno de tu gloria, diciendo sin cesar.

Santo eres en verdad y digno de gloria. Dios que amas a los hombres, que estás siempre con ellos, vida. Bendito es en verdad tu Hijo, que está presente en medio de nosotros, cuando somos congregados por tu amor. Y como hizo en otro tiempo con los discípulos, nos explica las Escrituras y parte para nosotros el pan. Por eso, Padre misericordioso, que envíes tu Espíritu Santo para que santifique estos dones del pan y del vino, de manera que se conviertan para nosotros en el cuerpo y la sangre de Jesucristo nuestro Señor, el cual, la víspera de su pasión, en la noche de la última cena tomó pan, te bendijo, lo partió y lo dio a sus discípulos diciendo: tomen y coman todos de él, porque esto es mi cuerpo, que será entregado por ustedes.

Del mismo modo, acabada la cena, tomó el cáliz, dio gracias y lo pasó a sus discípulos diciendo: tomen y beban todos de él, porque este es el cáliz de mi sangre, sangre de alianza nueva y eterna, que será derramada por ustedes y por muchos para el perdón de los pecados. Hagan esto en conmemoración mía.

0: Este es el misterio de la fe.
1: Anunciamos tu muerte, proclamamos tu resurrección. Ven, Señor Jesús.
0: Por eso, Padre Santo, al celebrar el memorial de Cristo, tu Hijo, nuestro Salvador, al que condujiste por su pasión y muerte en la cruz a la gloria de la resurrección y lo sentaste a tu derecha, anunciamos la obra de tu amor hasta que Él venga y te ofrecemos el pan de vida y el cáliz de bendición. Mira con bondad la ofrenda de tu iglesia, en la que se hace presente el sacrificio pascual de Cristo que se nos ha confiado. Y concédenos por la fuerza del Espíritu de tu amor, ser contados ahora y por siempre entre el número de los miembros de tu Hijo, cuyo cuerpo y sangre

0: te comulgamos. Lleva a tu iglesia, Señor, a la perfección en la fe y en la caridad. Con León, conmigo en digno siervo tuyo, con todos los obispos, presbíteros y diáconos, y todo el pueblo redimido por ti. Abre nuestros ojos para que conozcamos las necesidades de los hermanos. Inspíranos las palabras y las obras para confortar a los que están cansados. Haz que les sirvamos con sinceridad, siguiendo el ejemplo y el mandato de Cristo. Que tu iglesia sea un vivo testimonio de verdad y libertad, de paz y justicia, para que todos los hombres se animen con una nueva esperanza. Acuérdate de nuestros hermanos, que se durmieron en la paz de Cristo, y de todos los difuntos cuya fe solo tú conociste. Admítelos a contemplar la luz de tu rostro, y dale la plenitud de la vida en la resurrección. Y terminada nuestra peregrinación por este mundo, concédenos también llegar a la morada eterna, donde viviremos siempre contigo, con Santa María la Virgen, Madre de Dios, los apóstoles y los mártires, y San Vicente Mártir, y en comunión con todos los santos, te alabaremos y te glorificaremos por Jesucristo, Señor nuestro. Por Cristo, con Él y en Él, a ti Dios Padre omnipotente, en la unidad del Espíritu Santo, todo honor y toda gloria por los siglos de los siglos.
1: Amén.
0: Fieles a la recomendación del Salvador, y siguiendo su divina enseñanza, nos atrevemos a decir: Padre nuestro que estás en el cielo, santificado sea tu nombre. Venga a nosotros tu reino. Hágase tu voluntad en la tierra como en el cielo. Danos hoy nuestro pan de cada día. Perdona nuestras ofensas, como también nosotros perdonamos a los que nos ofenden. No nos dejes caer en la tentación y líbranos del mal. Líbranos de todos los males, Señor, y concédenos la paz en nuestros días, para que, ayudados por tu misericordia, vivamos siempre libres de pecado y protegidos de toda perturbación, mientras esperamos la gloriosa venida de nuestro Salvador Jesucristo. Señor Jesucristo, que dijiste a los apóstoles: dejo mi paz, les doy. No tengas en cuenta nuestros pecados, sino la fe. Y conforme a tu palabra, concede la paz y la unidad. Tú que vives y reinas por los siglos de los siglos.
1: Amén.
0: La paz del Señor esté con ustedes. Nos damos realmente un signo de paz.

0: Dios es amor. Quien permanece en el amor permanece en Dios y Dios en él. Este es Jesucristo, el Cordero de Dios que quita el pecado del mundo. Dichosos los invitados a la cena del Señor.
1: Señor.

Comunión espiritual. Creo, Jesús mío, que estás real y verdaderamente en el cielo y en el santísimo sacramento del altar. Te amo sobre todas las cosas y deseo con ansia recibirte dentro de mi alma. Pero no pudiendo hacerlo ahora sacramentalmente, ven al menos espiritualmente a mi corazón. Y como si ya te hubiese recibido, te abrazo.

0: sabemos que tu acción medicinal, Señor, nos libre misericordiosamente de nuestras maldades y nos conduzca por el camino del bien, por Jesucristo nuestro Señor.
1: Amén.
0: Pedimos a la Virgen María por la salud de los enfermos y ancianos y por aquellas personas que participan de la Eucaristía a través de Radio Atacunga, diciendo: Dios te salve María, llena eres de gracia, el Señor es contigo. Bendita eres entre todas las mujeres, y bendito es el fruto de tu vientre, Jesús. Santa María, Madre de Dios,
1: ruega por
0: los pecadores,
1: ahora y en la hora de nuestra muerte. Amén.
0: Gloria al Padre, al Hijo y al Espíritu Santo.
1: Como era en el principio, ahora y en los siglos. Amén.
0: El Señor esté con ustedes, y la bendición de Dios Todopoderoso, Padre, Hijo, sobre ustedes permanezca para siempre. Podemos ir en paz.
2: Demos gracias.

0: En Radio La Tacunga, 8 horas con 34 minutos. En Radio La Tacunga, 8 horas con 34 minutos.
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0: En Radio La Tacunga, 9 horas, con 1 minuto.
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0: En la voz de un pueblo en marcha, 10 horas, con un minuto.
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2: El Evangelio según San Mateo, capítulo 5, 1, 12. La predicación de Jesús de las bienaventuranzas es indudablemente colocar nuestra vida en confianza en el plan de Dios, no según los planes humanos, porque los planes humanos buscan el poder, el tener. En cambio, para Dios, los humildes, los sencillos, los que sufren, son los que ocupan un lugar especial. Por eso, si nos encontramos con este Dios de la vida, tratemos de descubrir la belleza del amor de Dios, su acción misericordiosa con cada uno de nosotros. Que Dios les bendiga a todos ustedes para hacer realidad las bienaventuranzas. En el nombre del Padre, y del Hijo, y del Espíritu Santo. Amén.
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5: Amigos y amigas oyentes de Radio La Tacunga, qué gusto saludarles a través de Radio Francia Internacional. Vamos a iniciar esta semana súper positiva, muy positiva, claro que sí, con la presencia de ustedes en cada uno de nuestros momentos mágicos. Aquí estamos, en Radio La Tacunga, la voz de un pueblo en marcha. Gracias por estar en nuestra sintonía en el momento en que usted inicia esta nueva semana. 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Así que hoy les damos gracias, queridos doctores. Gracias por estar en nuestra sintonía. E iniciamos con Radio Francia Internacional. Con pie derecho, a conquistar el mundo. Desde ya, nuestro agradecimiento. Por acá tenemos. Listo, ahí sí, el contacto. Estamos al aire. Y nos vamos con Radio Francia Internacional.
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7: Juan Cascón.
6: Donald Trump pide a Israel e Irán que cesen las hostilidades inmediatamente. Esto en una jornada en la que por primera vez desde el alto el fuego alcanzado en abril, ambos países se han atacado mutuamente, elevando la tensión en Oriente Medio. Los resultados preliminares de la segunda vuelta de las presidenciales en Perú dan una ligera victoria al izquierdista Roberto Sánchez. Parece que el quién se convertirá en el próximo presidente o presidenta del país se decidirá en unos pocos votos, como ya sucedió en ediciones anteriores. E iremos con nuestro corresponsal en Madrid a España, donde ha tenido lugar este lunes un histórico discurso del Papa León XIV en el Congreso, en esta visita que durará hasta el viernes a España. Estos son los titulares. Comienza el informativo en Radio Francia Internacional. Donald Trump pide a Israel e Irán que cesen las hostilidades inmediatamente y asegura que las negociaciones finales de paz, así las ha llamado, negociaciones finales, están en curso. Las declaraciones del presidente estadounidense llegan en una jornada en la que por primera vez desde el alto el fuego alcanzado en abril, Irán e Israel se han atacado mutuamente, elevando la tensión y la fragilidad que reina en Oriente Medio. Irán ha lanzado misiles contra Israel como represalia por la reciente ofensiva del país hebreo contra el Líbano, especialmente en la capital, Beirut, mientras que Israel ha respondido, ignorando la petición de Trump de no hacerlo, contra instalaciones energéticas iraníes. Irán afirma que ha frenado sus ataques, pero como vemos desde hace ya más de 3 meses en este conflicto, nada se puede dar por sentado. Yaco Martín.
8: La tensión en Oriente Próximo alcanza su punto más peligroso desde la frágil tregua impuesta en abril. Irán lanzó 11 misiles el domingo contra Israel, los cuales fueron interceptados sin dejar víctimas, según el ejército israelí. Y aunque el presidente de Estados Unidos, Donald Trump, instó al primer ministro de Israel, Benjamin Netanyahu, a no tomar represalias, la Fuerza Aérea de Israel golpeó la capital iraní y varios objetivos de un complejo petroquímico. Teherán insiste en que cualquier acuerdo para poner fin a la guerra debe incluir el fin del conflicto en Líbano, que ha dejado al menos 3.600 muertos, según el Ministerio de Salud del país. Mientras tanto, los rebeldes hutíes de Yemen, respaldados por Irán, atacaron a Israel y anunciaron una prohibición para la navegación de buques de ese país por el Mar Rojo. Esta nueva escalada del conflicto, que pone en duda los esfuerzos diplomáticos de Washington, ha provocado un nuevo aumento de los precios del petróleo, situando al barril de Brent en $97.83.
6: El conteo rápido de la segunda vuelta de las elecciones presidenciales de Perú da una ligerísima victoria al izquierdista Roberto Sánchez sobre la derechista Keiko Fujimori. Estamos hablando de apenas un 1%, incluso un poco menos a esta hora, por lo que la situación podría cambiar en cualquier momento y parece que el nombre del nuevo presidente o presidenta se decidirá en un poco a cuentagotas, en unos 10 miles de votos, como ya sucedió en otras ediciones de los comicios presidenciales. Corresponsal en Lima, Carlos Noriega.
9: ¡Pueblo peruano! ¡Hoy! El Perú de todas las sangres viene anteponiendo la voluntad primaria de la recuperación de la democracia para todos los pueblos.
10: El izquierdista Roberto Sánchez habló desde un balcón en un local partidario en el centro de Lima ante sus entusiasmados seguidores. Minuto después que un conteo rápido lo colocaba en primer lugar en la disputa por la presidencia con la derechista Keiko Fujimori, hija del fallecido dictador Alberto Fujimori. Pero la ventaja que le otorga este conteo rápido es estrecha, 50.3% contra 49.7%, una diferencia dentro del margen de error, por lo que se trata de un empate.

0: Debate técnico. El progresista Sánchez ha planteado la elección entre defensa de la democracia y el autoritarismo fujimorista. Keiko Fujimori habló después de su rival. Lo hizo en un breve mensaje ante la prensa, sin aceptar preguntas. Dijo que nada estaba dicho y demandó esperar el resultado oficial.
1: Nos encontramos en un empate técnico. Hasta el momento no hay ningún ganador en esta contienda. Por tal razón, serán días largos hasta conocerlo.
0: La candidata de la derecha dijo que si se confirma el resultado, aceptará su derrota. En las elecciones de 2016 y 2021 que perdió, no lo hizo y buscó impugnar el resultado. Sánchez se mostró confiado en que su triunfo será confirmado, pero dijo que esperará el resultado oficial antes de proclamar su victoria. Desde Lima, Perú, Carlos Noriega, Radio Francia Internacional.
2: Seguimos con elecciones, esta vez en Armenia. El partido del primer ministro, Nikol Pashinyan, ha ganado las legislativas con una amplia ventaja respecto de sus adversarios. Una victoria que, más allá de revalidar su liderazgo en el Parlamento, representa un cambio político de Ereván en el plano internacional, el del acercamiento a Europa y el distanciamiento respecto de Rusia, su histórico aliado. Florencia Ángeles.
3: Según los resultados divulgados este lunes, el primer ministro Nikol Pashinyan ganó con el 49.8% de los votos con su partido Contrato Civil. En sus primeras declaraciones, Pashinyan celebró la victoria histórica de su partido, que dijo garantizará la eternidad y el desarrollo de Armenia. También prometió continuar su acercamiento con Occidente al tiempo de desarrollar las relaciones entre Armenia y Rusia. En tanto, su opositor, el multimillonario ruso-armenio Samuel Karapetian, de la Alianza Armenia Fuerte, se quedó con 23.3% de los votos y calificó de vergonzosos los comicios, donde, por cierto, participó el 59% de la población. El Comité de Investigación de Armenia informó la apertura de 59 causas penales por presuntas violaciones electorales, incluido el voto múltiple, así como la detención de 9 personas. El Parlamento será completado con otras dos fuerzas políticas de la oposición, la Alianza Armenia del expresidente Robert Kocharyan, que tuvo 9.9% de los votos, y el Partido Armenia Próspera con 4%.
2: En España ha tenido lugar este lunes el primer discurso de un pontífice en el Congreso de los Diputados. El Papa León XIV ha lanzado un mensaje ante los parlamentarios en contra de la discriminación a los migrantes, en contra de la polarización política y también en contra del aborto y la eutanasia. Otro de los temas en la agenda del líder del Vaticano para esta jornada en la capital española es la pederastia en la Iglesia Católica, incluyendo un encuentro privado con víctimas de estos abusos, aunque no todas. Algunas asociaciones denuncian no ser escuchadas. Informa desde Madrid nuestro corresponsal Daniel Rodríguez.
4: El pasado viernes, en víspera de la llegada del Papa a España, el Vaticano anunció que León XIV se reuniría con víctimas de abusos sexuales cometidos por miembros de la Iglesia. Este lunes ha confirmado que el Papa tendrá un encuentro privado esta misma tarde en la sede de la Nunciatura Apostólica de Madrid con personas que han participado en proyectos de reparación de la Iglesia española. Una pequeña y poco representativa muestra de las más de 400.000 víctimas que hay en España, denuncian otros colectivos que no han sido invitados, estaban ante la sede de la Nunciatura, mientras el Papa mantenía un encuentro con el presidente Pedro Sánchez antes de la primera visita de un pontífice al Congreso de los Diputados, el Parlamento Español.
5: Toda vida humana debe ser reconocida y custodiada desde su concepción hasta su ocaso natural.
4: En la soberanía nacional del pueblo español, León XIV ha lanzado mensajes contra el aborto, la eutanasia, dos derechos aprobados en esa Cámara. También el Papa ha defendido a las personas migrantes.
5: Ofrecer vías seguras y legales, una acogida respetuosa y posibilidades reales de integración.
4: Esta noche, León XIV se dará un nuevo baño de masas, esta vez en el Estadio Santiago Bernabéu, y este martes proseguirá su visita a España viajando hasta Barcelona. Desde Madrid, informa para Radio Francia Internacional Daniel Rodríguez.
2: Y después de Barcelona irá a las Islas Canarias el jueves y el viernes, desde ya donde tomará su vuelo de vuelta a Roma. El presidente chino Xi Jinping se reúne este lunes con el líder norcoreano Kim Jong-un en Pyongyang. Es su primera visita de Estado a Corea del Norte en 7 años, cuyo objetivo es, según ha declarado Xi, llevar las relaciones con Corea del Norte a un nuevo nivel. Recordemos que China es el principal aliado comercial y diplomático de Corea del Norte frente a las sanciones internacionales que pesan sobre este país. Corresponsal en Pekín, Nerea Hernández.
6: Se trata de un viaje inusual a este hermético país, de hecho es el primero en 7 años. Sin embargo, esta visita también refleja, según palabras del propio Xi, la amistad invencible.

0: Entre China y Corea del Norte, el encuentro diplomático entre Kim Jong-un, el líder norcoreano, y Xi es muy significativo para China, que ha encadenado reuniones de alto nivel en el último mes, primero con Donald Trump y después con Vladimir Putin. La capital norcoreana recibió al presidente chino y a Xi con una gran ceremonia de bienvenida. Previo a su llegada, Xi publicó un artículo en el que aseguró que las relaciones entre ambos países entran en un nuevo punto de partida histórico, enfrentando nuevas oportunidades de desarrollo. Xi recordó que ambos países son vecinos socialistas que comparten un futuro común y que su misión es mantener la estabilidad y la paz. Quizá aquí buscaba Xi desactivar una potencial amenaza nuclear por parte de Corea del Norte. Xi también lanzó una advertencia velada a Estados Unidos al instar a oponerse al hegemonismo y a la política de poder, para después apuntar a Japón, al pedir un firme rechazo a los planes dirigidos a revivir el militarismo y socavar la seguridad regional. Desde Pekín, para Radio Nacional, Nerea Hernández.
1: Este lunes es el Día Mundial de los Océanos, una fecha que el barómetro Starfish aprovecha para informar sobre el estado de salud en que se encuentran masas de agua imprescindibles para la biodiversidad y el equilibrio climático. Según este indicador, los océanos se están deteriorando a gran velocidad, mucho más rápido en las políticas de protección. Los detalles con nuestro especializado en temas medioambientales, Rafael Morán.
2: El océano se degrada y las respuestas tardan, es lo que indica el barómetro anual Starfish, publicado hoy por un consorcio de científicos internacionales. En 2025, a causa del exceso de CO2, el 20% del océano fue afectado por olas de calor marinas, un récord. La banquisa alcanzó su segundo nivel anual más bajo y hay aún más especies marinas en peligro de extinción. Cifras inquietantes en un contexto de presión creciente de las actividades humanas sobre el océano, detalla Marina Levy, jefa científica del barómetro Starfish.
3: Las emisiones de CO2 del transporte marítimo son estables, entonces el ritmo de descarbonización del sector es lento. En las profundidades marinas nos preocupan los 31 contratos de exploración de recursos minerales. Y en materia de contaminación plástica, en 2025 hubo un récord de producción con 130 millones de toneladas, con cerca del 10% de esta cantidad que contamina el océano.
2: En el informe se destacan también algunos puntos alentadores. Entró en vigor un tratado para poner fin a los subsidios que favorecen la sobrepesca. Las áreas marinas protegidas se extienden y cubren ahora el 10% del océano, y la lista de los países que se oponen a la minería submarina se alarga.
1: Y en los deportes les hablamos del Mundial de Fútbol de Estados Unidos, México y Canadá. Ecuador ganó 3-0 a Guatemala en su último amistoso y llega invicto desde 2024, mientras que Colombia hizo lo propio con un 2-0 frente a Jordania también en el último encuentro de esta fase preparatoria. Y en baloncesto, este lunes es el tercer partido de las finales de la NBA entre los San Antonio Spurs y los New York Knicks. De momento, los dos primeros encuentros los ganaron los Knicks. Hasta aquí el informativo de Radio Francia Internacional. Recuerden que pueden leer más noticias en nuestra página web rfimundo.com y seguirnos en nuestras redes sociales. Les acompañó Juan Cascón al micrófono y Vanessa Loiseau en los controles. Muchas gracias. 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
10: Buenos días, buena semana, buena mañana, buena música, buen programa. 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Muy buenos días. Es muy triste haber soñado. Los brillantes, qué lindo tema que lo vamos a cantar y a bailar.

0: En la voz de un pueblo en marcha, 10 horas, con 22 minutos.
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4: Muy buenos días, amigos oyentes de Radio La Tacunga. Iniciamos este nuevo lunes 8 de junio agradeciendo su amable sintonía. Llegamos puntuales con el resumen de los acontecimientos más importantes del momento, la información que genera opinión

0: y los hechos que marcan la jornada a nivel nacional e internacional. Perú sigue pendiente de los resultados definitivos de las elecciones presidenciales, con más del 92% de las actas procesadas de contienda entre Keiko Fujimori y Roberto Sánchez. Se mantiene en un escenario de empate técnico, con la diferencia mínima entre ambos candidatos. La expectativa se centra ahora en los votos provenientes de las zonas más alejadas del país y en el sufragio de los peruanos residentes de Ior, que podrían inclinar la balanza a favor de uno de los aspirantes. Sin embargo, aun cuando complete el 100% del escrutinio, el proceso electoral contempla etapas de observación e impugnación de actas. Por ello, las autoridades electorales han señalado que los resultados oficiales podrían tardar varios días más en ser proclamados. Mientras tanto, el país permanece atento a una definición que marcará el rumbo político de Perú para los próximos 5 años, en medio de un contexto de alta polarización e inestabilidad política vivida durante la última década.
1: Sería irresponsable definir el resultado en base a una muestra, como es el conteo rápido. El trabajo de los personeros ahora es más importante que nunca.
2: Es importante, compañero o compañera, la articulación, defender el voto. En estos momentos va a empezar ya, están en conteo, en el acta. Esto es importantísimo.
0: Cambios en el gabinete del presidente Daniel Noboa. La canciller adelantó su renuncia al cargo por motivos personales y de mediante una carta pública en la que agradeció a la alianza depositada para ejercer esta alta responsabilidad. Se produce en medio de una serie de reestructuraciones dentro del gabinete ministerial, tras conocerse la salida de la funcionaria de la Presidencia de la República, que anunció la designación de Roberti como el nuevo titular del Ministerio de Telecomunicaciones y de la Ciudad de la Información. De acuerdo a su hoja de vida, Curi cuenta con una trayectoria profesional vinculada a los sectores de telecomunicaciones, tecnología y gestión empresarial. Con este nombramiento, el gobierno busca fortalecer la gestión de áreas estratégicas relacionadas con la transformación digital y la conectividad en el país. La selección ecuatoriana de fútbol cerró con una victoria su preparación previa a la Copa Mundial de la FIFA. La Tri se impuso 3-0 a Guatemala en su último partido amistoso antes del esperado debut mundialista. El cuerpo técnico aprovechó el encuentro para dar minutos a varios futbolistas y observar distintas variantes tácticas, combinando jugadores habituales titulares con elementos que buscan consolidarse en el plantel. El resultado positivo fortalece la confianza del grupo y aporta un importante impulso anímico de cara a la competencia. Ahora, toda la atención está puesta en el estreno mundialista frente a Costa de Marfil, compromiso en el Ecuador, que buscará arrancar con pie derecho su participación en el torneo y dar una alegría a la afición tricolor, que sigue con expectativa el camino de la selección.
3: Creo que fue una buena prueba, sobre todo teniendo en cuenta que también hay muchos temores en estos momentos a que pasen cosas que uno no quiere que pasen, y pudimos abstraernos de eso. Salimos a jugar un partido, a dominarlo, a atacarlo. Tuvimos muchas situaciones, creo que de no haber sido por los palos, nos hubiésemos ido más felices en el primer tiempo. Y bueno, después buscamos los recambios que ya estaban planificados.
4: Primero, agradecer, porque la ilusión de la gente a nosotros nos da más fuerza, que la gente nos diga las cosas que nos dice en el hotel o en los estadios cuando estamos, a nosotros nos hace entender que el camino que venimos haciendo es bueno y que nosotros más que nadie.
0: Continúan las labores de recuperación tras el devastador incendio registrado en el puerto de Maestro, ocurrido el pasado 6 de junio. Dejó 35 embarcaciones afectadas, 2 personas heridas y pérdidas que superan millones de dólares. Durante las últimas horas, pescadores y otras naves trabajaron para rescatar materiales y equipos que aún pueden ser recuperados. Algunos intentan ver lo poco que quedó de sus embarques y castigar las pérdidas económicas ocasionadas por el incendio. Hasta aquí nuestro flash informativo de la hora. Volverá la tarde con un panorama a nivel provincial desde nuestras comunidades y localidades para informarles.

0: usted de lo que ocurre en la ciudad de Cotopaxi. Julio César Erazo, Radio La Tacunga.
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1: Hola, ya estamos en Radio La Tacunga TikTok. Ya estamos en Radio La Tacunga AM 1080 kHz. Ya estamos en Primero Lo Nuestro. La historia de la música ecuatoriana. Amigos y amigas, muy buenos días. Siga compartiendo con su familia, con sus amigos. Si les gusta la música ecuatoriana, aquí está lo mejor. 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
1: 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Bienvenidos y bienvenidas.

la música ecuatoriana y compartiendo nuestro en vivo de TikTok. Saludos cordiales en AM, Don Feliciano Cando, buenos días. Buena semana, Doña Iraldita Albarracín, Doña Mary Araque. Eso, vamos con ánimo.

Cámara, ya estamos listos, ya estamos listos. ¿Qué tal el fin de semana? Cuenten, cuenten. ¿Qué tal el fin de semana? ¿A dónde fue el grupo Mulaló? ¿A dónde fue el grupo Mulaló este fin de semana? ¿Por dónde estuvieron, muchachos? Aquí estamos en Radio La Tacunga, la voz de un pueblo en marcha. Vivis, ¿en dónde, mi querida Vivis? Por favor, puede poner una Grupo Mulaló, saluditos. Eso, Vivis. Bien.

Tienes razón, unita del grupo Mulaló, para empezar con pie derecho. Muy bien, Vivis. ¿En dónde, mi querida Vivis? Aquí dice Steve Villamarín. Vivis, saluditos, muchas gracias por pedir el grupo Mulaló. Nuestra música, dice. ¿En qué lugar se encuentra? Grupo Mulaló. Mi querido Néstor Villamarín, Néstor JC, junto a Litos, vea, esos muchachos. El grupo Mulaló, saludos, querido JC, buen inicio de semana. ¿Qué será de ponerles, pues, a la Bibiza? ¿Qué será de ponerles? ¿Qué dicen ustedes? ¿Cuáles sugieren a la Bibis? A ver, chicos del grupo, saluditos a la distancia. Qué lindo es, mi querida Bibis, por ponerle a este programa. Desde Guayaquil, la Bibis. Eso, ven, fanáticos en la ciudad de Guayaquil. Querida Bibis, un abrazo del grupo Mulaló. ¿Qué será de poner? Ya les busco ahorita, mi querida Vivis, algo del grupo Mulaló. ¿Qué sugiere Néstor? ¿Qué dice? ¿Quién más estaba por acá? Déjenme ver. ¿Quién más? ¿Ya? La Pauli también está acá. Saludos, ¿qué dice? Bendecido día. Por acá estoy. A ver. Bendecido día para todos, hay que empezar con pie derecho y con una canción del grupo Mulaló, también dicen, vea, hemos coincidido, vea, la Vivi, la Pauli y yo, el Nestitor. ¿Quién más sugiere, ¿Quién más sugiere al grupo Mulaló para empezar nuestra semanita bailando y zapateando? Gracias, queridos amigos, eternamente agradecidos. Leslie Patricia Villacrés ya está. Ella también ha de querer el grupo Mulaló, supongo yo. Cuenten, pues, ¿qué tal les fue el fin de semana? ¿Fue de a buenas o fue de a malas? ¿Cocinaron en casa o no cocinaron en casa? ¿Qué comieron? El fin de... Ayer especialmente, domingo. Domingo de misa, domingo de familia, domingo de paseo. ¿A dónde fueron? Cuenten un poquito, oiga. Ya no estén tan calladitos. Bienvenidos, bienvenidas, con toda la alegría del mundo. Morena, la ingratitud. Con Manolo Criollo.

Bueno, calladitos, dice, me veo más bonito. No, pero calladito ya no conversamos. No, ¿qué tal le fue el fin de semana? Nada más. ¿Para dónde fue? ¿Pasaron en la casita? ¿Qué hicieron el sábado, el domingo? ¿Fueron a las fiestas de Corpus Christi? ¿Fueron o no fueron? A ver, cuenten. ¡Ya volvemos! Ya nos vamos mejor. Música pop. No, aquí estamos con música pop. No, no estamos con música pop. En la costa y en la sierra sí, pero...

en todo el mundo también, pero no estamos con música pop. Esto sí es música pop. Esto sí es música pop. Oiga. Música pop, pop, pop, pop, pop, pop, pop. Eso. Esto es lo que nos encanta. Para esto venimos. Ecuador.

0: Ese y el Nestitor, cinta negra en el pelo te has puesto, te has enlutado, guambrita. Fue también la que primerito nos apareció acá. Estamos de coincidencia.
1: Esta es tu música.
0: Saluditos para todos los oyentes del grupo Múlalo de parte de Nestitor, que se comunica con nosotros y este fin de semana por fin en casa jugando tenis, dice. ¿Sí o no? Mi querido Néstor, mi querido Carlitos, Pato, el Toño. Estuvieron de tenis, ¿no?
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0: Sí, estuvieron de traileros también. Tenís que lavar, tenís que planchar, tráile esto, tráile este otro, tráile de traileros estuvieron.
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0: Pero bueno, la vida en familia es lo más lindo, lo más lindo. ¿Qué hicieron? ¿Qué prepararon? Cuénteme. Y compartan nuestro en vivo, ¿eh? Compartan nuestro en vivo. Leslie Villa. Saluditos con mucho amor. Esa es la manera, vea. Así se responde como buenos amigos. Vea, ya está la Patti levantando el pulgar. Leslie Patricia Villa Cres levanta el pulgar, baila y saluda a Nestitor Villamarín. Esa es la manera, chicos, comuníquense con nosotros. Compartan el libro, cinta negra. 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
0: Estamos de coincidencia. La Pauli también, ¿no? Luis Estuardo Erazo, desde Murcia, España, mi querido Estuardito. Que Diosito le bendiga, le cuide y le proteja a usted, a su familia. ¿Saluditos en dónde? A ver, mande los saluditos al papito, a la mamita, a la familia, en Sichos. No me acuerdo de los nombres, vea. Ya nos coge las lagunas mentales. No aparecen lagunas, sino océanos ya. ¿Qué dice don Wilson Armas? ¿Qué estuvo haciendo el fin de semana? ¿Para dónde fue? ¿Qué cocinó? ¿Qué comió? Cuente. Eso, gaste un poquito, no, todo a disguardando.

Saludos cordiales a la gente de Avipol. ¿Qué hace Avipol? Cuéntenos un poquito, ¿ah? Saludos cordiales, queridos amigos de Avipol. ¿En dónde? ¿En dónde? ¿En dónde, gente linda de Avipol? ¿A qué se dedican? ¿A qué se dedican?

donde pude compartir el live. Saludos, don Julio, dice don Luis Estuardo Erazo. Igualmente, un saludo para mi padre Gonzalo Erazo y Conchita Campaña. Gonzalito Erazo y Conchita Campaña. Eso, compártelo en vivo. Y a mis segundos padres, eso. Buenos días, Julito. Carlitos Villamarín. Ese es mi amigo. Carlitos Villamarín, buenos días, bienvenidos. Don Wilson Armas. Buenos días, don Julito. No, don Julito. La plata me estoy comiendo y las joyas voy a ir enterrando. Buena. Las joyas deje acá. Haga una donación a los niños pobres de Radio La Tacunga.

0: Avi Paul, aquí en la bella ciudad de Latacunga. ¿A qué se dedican, queridos amigos? ¿Suena como algún plantel avícola? Ahí, cuéntenos más. A mis segundos padres, don José Caizapanta y la señora Gloria Quinaucho. De parte de don Luis Estuardo Erazo desde Murcia, España. El saludito va para la ciudad de Sitges, Jardín Colgante de los Andes. Cuenten, pues, ¿qué hicieron el fin de semana? ¿Dónde fueron? Aquí en Latacunga, la laguna. En Pujilí vivieron las fiestas del danzante. Desde el jueves se vive esta fiesta mayor de Corpus Christi. Qué lindo que puedan compartir con nosotros en dónde están, con quiénes están. Saludos cordiales en el Inca. Para que la Lore tenga que buscar. No le va a dejar nada a la Lore. Adiós. Penas y pesadumbres es lo que le va a dejar. Penas y pesadumbres. A propósito de esta canción, te has enlutado, ¿no? Saludos cordiales a la Lore para que tenga que buscar las joyas. Don Wilson Armas va a enterrar el tesoro más escondido que el tesoro de Rumiñahui, ¿no? Más encendido que nunca. Se va el programa ya, ¿no? Se va el programa. Pablito Tapia se despide del show de la mañana y viaja ya hasta su querido Salcedito. Gracias por estar con nosotros acá en Radio Latacunga. Aquí en Latacunga, dice Carlitos, atendiendo mi club de nutrición Herbalife. No le puedo creer, vea. Carlitos, vea, se dedica atendiendo a su club de nutrición Herbalife. Bien, mi querido Carlitos, avisará nomás. ¿Qué nomás hace? Aquí para eso estamos los buenos amigos, para apoyarnos, pues. Buenos días, doctor Muelitas, doctor Edison Argüello Navarro. Él es el dueño del programa. No dueño como tal, ¿no? Sino él es el propulsor de este programa, a quienes agradecemos a la doctora Mayrita, al doctor David, a la doctora Karinita, a todos los profesionales en la salud oral, en consultorio dental Argüello Ramos. Qué lindo, doctor, que nos haya escrito acá nuestro en vivo del TikTok. Saludos, amigo Julio César, escuchando en Pujilí. Bendecido día lunes. Saludos cordiales. 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Ya sabe, eso es Avi Paul. Saludos cordiales, queridos amigos de Avi Paul. Un abrazo gigante. Déjenme contestar este telefonito. A ver, está sonando por acá. Buenos días, ¿con quién tenemos el gusto?
1: ¿Cómo está? Muy buenos días.
0: Buenos días, ¿con quién tengo el gusto?
1: Ángel Tocte le saluda.
0: Angelito Tocte, ¿de dónde?
1: De acá, de New Jersey, Estados Unidos.
0: Desde New Jersey, Angelito Tocte, no le puedo creer. ¿Qué horas son allá?
1: Estamos justamente a las 12 con un minuto acá.
0: 12 con un minuto, más o menos una hora de diferencia a la Tacunga, ¿no?
1: Sí, una hora de diferencia de Ecuador.
0: ¿Qué más, Angelito? ¿Qué me cuenta? ¿Cómo está la vida ya en Estados Unidos?
1: Ahí estamos, dando duro por bienestar de la familia.
0: Qué lindo, qué lindo.
1: Ahorita absolutamente con bastante calor, estamos con unos 80 grados.
0: 80 grados, qué barbaridad. Vea, ¿y qué tiempo está usted en New Jersey?
1: Voy para los 4 años.
0: 4 años, ¿a qué se ha dedicado?
1: De lo que haga, de todo, ya sabe, como buen ecuatoriano y como cuantopaxense.
0: Trabajando honradamente.
1: sí, lo que Dios Padre nos han enseñado.
0: Eso, lo que los padres y Dios nos han enseñado. Angelito Tocte, le deseo el más grato de los éxitos en su vida ya en New Jersey, y algún saludito.
1: Sí, más que todo, estaba llamando a Radio La Tacunga y nos brindaba un poco de espacio, ya que como la provincia y representando al pueblo Panzaleo, tenemos justamente un evento que nos invitaron para elegir a Suma Warmi 2026-2027 acá en el estado de New York. Entonces, a ver si nos brindaba un poco de apoyo, como la provincia también queremos dejarnos en alto el nombre y a nuestro pueblo Panzaleo, entonces, en la cual de esa manera trataba de comunicarme con ustedes.
0: Claro, vea, ahorita Angelito Tocte, estamos en vivo en el TikTok, si quiere ya le mandamos el en vivo para que pueda enviar el saludo. Estamos aquí en Radio La Tacunga apoyándole siempre cuando quiera, si no mañana también me llama a esta misma hora y ya le envío ahorita el link del TikTok que estamos haciendo en vivo.
1: Ok, muy agradecido antemano. Sí, quisiera que nos pongan en contacto con que va a ser nuestra candidata, nuestra representante por Cotopaxi, porque hay diferentes pueblos y nacionalidades que van a ser partícipes, tanto como los Puruá de Chimborazo, los Salasacas de Tungurá, del pueblo Cari, y también estamos como Cotopaxi. Entonces uno de ellos tiene que ser el ganador y esperemos dejarlo en lo alto a nuestra provincia.
0: Con mucho gusto. ¿Cuándo conversamos con la Ñusta?
1: Tal vez que nos dé este numerito también, que podremos comunicarnos en privado para podernos organizar.
0: Claro, con mucho gusto ahí para hacer una videollamada, lo que quieran. Ya saben que Radio La Tacunga está a la orden.
1: Muchísimas gracias, contarle de antemano, muy agradecido.
0: ¿Ya? Ya le envío el link del TikTok para que mañana asimismo nos llame y pueda escucharse allá en New Jersey, y también hay muchos ecuatorianos que nos están escuchando en estos momentos.
1: Sí, sí, antemano mejor es hacerle llamado al pueblo de Cotopaxi, a nuestro pueblo Panzaleo, que nos acompañe, o también nos gustaría que nos ayude dando ahí, compartiendo y comentando a nuestra candidata, porque también nos suma los puntos a los más comentarios, a los más dado corazoncitos, para que nos ayuden en esa página del organizador del evento que está realizando.
0: Con mucho gusto, ahí nos envía nomás acá el teléfono de la radio para darles a conocer a nuestros amigos oyentes.
1: Muchas gracias, y también darles un saludo a la linda parroquia de Tuacaso, donde es mi tierra natal. Felicitarles, y ya que están en aniversario de 381 años de paroquialización junto a nuestro San Antonio de Paua, y que pasen de lo mejor y que disfruten en las fiestas de nuestro pueblo.
0: Dios le pague, Angelito, que tenga un buen día, ¿no?
1: Y muchas gracias, de igual manera, que Dios le bendiga.
0: Gracias, soy Julio César Erazo, gracias por estar con la gente de New Jersey acá en Radio La Tacunga. Estamos en vivo en el TikTok, pueden observarnos. Y ahora sí, algo más dice, ay, ay, ay, ay, por tu desprecio, el grupo Mulaló.

0: Saludos cordiales, querido Néstor Calapaqui. Nuestro cordial saludo a nuestro amigo Néstor Calapaqui. Un bonito inicio de semana, bendiciones en Sichos. Amigo Néstor Calapaqui. En Radio La Tacunga AM o en el Doña Elizabeth León. Dios la pague. Qué buena señal, qué buenos amigos que también se van uniendo a nuestro Primero Lo Nuestro. Saludos cordiales a Doña Rita Torres. Dios le pague. Gracias siempre por sus mensajes. Gracias por su compañía. En La Maná, María Lidia Sánchez. Saludos cordiales, Marco Antonio Chasiquiza, aquí en Radio La Tacunga, cantando y bailando con nuestros amigos del grupo Mulaló.
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0: Aquí estamos, queridos amigos. Saludos cordiales a la gente de Avipol Huevitos. Al por mayor y menor.
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0: Teresita Viera.
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0: Teres Viera dice. Buenos días, que tengan una excelente semana y esta canción es antigua. Bendiciones. Sí, señor, que es muy antigua. ¿Cuáles te has enlutado por tu desprecio? Sí, son bien antiguas. Mi querida Teresita sabe, ¿no? Teres Viera sabe, conoce. Y eso realmente ya ahora muy poco lo podemos valorar. Aquí hacemos golosinas saludables, ¿como qué, por ejemplo? A ver, vamos a ver, mi querido Carlitos. Alimentándonos bien esta semana en La Calera, cumpleaños de la abuelita de un gran amigo, Neris Chicaiza. Ya le hicimos a la fiesta en La Calera entonces.
2: Ya viene el 4 de octubre.
0: Todos los vecinos van a querer ir cuando escuchan el grupo Mulaló. Qué lujo. Qué lujo. Saludos cordiales a Neris Chicaiza. Compartirále el en vivo, vea, para saludarle a la cumpleañera también, ¿eh? Estamos en contacto con nuestros amigos del grupo Mulaló. Avi Paul dice, Néstor Villamarín, hasta el amanecer, mijo lindo. 100 años de Delita Caiza.

Vea, la gente de Avipol se puso en contacto con el grupo Mula. Ahora nos sigue en Radio La Tacunga. Saludos, Avipol. Lalo, de la manera como se unen los amigos. Dios le pague a Avipol por compartir este en vivo. Saluditos para mi abuelita Del Chica en sus 100 añitos de vida. Qué lindo, vea, qué lujo. Nosotros llegaremos siquiera a los 60. Con mucho amor, sí, ay sí. Bailando con Mulaló llegamos hasta los 100. Como abuelita Delita, cumpleaños abuelita. Carlitos Villamarín, saludos a mi pana Neris Chicaiza de Avipol. Esa es la manera. Saludos cordiales. Ahí nos hemos encontrado, casi digo con los huevitos de Pascua. No, no, no. Con los huevitos, proteína, la mejor proteína que hay, ¿sí o no? Mi querido Neris. Efraín Yumitasic, Ismael Salazar. Vengan, pasen un ratito, vea, aquí tenemos cafecito, si quieren mande a llevar pancito, pancito. Enseguida. Mande a llevar pancito porque aquí tenemos cafecito, digo. Dios le pague a Ismael Salazar por haberte unido unos segunditos, aunque sea. Bienvenido a Radio La Tacunga. Estamos de lunes a viernes, de 10 y 30 a 12 del mediodía. Cuenten, pues cuenten, ¿qué hicieron el fin de semana? Voy a saludar Néstor, Neris, Carlitos, Wilson Armas, Leslie Patricia Villacrés, Grupo Mulaló, Lisbeth Rochita, Orlando Tuaquiza, Nelson Panchi. ¿En dónde, mi querido Nelson? ¿Por dónde anda, mi querido Nelsiton? ¿Qué hizo el fin de semana? ¿A dónde fue? ¿Qué comió? Hay algunos amiguitos y amiguitas que ya están planeando para este fin de semana el fútbol. Hay otros amiguitos y amiguitas que están planificando ya el próximo, de aquí a 15, el día del... Hey, papacito, salúdele, salúdele a los desde ya. Aquí estamos en Miliki, estamos con el...

Eso, vea, ¿cómo no va a festejar ese cumpleaños? Mi querido Neris, bien escogido. Bien escogido estos guambras. Hacen zapatear hasta el final de la fiesta y un poquito más allá. Y si se vuelve a despertar, le vuelven a hacer bailar. ¡Carlitos! Mi querido Carlitos.

Carlitos, vea, en el club de alimentación Herbalife hay sándwiches, batidos, bebidas energéticas, waffles, donas. Aquí encuentra todo con cariño, dice, y voluntad. Yo pensé que con mucho amor también, dice, ¿no? No hay problema, no hay problema. Mi querido Carlitos, Dios le pague. Saludos cordiales, queridos amigos. Carlitos Villamarín, gracias Carlín. El sábado es todo en los 100 años de Delita Caiza. Qué lindo. Gracias amigos por comunicarse aquí y lógicamente contarnos qué es lo que hicieron este fin de semana. Claro, como ya no tienen casita de teja, como ya no hay la chocita, ahora hay solo las mansiones nomás. Qué linda canción junto a Margarita Lazo. Este albazo se llama Casita de Teja.

Buenos días, Manuelito Payo. Manuelito Payo dice: ¡viva los papacitos! Papacitos, ya están bailando por el Día del Padre. Eso, Manuelito, baile, baile.

0: Yoli Castro. Ahí digo, Yolanda Castro. Mi querida Yoli. Un abrazo gigante. A través de Radio La Tacunga. En nuestro TikTok. Venga, pase un ratito. Mandar a llevar pancito, pancito. Aquí tenemos cafecito. Aquí le brindamos un cafecito con la mejor música ecuatoriana.
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0: 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Y esa no es Loa, es una con la gente interesada, pero...

0: Saludos cordiales, queridos amigos, a Cholo Kinga. Gracias por estar con nosotros a través de Radio La Tacunga, a Vega también. Gracias por unirte unos minutitos nada más. Me van poniendo un me gusta y yo les digo Dios le pague, que Dios les bendiga, que les vaya bien en esta nueva semanita, que es el mejor deseo que tenemos. Estamos con Carlitos, con Néstor, con Pauli, con Leslie, con Wilson, con Nelson, con el grupo Mulaló, con Lisbeth, con Orlando, con Rocío, Carmen Heredia. A los tiempos, mi querida Rocío del Rocío Carmen Heredia, saludos cordiales a Cholo Kinga, querido amigo o amiga, un gusto saludarles a través de Radio La Tacunga, amigos que se unen para decirnos, aquí está la música ecuatoriana. Esto huele a fiestas de Quito, ¿ah? En pleno mes de junio.
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0: ¿Alguien sabe quién canta esta canción?

Clarito está, ahí está la voz. En su voz está el nombre. ¿Saben quién canta esta canción? Sí, se llama Quito, Edén de Maravillas. Pero ¿quién la canta? A ver. Voy a ver si están despiertos. Los lunes como que son perezosos. Pero los lunes es una nueva oportunidad.

A ver quién canta. Es una canción que la tomamos de un concierto de... ¿Quién? A ver. A ver, Leslie dice Paulina Tamayo. ¿Será cierto? ¿Qué dicen ustedes?

0: Quinto Edén de Maravillas. ¿Quién canta esta canción? ¿Ya se acabó? Y solamente me contestó, soy la única que está despierta, vea. Ah, Margarita Lazo, dice la Pauli. Margarita Lazo, Paulina Tamayo, pues ahora tiene la razón mi querida Leslie Patricia Villacrés. Pero, ¿y ahora quién canta esto? Es la misma canción. Quito Edén de Maravillas. ¿Quién sabe quién interpreta esta canción? Quito Edén de Maravillas. ¿Qué dicen ustedes? ¿Ah? Es un grupo de antaño también, es un grupo de antaño. Esta sí no le van a atinar. Les prometo que no le van a atinar. Solo el que sabe verdaderamente de música nacional sabe quién interpreta a Quito Edén de Maravillas. Ahí les reto, guambritos. Taita Jaimito, ¿en dónde? Taita Jaimito, ¿sabe quién canta?
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0: A ver, los quiteños,

Mi querido Roberto Aquiza, buenos días. Venga, pase un ratito. Gracias, Rocío del Carmen. Póngame un me gusta. 2900 me gusta, 13 cibernautas.

Me dice Rocío Carmen Heredia, Grupo Contrapunto. Edén de Maravillas, me parece que interpretan los barrieros, don Julito. Chévere, qué lindo que participen, vean con nosotros. Así vean, no cuesta nada. En esta ocasión tiene la razón, ¿qué será? ¿Grupo Contrapunto o Los Barrieros? ¿Quién tiene la razón? ¿Quién dice Grupo Contrapunto? ¿Quién dicen Los Barrieros? Escuche, escuche, escuche.

Chi dice contrapunto? ¿Qué dicen ustedes? ¿Contrapunto o los barrieros? A ver, ¿quién más le va a contrapunto? ¿Quién le va a los barrieros? No se va mis mensajes, dice Carlitos. ¡Contrapunto! ¡Claro que sí! Puede ser que tenga razón, ¿ah? ¿Eh? ¿O será los barrieros? ¿Quién más? ¿Quién más? ¿Los barrieros o contrapunto? La verdad es que casi los dos grupos interpretan igualita la canción. Los barrieros

Melina, bienvenida a Un Ratico, Dios le pague. Qué lindo tenerte acá en el programa, mi querida Melina. Lindo nombre, ¿ah? Melina. Me hace acuerdo a Camilo Blanes, Camilo VI. La huella de tu canto, oh Melina. Dios le pague. ¿De dónde salió ese nombre? Melina.

0: Son Panchi con contrapunto. Los ovnis también dice la Pauli, no le leí, perdón mi Pauli. Los ovnis también eran muy buenos, ¿eh? Muy buenos. Los barrieros también, don Wilson tiene razón. Los muy buenos barrieros interpretaron esta canción, Quito, Edén de Maravillas. Los ovnis de igual, Pauli. Pero en esta ocasión tengo de contrapunto. Quiero la misma canción, mis queridos amigos. La misma canción. A ver si me dicen esta canción, ¿quién la interpreta? Es en vivo también, ¿eh? Esta es de la provincia de Cotopaxi. ¡Ahí les quiero ver!
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0: A ver, quiero ver.
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0: ¿Quién canta, flaquita?
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¿Quién canta esta canción? Quito, Edén de Maravillas. Es una canción vivo, ¿ah? La Pauli dice Doris Acosta. ¿Qué dice el resto?

Ahí les quiero ver. 3100 me gusta, Dios le pague. 11 cibernautas escuchando la historia de la música. 4

0: ¿Qué dice mi querido Orlando? ¿Sabe quién canta esta canción? Carlitos apoya a Pauli. Dice, sí parece Doris Acosta. Pero parece nomás, dice. ¿O sí o no? ¿O solo parece?
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0: Me parece que va a llover, pero no llueve, Carlitos.

Por acá dicen, ¿alguna vez el grupo Mulaló estuvo en... ¿Sí o no? Señorita Mari. Señorita Mari, buenos días. ¿Qué dice usted? ¿Quién cree que canta esta canción? ¿Quién de maravillas? Sí, muchas veces. Eso, Carlitos. Cuando encontraron en algunos escenarios.

que estuvo segura el día de hoy es la Pauli Doris Acosta. Hemos disfrutado del Quito Edén de Maravillas. Vea, porque hay muchas canciones que se repiten, distintos artistas, y esto realmente nos motiva a entender que había canciones que eran tradicionales y se las vuelve a entonar. Vea, por ejemplo,

0: Seguro que si les pongo la próxima canción van a adivinar, pues. Esta no la saben, ¿no? Ya, esa les dejo en incógnita.
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0: Linda la canción, ¿no? Linda la canción.

0: Saludos cordiales a Marco Antonio Fonseca. Saludos al doctor Marco Antonio Fonseca.
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0: Marco Antonio Fonseca dice: si no fuera por consultorio dental Argüello Ramos, no tendríamos al aire estas joyas de la música ecuatoriana. Es cierto, es cierto. Al menos acá en Radio La Tacunga es muy consciente de aquello. Este historial que hacemos en Primero Lo Nuestro, siempre ha estado el doctor Muelitas, doctor Edison Argüello Navarro.
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0: A ver, ¿quién canta este temita? ¿Quién canta? A ver, quiero leerles. No les voy a decir quién es. Ay, ¿cómo se llama? No contestarán ustedes. Solo dirán gracias nomás.

0: sí saben. No les voy a decir si es cierto, ¿ah? La Pauli también dice, el mejor de los mejores. Carlitos Villamarín dice,
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0: ¿Quién canta?
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0: Ahí sí voy a poner al grupo, casi digo el nombre, para que diga quién canta esta canción.

0: amor. 11:40. Quiero ver quién canta esta canción.
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0: Yoli, ¿qué dice Yoli? ¿Quién canta? Mi querido Neris, ¿quién canta? Ya se fue el Neris, ¿no?

¿Cómo se vive allá el mundial que se inaugura el próximo domingo, ah? Don Cirilo, Francia quiere ser campeona del mundo, dice.

0: A ver, ¿quién canta? No te puedo Negro, Carlitos, Toño, El Pato. ¿Quién canta? ¿Quién canta esta canción? Específicamente esta canción.
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0: No me vendrán a decir todos. Ahí verá, ahí. Ponga, ponga el comentario. Carlitos, Toño, Néstor, Pato.

buenos días, dice. Saludos de parte del grupo Mulaló, mi querida Susanita. Saludos de parte del doctor David Argüello Ramos, en consultorio dental Argüello Ramos.

Vea, Susanita está saludando y dice buenos días. ¿Quién saluda con Susanita? A ver, ¿quién le da la bienvenida? El Toño con Néstor y Carlitos, dice.

0: Toño con Néstor y Carlitos. Vamos a reconocer las voces. Yo mismo no reconozco. Ahí les pongo como jueces. Pero no lo digan hasta que pare la música, ¿no?
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0: Eso, dígale, dígale. Bienvenida, Susanita. A primero lo nuestro. ¿Quién más le da la bienvenida, Susanita? Le da la bienvenida a mi amiga Sanita. Vea, pueden saludarse entre amigos que están al aire con mucho amor.

0: tic, tic a la pantalla.
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0: ¿Quién canta, Carlitos?
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0: Ya pusieron por ahí el Toño, el Nestitor, el Carlitos.
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0: Eso, vea, qué educado que es.
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0: mi querido Carlitos. Bienvenida Susanita, dice, con mucho amor. Muy bien. Gracias, don Cirilo, por ese me gusta. Bienvenido, don Cirilo. Vea, así le damos la bienvenida a nuestra cibernauta Susanita Tuaquiza. Aquí todos somos fiesta. Aquí todos somos ecuatorianos. Hay momentos que estamos románticos y tristes también, ¿eh? Muchas gracias por esta bienvenida a Primero Lo Nuestro. Gracias, Susanita, a usted, con todo el cariño.
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0: Estoy haciendo falta algunos amigos, ¿ah? ¿Eh? ¿Qué ha pasado con la Michita, con el Marquito, con la Bertita?
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0: Mi querido Milton, a ver, ¿quién le da la bienvenida a Milton?
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0: Milton está en contacto con nosotros.
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0: Bienvenido, don Cirilo. Esos son los buenos amigos que se saludan y no sintonizan simplemente porque subieron el dedo así, ¿no? Simplemente porque subieron el dedo así. No, no, no, aquí hay buenos amigos. Podemos establecer en contacto con don Luis Estuardo Erazo en Murcia, con Angelito Tocte en New Jersey, con don Cirilo en Dus. Vea, y saludarnos, Dios le pague, vea, don Cirilo. Dios le pague. Buenas tardes, don Lito. Mi querido Milton, a ver, ¿quién le da la bienvenida a Milton? Nuevo oyente. ¿En dónde? Ahí veo la bandera de... ¿En dónde, mi querido Milton? Vea, Carlitos, dice, Cirilo. Bienvenido Milton, Carlitos, esa es la gente, vean. La gente de nuestra red de amigos de TikTok. Saludos cordiales, don Nelson. Don Nelson Panchi. En Chillo Gallo, en la capital de los ecuatorianos.
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0: Cantan, ahora sí, Carlitos, Néstor, ¿quién canta esta canción? ¿Quién canta esta canción? Bienvenido, Miltiton, con mucho cariño, dice, Dios le pague, eso es, dándose la bienvenida, vea, todo el mundo pone comentario y eso es muy lindo. 4100 me gustas aquí en nuestra programación, 11 cibernautas, estamos activos en Radio La Tacunga, mientras yo me voy a la tierra del danzante Pujilí, espero ya tener la respuesta de Carlitos, de Néstor, o del grupo Mulaló, que están en nuestra sintonía para que nos cuenten quién canta Dónde Estará Mi Guambrita, la voz principal. Ya regreso. Hasta entonces, vamos a Pujilí.
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2: Bien, en manos de profesionales también está este programa, vea. 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Todo rima y todo esto. 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Así de fácil. Rimamos. Y les habíamos preguntado a nuestros amigos del grupo Mulaló, la voz principal de esta canción es el Toño Villamarín. Eso. Gracias, mi querido Carlitos, por el dato. Y es que son muy queridos acá en el programa y yo no lo puedo hacer nada más. O sea, yo no puedo decirles, vea, escuchen este grupo, este otro grupo. Si son queridos acá en el programa, es por algo ha de ser, ¿no? Como dice la canción, por algo me han de recordar.
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2: Es que siempre prenden la... Ya me trabé yo más. Es que siempre prenden la fiesta aquí en el programa. Y lo hacen con mucho amor. Dios te pague, queridos amigos. Ellos son los que comparten el link con sus fanáticos, con sus clientes. Y esto nos hace grandes y nos hace grandes mutuamente, querido grupo Mulaló. Dios le pague por invitarles a escuchar acá el programa. Mientras ustedes más comparten, más amigos tenemos. Y no se olviden siempre de darle la bienvenida a uno u otro oyente que se cruza por ahí. Porque podemos hacer una gran red de amigos que nos permitan disfrutar de esta música ecuatoriana.
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2: Ahí desen nomás la bienvenida. Salúdense entre ustedes. Pregunten nomás en dónde está. ¿De dónde llama?

0: arrancamos. ¿Con qué canción les gustaría que me despida el programa? ¿Eh? Ahí, quiero leerles. ¿Con qué canción nos gustaría que nos despidan del programa? Cualquiera, no necesariamente del grupo Mulaló, que ya las hemos disfrutado a plenitud acá en el programa. ¿Qué canción les gustaría al final del programa? ¿Eh? A ver, quiero leerles. Puede ser su canción favorita. Gracias, Carlitos, por ese me gusta. 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Lo que no me ha dicho es en dónde, ¿no? No me ha dicho la dirección. Dios le pague por estar aquí con nosotros en Radio La Tacunga.
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0: Ah, vamos a Sitges, ya, vamos a Sitges. Perfecto. 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
0: Don Cirilo Sangotuña ya compartió este en vivo. Saludos cordiales al amigo militar de la Fuerza Terrestre, Gabriel Sangotuña Ayala. Saludos cordiales a Gabriel Sangotuña Ayala, allá en Sitges, de parte de su padre, que está en Ducey, Francia. Sector La Fae, 3 cuadras antes de Lucky del Norte. Por el mismo sector del doctor Muelitas, vea. Por la Óscar Efrén Reyes, ¿ya? Por ahí está Herbalife. ¿Cómo está el título del local? ¿Cómo está el título del local? Dios Lardis. Lupita Vega, bienvenida. Bienvenida. A ver quién le da la bienvenida a Lupita Vega, que está en nuestra sintonía, de todos los amigos que están acá. ¿Quién le da la bienvenida a Lupita? A ver, interrumpe. Lupita, bienvenida. Cabetito, allá. Cabetito. Saludos cordiales. ¿Quién le da la bienvenida? Rapidito, antes de que se acabe el programa. Acabe el programa, me dice mi querido Carlitos. ¿Qué me dice mi querido Carlitos? ¿Qué canción sugiere? Alitas Quebradas, la voz de Pato Villamarín. Alitas Quebradas, a ver un poquito. ¡Ay, ay, ay! Con esto ni ganas de ir a almorzar no da. Don Wilson dice Patrio Solar. Don Cirilo Sangotuña dice bienvenida. Primero lo nuestro, excelente programa con música ecuatoriana. Bendiciones, Julito César.

alitas quebradas. Ay, ay, ay. Bienvenida, Michita Olestia. Vamos, seamos cordiales con los amigos que se unen. A ver quién le da la bienvenida a Michita. Lupita Vega. Lupita Vega, bienvenida, querida amiga. Ahí nos despedimos. 4600 me gusta, 13 cibernautas y muchos comentarios. Dios le pague. Ojalá que sigamos así animados el resto de esta jornada. Queremos desearles que todas las canciones que han escuchado acá en la mañana hayan sido de su agrado. Realmente nos despedimos con todos estos temas.

Saludos cordiales, don Celcito Panchi. Doña Rosita Tapia, doña Eugenita Tapia. Y nos despedimos, queridos amigos. Doctor Muelita, Dios le pague por el lindo programa. Amigos del grupo Mulaló, hasta mañana, mi querida Susanita. Eso, vea cómo se despide. Bienvenida Michita, dice Michita Olestia. Carlitos Villamupo Mulaló le envía este saludito y así vamos haciendo grande nuestro programa. Buenos días. Ya vamos a nombrar a la directiva también. Presidente, tesorero, secretario, vicepresidente, asesor del presidente, asesor del secretario. Vamos a tener cargos para todos, ¿eh? Hasta mañana, queridos amigos. Mi querida Leslie, Dios le pague. Patrio Solar Rincón Hospitalario. Saludos cordiales, queridos amigos. En Ecuador, para el mundo entero, primero lo nuestro, con consultorio dental Argüello Ramos. Hasta mañana, ñaña. Mañana para ti.

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1: Terminada la mañana de este día, saludemos a nuestra Santísima Virgen María en el rezo del Ángelus.
2: Recordemos el gran misterio del Hijo de Dios que se hizo hombre para salvarnos. El ángel del Señor anunció a María.
3: Y concibió por obra y gracia del Espíritu Santo.
1: Dios te salve María, llena eres de gracia, el Señor es contigo. Bendita eres entre todas las mujeres y bendito es el fruto de tu vientre Jesús.
3: Santa María, Madre de Dios, ruega por nosotros pecadores, ahora y en la hora de nuestra muerte. Amén.
4: He aquí la esclava del Señor.
3: Hágase en mí según tu palabra.
1: Dios te salve María, llena eres de gracia, el Señor es contigo. Bendita eres entre todas las mujeres y bendito es el fruto de tu vientre Jesús.
3: Santa María, Madre de Dios, ruega por nosotros pecadores, ahora y en la hora de nuestra muerte. Amén.
4: El Verbo de Dios se hizo carne
3: y habitó entre nosotros.
1: Dios te salve María, llena eres de gracia, el Señor es contigo. Bendita eres entre todas las mujeres y bendito es el fruto de tu vientre Jesús.
3: Santa María, Madre de Dios, ruega por nosotros pecadores, ahora y en la hora de nuestra muerte. Amén.
4: Ruega por nosotros, Santa Madre de Dios,
3: para que seamos dignos de alcanzar las promesas de nuestro Señor Jesucristo.

0: Amén.
1: Oremos. Infunde, Señor, tu gracia en nuestras almas, a fin de que, habiendo conocido por la voz del ángel del misterio de la encarnación de tu divino Hijo, podamos, por los medios de tu pasión y de su cruz, alcanzar la gloria de la resurrección. Por Jesucristo nuestro Señor.
0: Amén.
1: Gloria al Padre, gloria al Hijo y gloria al Espíritu Santo.
0: Como era en el principio, ahora y siempre, por los siglos de los siglos. Amén.
2: Señor, hazme instrumento de tu paz. Donde hay odio, siempre yo ponga el amor. Donde hay injuria, que yo ponga el perdón. Donde hay duda, que yo ponga la fe. Donde hay desesperación, que yo ponga esperanza. Donde hay sombras, tinieblas, que yo ponga la luz. Donde hay tristeza, que yo ponga la alegría. Oh divino Maestro, concédeme que no busque sino consolar, que no busque ser comprendido, sino que no busque ser amado, sino amar, porque dando es recibe, perdonando es como tú me perdonas, y murió nazco para la vida eterna. Amén.
3: La voz de un pueblo de horas, con 3 minutos.
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8: Saludos cordiales en este lunes 8 de junio de 2026. Iniciamos la segunda semana del sexto mes. Bienvenidos a su noticiero Ecuador en Contacto, primera emisión, que llega a ustedes por la señal de los medios comunitarios a nivel nacional que son parte de CORAPE. Este día nos acompaña Karina Torres en control de sonido y con ustedes en la locución Rolando Góis García. Conozcamos los titulares de las noticias destacadas. Analista político califica el caso Progen como el revés político del actual gobierno. Maestros se movilizarán para pedir derogatoria del acuerdo ministerial 045. Iniciamos la semana y en el espacio de entrevistas nos acompañará el parlamentario andino por Ecuador, Virgilio Hernández. Estos y otros temas en breve.
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8: Comenzamos y lo hacemos revisando las principales noticias de este fin de semana. Resumen que nos presenta nuestra compañera Fernanda.
9: El país se integra. Gracias, Rolando. Les compartimos un resumen con las noticias más destacadas del fin de semana. La Comisión de Fiscalización de la Asamblea Nacional no dio paso a juicio político contra la ex ministra de Energía y Ambiente, Inés Manso. Durante una sesión virtual realizada este sábado, la moción obtuvo 4 abstenciones, por lo que no alcanzó el respaldo necesario para que. El pedido había sido presentado por la asambleísta Ana Herrera, Revolución Ciudadana. Tras la votación, la comisión señaló que la prioridad debe esclarecer la llamada ruta del dinero y determinar posibles responsables dentro de este caso. Recordemos que el caso Progen investiga un presunto económico al Estado superior a los 104 millones de dólares relacionado con contratos para la instalación de plantas de generación eléctrica durante la crisis energética de 2024. Actualmente, 21 personas se encuentran procesadas entre exfuncionarios, contratistas y particulares. En otras noticias, un incendio registrado en el puerto de Manta dejó 2 personas heridas y 35 embarcaciones afectadas, entre barcos pesqueros y lanchas artesanales. La emergencia ocurrió la tarde del sábado y movilizó a bomberos, personal de gestión de riesgos y otras instituciones de respuesta. Las investigaciones preliminares descartan por el momento la hipótesis de un atentado. Según los

0: primeros reportes oficiales, el fuego se habría originado durante trabajos de mantenimiento en una embarcación pesquera y posteriormente se propagó a otras naves cercanas. Las autoridades mantienen abiertas las pericias técnicas para determinar con precisión la causa del siniestro. Mientras tanto, equipos del Ministerio de Agricultura y de la Subsecretaría de Recursos Pesqueros anunciaron que levantan información para evaluar el impacto económico sobre las familias dedicadas a la pesca artesanal. En otras noticias, el Comité Nacional para el Estudio Regional del Fenómeno del Niño informó que este evento climático se encuentra en una fase inicial de desarrollo en el Pacífico ecuatorial y que existe una probabilidad cercana al 80% de que continúe evolucionando. Sin embargo, las autoridades del INOCAR aclararon que esto no representa efectos inmediatos para el Ecuador. De consolidarse las actuales condiciones oceánicas y atmosféricas, los impactos más notorios podrían presentarse hacia finales de este año. Cerramos contándoles que el presidente Daniel Noboa designó nuevas autoridades para las gobernaciones de Pastaza y Loja. Carla Tamayo asumirá la representación del Ejecutivo en Pastaza, mientras que Juan Carlos Álvarez hará lo propio en Loja. Según el Gobierno Nacional, los cambios forman parte de un proceso de reorganización. Resumen de lo más importante del fin de semana. Regresamos con Fernanda Vera. 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
1: Y el país se integra. Gracias, Fernanda, por el aporte. Revisamos otros temas. Proceso judicial para determinar el llamado juicio de los presuntos autores intelectuales del ex candidato presidencial Fernando Villavicencio sufrió un nuevo retraso. El pasado 5 de junio de 2026, el juez Giovanni Freire suspendió la instancia evaluatoria y preparatoria de juicio del denominado caso magnicidio FB. La decisión se tomó luego de que la defensa del exministro José S. aún faltaba la incorporación de varias pruebas solicitadas mediante asistencias penales internacionales a países como Colombia, España y Estados Unidos, esto incluyendo los movimientos migratorios del ciudadano Juan Pablo J., relacionado con el narcotraficante Leandro Norero. Freire otorgó un plazo máximo hasta el 18 de junio para que las partes procesales recaben dicha información internacional, fecha tras la cual se decidirá la nueva para la convocatoria oficial. Como el más grave caso de corrupción en el país, calificó el abogado y analista político Jorge Peñafiel al entramado de Progen. Señala que los audios filtrados de la ex ministra de Energía Inés Manzano, atribuyendo a un diálogo con la presidenta de la Comisión de Transparencia Diana Jácome, solo evidencia una cosa.
2: Lamentablemente, lo que se ha revelado es que la Asamblea Nacional es la alfombra del oficialismo y del presidente Daniel Noboa con todos sus ministros. El caso es extremadamente grave. Es el caso más grotesco de corrupción, más burda que ha existido en la historia del Ecuador. Y claro, me dirán, comparémoslos con otros mucho más grandes. Sí, en efecto es de menor cuantía, pero es muy grotesco y muy burdo.
1: Por lo que sostiene que Diana Jácome debería renunciar a su curul y que todos los involucrados comparezcan, incluyendo el actual ministro de Infraestructura, Roberto Luque.
2: Un caso de corrupción tan grande. Por tanto, lo que ha hecho esta señora, Jácome, es una vergüenza para el país. Ella debe renunciar a su cargo, porque no puede existir una asamblea o asambleístas que encubran actos de corrupción del gobierno. El poder legislativo está para fiscalizar y señalar los errores del gobierno, y no precisamente para encubrir sus actos de corrupción, ¿no?
1: Además que si el gobierno no toma cartas en el asunto, esto podría ser el revés del pueblo ecuatoriano contra el presidente Daniel Noboa, su gabinete y la mayoría legislativa.
2: La Comisión de Fiscalización, en una investigación proba e independiente, lo primerito que debería hacer es calificar el caso de prioritario, para que esto, dentro de la cronología que tiene, lo traten inmediatamente. A que no esperen 6 meses o 8 meses o 1 año para tratarlo. Primer elemento, llamar a todos los involucrados, pues. Pedirles información a todas las entidades que tienen algún conocimiento o dato respecto del caso, y no solo de la firma de los contratos, si es que hubieran, o de las garantías, o digamos los elementos jurídicos, ¿no?, sino los elementos políticos.
1: El audio atribuido a Manzano y al exgerente de Selec, Lero, habría revelado conversaciones sobre una supuesta planificación para frenar inversiones legislativas. Sobre esto, Diana Jácome días atrás aseguró que en la grabación no se menciona su nombre ni existe evidencia de coordinación desde su comisión. Y siguiendo con el caso Progen, comentó

0: tales que la investigación de este tendrá un cambio en su equipo fiscal. Luzmila Yugya, quien dirigió las diligencias desde las primeras etapas del proceso y continuó al frente cuando el expediente pasó al ámbito de la Corte Nacional de Justicia, fue separada de la causa. La funcionaria fue trasladada a la unidad de patrocinio y desde el pasado viernes su lugar será ocupado por Judith Bonilla, quien trabaja junto al fiscal general encargado Carlos Alarcón, responsable de la investigación. Este relevo ocurre en una etapa clave del proceso, cuando aún continúan las diligencias destinadas a recopilar elementos que permitan esclarecer las presuntas irregularidades investigadas. Seguimos con más y los maestros del país anunciaron una nueva jornada de movilización contra el Acuerdo Ministerial 045A, donde se establece que los docentes deberán trabajar los sábados para complementar las actividades extracurriculares. ¿Qué plantean los docentes? ¿Cuál es el llamado? Nos comenta nuestra compañera Fernanda Vera. 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
1: Y el país se integra. Representantes de la Unión Nacional de Educadores, la Federación de Estudiantes Secundarios del Ecuador, la Confederación Nacional de Servidores Públicos y la Unión de Educadores Municipales de Quito anunciaron una movilización para rechazar el Acuerdo Ministerial 45, que incorpora actividades extracurriculares los sábados dentro del calendario escolar.
2: Frente a esa realidad de un acuerdo ministerial inconstitucional, improvisado, cargado de demagogia, la Unión Nacional de Educadores convoca junto a la FESE, a la CONACEP, a comités de padres de familia y madres de familia que se están sumando a este rechazo, a una movilización para el sábado 13 de abril en Quito a partir de las 9:30 en la Caja de Elías. Vamos a marchar el sábado 13 de junio a la Corte Constitucional para entregar la demanda de inconstitucionalidad al Acuerdo Ministerial 0045A. Queremos actividades complementarias o extracurriculares, pero de lunes a viernes, con inversión, con capacitación, no violentando la ley, no violentando la Constitución, ministra, y el gobierno actual.
1: Andrés Quispe, presidente de la UNE, cuestionó el contenido del acuerdo al señalar que uno de sus artículos presenta estas actividades como opcionales, mientras que otro establece la asistencia obligatoria para estudiantes, docentes y personal administrativo. Por su parte, Dayana Basantes, presidenta de la Federación de Estudiantes Secundarios del Ecuador, expresó el rechazo de la organización a la medida y sostuvo que ampliar las horas de asistencia no resuelve los problemas de fondo que enfrenta el sistema educativo público.
3: La educación no va a mejorar simplemente aumentando horas, porque lo que nos falta no es tiempo, nos falta calidad. ¿De qué nos sirve tener más horas de clases si vamos a recibir esas horas en aulas que no tienen condiciones? Más del 70% de colegios necesitan una inversión, y eso solo en el sector de la costa. ¿Y quién va a impartir estas horas? Si hoy ya tenemos un déficit de 64 mil docentes, hay días en los que los estudiantes están fuera de los cursos porque no hay profesores que den esas horas. Entonces, ¿cómo pretendemos aumentar horas si no tenemos docentes que cubran las que ya están? Las materias que nos quieren implementar en la nueva malla curricular, como ética, valores, educación financiera, no tienen sentido porque no se aborda desde la realidad que vivimos los estudiantes.
1: El Acuerdo Ministerial 45 contempla la incorporación de actividades extracurriculares los sábados dentro del cronograma escolar y, según lo previsto por el Ministerio de Educación, su aplicación comenzaría en el año lectivo 2026-2027 a nivel nacional. Reportó Fernanda Vera. 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
0: Y el país se integra. Gracias, Fernanda, por el aporte. Y así concluimos este primer bloque de información. Vamos al corte y al regresar tendremos un interesante diálogo en el espacio de entrevistas.
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0: Estamos de regreso en entrevista del día. El parlamentario andino por Ecuador, Virgilio Hernández, analiza el momento que atraviesa la comunidad andina, las relaciones bilaterales entre Ecuador y Colombia y las perspectivas para avanzar en el proceso de integración regional. Escuchemos la entrevista realizada por Elba Luzardo.
6: Saludos amigos y amigas, gracias por estar pendientes de este espacio, la entrevista del día. Es un gusto que nos acompañen a esta hora. En los últimos meses, las relaciones comerciales entre Ecuador y Colombia han pasado por un periodo de tensiones marcado por la aplicación de medidas arancelarias y respuestas recíprocas, lo que generó preocupación en sectores productivos y en la dinámica del comercio fronterizo. Actualmente, ambos países han empezado a encaminar decisiones hacia la normalización del intercambio en el marco de la comunidad andina. En este contexto, se abre el debate sobre cómo se está manejando este proceso y qué tan sólido es el camino hacia un consenso regional. Para hablar de este tema nos acompaña a esta hora el parlamentario andino por Ecuador, Virgilio Hernández, a quien saludamos de inmediato. Gracias por acompañarnos. Buen día, bienvenido.
7: Muy buenos días, Elba. Siempre es un gusto poder comunicarme con usted y a través suyo a la enorme audiencia que tiene Corapa.
6: Y en este caso, como pregunta general, inicial, ¿cómo evalúa usted actualmente el momento de la relación comercial entre Ecuador y Colombia dentro de este proceso de tensiones y posterior intento de normalización? Porque ya hemos escuchado, bueno, hemos visto publicaciones por parte del presidente Daniel Noboa que ha señalado que eliminan los aranceles de Colombia desde este primero de junio.
7: La situación de la relación entre Ecuador y Colombia, yo diría en general, en toda la comunidad andina, atraviesa un momento muy delicado, atraviesa un momento muy complejo, puesto que el presidente Daniel Noboa es además el presidente pro tempore de la CAN, y al ser el presidente pro tempore de la CAN, tiene este cargo hasta finales de septiembre, tendría que ser el que impulsa, el que permite el desarrollo de la comunidad andina, y hemos visto más bien todo lo contrario. Hemos visto más bien que durante este año de presidencia pro tempore ha sido un año crítico, ha sido un año en que se ha debilitado la comunidad andina, que se han establecido gravámenes como no había ocurrido antes en la historia de esta comunidad, bajo el nombre o bajo el pretexto de una tasa de seguridad, pero además han quedado también inconclusas iniciativas como las de seguridad relacionada con la decisión 922 y la implementación de un plan de acción regional. Han quedado inconclusas también, digamos, por lo menos desde el nivel presidencial. Más allá de eso, la comunidad andina tiene un nivel ejecutivo que está o que descansa en la Secretaría Ejecutiva de la Comunidad Andina, pero sin duda se ha debilitado en este año. No hemos tenido ningún consejo presidencial andino, no hemos tenido reuniones al más alto nivel de la Comisión de Ministros de Relaciones Exteriores. Sí, seguramente las comisiones que existen estarán manteniendo su dinámica, pero sí ha habido un proceso de desaceleración de lo que es la Comunidad Andina de Naciones.
6: Y la comunidad andina, para la audiencia un poco, es un organismo internacional de integración económica y social que está conformado por países como Bolivia, Colombia, Ecuador y Perú. Y precisamente se busca a través de ello promover un desarrollo integral, equilibrado, autónomo para todos los ciudadanos de todos estos países. Y aquí un poco, señor Hernández, que nos recuerde precisamente la importancia de la comunidad andina, que usted ha mencionado que ha estado marcando por un momento complejo, y tal vez si considera que este momento complejo es posible salir de él.
7: Usted acaba de citar casi textualmente lo que me parece está en el artículo 71 del Acuerdo de Cartagena. Eso es lo que busca el proceso de liberalización en el Acuerdo de Cartagena. Entre los artículos 71 y 77 se habla de liberación, cuando realmente se refiere al proceso de liberalización económica. ¿Sí? Este proceso que está marcado o que ha sido desarrollado prácticamente desde hace 30 años por los países de la región, ha sido seriamente afectado. Y este es, digamos, uno de los puntos centrales. No olvidemos que de todas formas el comercio al interior de la comunidad andina sobrepasa los 10 mil millones de dólares. Es significativo, por lo tanto, y adicionalmente la comunidad andina no solo está marcado por la actividad económica, sino que adicionalmente hay otros procesos que se desarrollan. Por ejemplo, lo que tiene que ver con educación, con salud, con seguridad, lo que está relacionado también con la posibilidad de poder ir fortaleciendo mecanismos que no solo se restrinjan al plano económico, pero si se afecta lo que tiene que ver con el ámbito económico, con el ámbito relacionado a la liberalización económica, que es, le digo, además, un proceso ya de 30 años, y si esto se desarrolla por parte del Ecuador, cuyo presidente es presidente, además, pro tempore de la CAN, imagínese la desaceleración que existe en los otros mecanismos del sistema de integración. Entonces, yo diría que la comunidad andina en este año se ha mantenido a pesar de quien ha dirigido el sistema andino de integración. Se ha mantenido y se ha desarrollado a pesar de que no ha existido el suficiente impulso por parte de quien es el presidente pro tempore de la comunidad andina de naciones.
6: Y en la práctica, ¿qué tan real la normalización del comercio entre Ecuador y Colombia, que son dos países que están integrando la CAN, precisamente podría ayudar a que se dé ese impulso a la comunidad andina?
7: Mire, en primer lugar, hay que decirlo de manera frontal, de manera clara, yo lo señalé desde el 27 de enero de este año, que esta imposición de una tasa no respondía a ningún análisis de seguridad. La imposición de la tasa no tiene que ver con temas de seguridad, ni tampoco con temas que algún momento el presidente de la República señaló de un déficit comercial. Es cierto que hay un déficit comercial con Colombia, ¿no? Es un comercio de cerca de 3,000 millones. 3,000 millones es importante, es significativo, es casi el 10% de nuestro presupuesto general del Estado. Evidentemente, era un comercio que generaba un déficit para el Ecuador, pero este no era el argumento, ni siquiera el de seguridad, para poder haber establecido la tasa de seguridad. Se buscaba intervenir en el escenario electoral colombiano, y eso quedó muy claro. Esto es lo que no se debe hacer en materia de relaciones internacionales. Fíjese, el presidente de la República en un primer momento apoyó de manera clara, de manera frontal, sin ambages, a la candidata Paloma Valencia, y señaló adicionalmente que ya se había conversado con ella y que se iba a bajar al 75% los aranceles. ¿Qué significó esto? Que sea uno de los elementos más, un factor más, con el cual se hundió la candidatura de Paloma Valencia. Hay que decirlo con claridad, se hundió la candidatura de Paloma Valencia. Y luego, precisamente horas antes, 48 horas antes, 72 horas antes de que se desarrolle el proceso electoral, señala que, no solo señala, hacen un video con el candidato, con el aspirante de la Esprilia, y dicen que se bajaría los aranceles a cero. Decisión que además ya la había tomado la Secretaría de la Comunidad Andina de Naciones, no olvidemos eso. Esta fue la decisión, les dio 10 días para que responda. El Ecuador no negó, no es que desconoció, no es que dijo que las decisiones de la Secretaría no eran vinculantes, pidió la reconsideración, es decir, vuelvan a analizar esta decisión que ustedes tomaron. Pero en el fondo, lo que significaba era que estaba aceptando la decisión de la Secretaría de la Comunidad Andina de Naciones. Sin embargo, hizo ese video para intervenir en el escenario político electoral colombiano. Y por lo tanto, los aranceles desde el 1 de junio bajaron a cero, y Colombia ha señalado que, siempre lo dijo, que actuará de forma recíproca. Esta imposición de la tasa no vino desde Colombia, se lo hizo desde Ecuador, y se lo hizo por motivos ajenos a la seguridad, ajenos al comercio, y más bien para intervenir en el escenario electoral colombiano. Por lo tanto, ahora se entendería que estas relaciones van a ir retomando su normalidad, entre comillas, sin dejar de haber afectado ya a las economías de los países y fundamentalmente al Ecuador. El secretario general de la Comunidad Andina de Naciones habla de una pérdida de 300 millones. Aquí en el Ecuador han señalado que se puede haber afectado a 200 mil empleos, ¿sí? Además, si uno mira provincias como Carchi fundamentalmente, pero también en menor medida Sucumbíos y Esmeraldas, fueron afectadas por esta decisión absolutamente inconsulta y política. De tal manera que ahora el presidente la impuso a través de este mecanismo de la tasa, no fue una decisión regional, ha retirado, y Colombia ha señalado que actuará en retribución. Incluso ha manifestado su disposición de, si tiene Colombia un excedente de energía, podría vender energía al Ecuador, como lo hacía antes de que precisamente se imponga esta tasa. No olvidemos que el momento que se presenta la imposición de la tasa por parte de Ecuador, ya Colombia nos vendía el 7% de la energía que se consumía en el Ecuador. De tal forma que ahora se esperaría que puedan ir retomando estos niveles de normalidad, ¿no? Ya los efectos se causaron y esto podría en un futuro incluso generar repercusiones jurídicas para el Ecuador. Pero ahora lo que se esperaría es que se retomen estas relaciones que existen entre Ecuador y Colombia, que poco a poco nuevamente se vuelva a establecer un comercio dinámico. Pero obviamente va a generar dudas porque no se sabe sobre todo cómo va a actuar el mandatario ecuatoriano. No hay claridad sobre sus fundamentos, sobre la volatilidad de sus decisiones. Está actuando sobre el escenario electoral el presidente Daniel Noboa, que no ha entendido, y así son de peligrosas estas extremas derechas que ahora nos gobiernan, que los procesos de integración no tienen un sesgo ideológico ni político, que los procesos de integración tienen que convivir con los diferentes gobiernos que pueden estar en los estados. El proceso de integración andina es el proceso de los más antiguos de la región.
6: Señor Va a Hernández.
7: 60 años. Y solo ha podido mantenerse precisamente respetando la diversidad de los gobiernos.
6: Señor Hernández, y precisamente ya para ir culminando la entrevista, usted ha mencionado una palabra muy importante y ha hablado de la integración andina. Y aquí consultarle también cómo se puede desde el Parlamento andino contribuir precisamente a fortalecer esta integración entre los países miembros de la CAN, ya en la parte final de la entrevista.
7: Nosotros hemos venido desarrollando diversas iniciativas que no solo permitan la integración de los pueblos, el Parlamento representa a los pueblos, quienes estamos en el Parlamento andino somos electos por el voto popular, por lo tanto representamos a los pueblos. Mientras los ejecutivos representan a los gobiernos, nosotros representamos a los pueblos. Y desde esa naturaleza, desde esa perspectiva, hemos venido desarrollando importantes iniciativas. Le diría dos o tres. Uno, lo que es la red de autoridades regionales, la red de autoridades territoriales de los países de la región andina. Esto es fundamental porque permite que se pueda compartir prácticas, experiencias para poder enfrentar los problemas de la región. Otro de los proyectos importantes es la red andina de universidades, que en este momento sobrepasan las 50 universidades que participan. En la última reunión que tuvimos el mes de mayo sobre el tema de la red de universidades, ya se conformó lo que podría ser un consejo de acreditación que precisamente pueda certificar la calidad de las universidades, concluyendo además indicadores propios que permita la movilidad de estudiantes y profesores para que, como parte de su carrera académica, puedan hacer un semestre, un año en cualquiera de las universidades de esta red y esos estudios puedan ser reconocidos. Este es un elemento importante que se viene desarrollando. De igual forma, la iniciativa que se tiene en fronteras, de la misma manera lo que se tiene pensado, por ejemplo, con la necesidad de buscar en temas ambientales marcos comunes que nos permita, por ejemplo, enfrentar la minería ilegal, que nos permita cuidar los humedales, cuidar todo lo que significan los productos forestales, no maderables. Todos estos elementos venimos trabajando y siempre en nuestras propuestas no solo son propuestas entre o que se hacen para la Secretaría Ejecutiva de la CAN, son sobre todo propuestas en las que participan los pueblos. Esto es lo fundamental. ¿Cómo logramos y fortalecemos acercar a los pueblos? Porque no hay integración sin los pueblos, más allá de que a veces los gobiernos puedan ser inconsecuentes con los principios de la integración.
6: Le agradecemos por su tiempo para los medios comunitarios de Corape. Gracias por acompañarnos esta mañana.
7: Gracias, Elba. Siempre es un gusto poder conversar con usted.
6: Gracias. Hasta luego. Que pase bien. Y a ustedes, amigos y amigas, también gracias por estar pendientes de la entrevista del día. Un abrazo.
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0: Minutos finales de esta jornada informativa, la primera de Ecuador en Contacto, correspondiente al lunes 8 de junio de 2026, que llegó a ustedes por la señal de los medios comunitarios a nivel nacional. Queremos agradecerles por cada mañana acompañarnos y conocer qué pasó en el territorio nacional. Con esto les decimos hasta mañana, un buen inicio de semana.
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16: En la voz de un pueblo en marcha, 12 horas. Con 34 minutos.
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1: Reconocemos la gran tarea que nos enfrenta. Nos dirigimos al Señor en oración, pidiendo cosechadores adicionales. 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Recuerden que se enfrentarán a muchos desafíos. Serán como corderos en medio de lobos. 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Toda vocación tiene dos fases inseparables. Estar con Jesús para conocerlo, para amarlo, para aprender de él. 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No hay vocación sin misión. Más aún, la vocación es para la misión.
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0: y la voz de un pueblo en marcha, 13 horas con 2 minutos.
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0: en Radio La Tacunga, 14 horas con 31 minutos.
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0: En Radio La Tacunga, 15 horas, con 3 minutos.
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2: El Evangelio según San Mateo, capítulo 5, 1, 12. La predicación de Jesús de las bienaventuranzas es indudablemente colocar nuestra vida en confianza en el plan de Dios, no según los planes humanos, porque los planes humanos buscan el poder, el tener. En cambio, para Dios, los humildes, los sencillos, los que sufren, son los que ocupan un lugar especial. Por eso, si nos encontramos con este Dios de la vida, tratemos de descubrir la belleza del amor de Dios, su acción misericordiosa con cada uno de nosotros. Que Dios les bendiga a todos ustedes para hacer realidad las bienaventuranzas. En el nombre del Padre, y del Hijo, y del Espíritu Santo. Amén.
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3: Bienvenidos nuevamente con todos a este espacio Tejiendo Lazos de Protección, promovido por la Diócesis de La Tacunga, sobre todo para el cuidado de los niños y de las personas más vulnerables. En los anteriores programas hemos tenido la oportunidad de compartir desde la perspectiva bíblica que nos ayudaba el Padre José Luis Tapia. También hemos conversado con el señor obispo acerca de los protocolos que se llevan adelante en la diócesis de La Tacunga. Y también hemos conversado la semana pasada con el padre Jorge Llanes, psicólogo que nos hablaba acerca del concepto del abuso y algunos tipos de abuso que sufren lastimosamente nuestros niños, nuestros jóvenes y la sociedad también, que puede caer en la vulnerabilidad. Para esta ocasión agradecemos la presencia de la Policía Nacional, que también quiere compartir con nosotros. Pedimos para que se presente nuestro invitado.
4: Sí, muy buenos días con todos. Reciban un cordial y afectuoso saludo de parte de mi coronel Edmundo Rodríguez, comandante de la subzona Cotopaxi número 5, y en lo propio uno de quienes integramos la Dirección Nacional de Investigación de Niños, Niñas y Adolescentes. Mi nombre es Cristian Garzón, jefe de la DINAPE subzona Cotopaxi.
3: Gracias. Con usted nos gustaría abordar más la cuestión civil, ¿no? Lo que a veces ustedes también pueden conocer a través de sus espacios donde están, sobre todo el ambiente de seguridad. Hoy podríamos hablar, hay un espacio seguro para la sociedad y de manera especial para los niños, adolescentes y personas vulnerables.
4: Sí, efectivamente. Empecemos por algo, ¿no? Muy, muy importante que toda la colectividad, Radio Escucha, la ciudadanía tiene que entender, de que al hablar de niños, niñas y adolescentes estamos hablando de un grupo de atención prioritaria, de doble vulnerabilidad. ¿Por qué de doble vulnerabilidad? Porque a ellos les apara nuestra Carta Magna, que es la Constitución de la República del Ecuador, y el Código Orgánico de la Niñez y la Adolescencia. Entonces, es muy importante que la ciudadanía en estos aspectos pueda entender de que hoy en día en realidad nos hemos visto afectados como sociedad, nivel país, nivel Latinoamérica, de que incluso están formando parte de los grupos de delincuencia organizada adolescentes, niños. Entonces, para que me puedan entender un poquito, niño se le caracteriza de al recién nacido hasta cuando cumple los 12 años de edad, y adolescente de los 12 años de edad hasta cuando cumple su mayoría. Entonces, en este caso, en este sentido, ¿no? Es muy importante tener en cuenta nosotros como padres de familia la normativa legal actual, para desde esa normativa poder nosotros educar a nuestros hijos, porque hoy en día como nos dice el Código Orgánico Integral Penal, el desconocimiento de la ley no exhibe de culpa a ninguna persona, en tal virtud que si llegara a pasar algún evento adverso a lo normal, como padres de familia decimos, y lo que se escucha en la sociedad, ¿no? Yo lo hablo desde el tema de la experiencia, de la vivencia en campo, lo que uno se ha palpado como agente investigador. Entonces, muchos de los casos nos dicen, sabe que mi hijo es menor de edad, usted no puede toparlo, usted no puede llevarle detenido, no puede llevarle aprehendido y todas esas circunstancias, ¿sí? Entonces es muy importante saber caracterizarlo, como les explico, niño desde que nace hasta cuando cumple los 2 años de edad, de los 12 a 18 años adolescente. Ahora, la mayor parte de los grupos de delincuencia organizada y va enfocado bastante a los padres de familia que deben tener muchísimo cuidado es que ellos buscan precisamente a los grupos de atención prioritaria, a los niños, niñas y adolescentes que son niños. ¿Y por qué buscan este tipo de circunstancias? Porque al tener, desde que nacen, a tener menos de 12 años, son inimputables.
3: Eso significa que no podrían ir presos,
4: Exactamente. Es decir,
3: llevados a juicio.
4: no son responsables de sus actos. ¿Sí? Entonces, eso hay que tener mucho cuidado porque al ser ellos no responsables de sus actos, tomemos en consideración de que hoy también la sociedad es bastante prácticamente volátil, tenemos a nuestra mano la era digital, los medios de comunicación, las redes sociales, que bastante daño también hacen a nuestros niños y adolescentes. Entonces es donde empiezan a captarles. Sí, empiezan a captarles desde tempranas edades. Tomemos en consideración que, bueno, actualmente como provincia no hemos tenido casos en los que niños o adolescentes sean los autores principales de algún hecho delictivo, pero tomemos como referencia la Perla del Pacífico, ¿no? Entonces, donde más de un caso se ha tenido en que un niño de 10, 11 años hace uso de armas de fuego y le quita la vida a un ciudadano por robarle un celular o alguna circunstancia. Entonces, una vez que ya le captan desde esas edades, que lógicamente son inimputables, ellos empiezan a seguir esa línea, ¿sí? Empiezan a seguir esa línea, empiezan a seguir ese patrón conductual como tal. Entonces, como le había mencionado, adolescente y es desde los 12 a 18 años, ¿qué pasa ahí? Es donde prácticamente ellos se vuelven totalmente inimputables, ya se vuelven imputables.
3: Ya
4: Como cuál.
3: podrían ser, digamos, podrían ser retenidos, podrían llevarles a una especie de juicio, diríamos.
4: Sí, efectivamente. Entonces, por eso es la aclaración, lo que le acababa de mencionar y para que todos los padres de familia que puedan escucharnos puedan enfocarse en esa circunstancia. Entonces, lógicamente, como usted menciona, ellos ya son imputables, lo que quiere decir que ya son responsables de sus actos y tienen que ser sancionados con el Código Orgánico de la Niñez y Adolescencia, que es un código muy aparte que del COI que nosotros le llamamos, que el COI sanciona a mayores de edad, en el cual depende de los señores administradores de justicia y depende de los actos delictivos que ejecute. Pueden ser sancionados hasta 8 años. Es por eso que nosotros actualmente en la sociedad ha habido muchos cambios, ¿no? Incluso hubo en su determinado momento en que el señor presidente de la República en consulta popular quería cambiar este modelo de gestión, este chip, tomando en consideración de que existe bastante adolescente que está cometiendo este tipo de actos delictivos, está siendo bastante reclutados por parte de los grupos de delincuencia organizada, por eso es que queríamos que sean sancionados como una persona mayor de edad, porque de cierta manera, para los adolescentes y tomando en consideración las distintas etapas que vive el ser humano por su propia naturaleza, entonces cuando uno es adolescente, lamentablemente no tiene una madurez mental de poder procesar las cosas y decir esto está bien o esto está mal en algunos casos, ¿no? Entonces lo que dicen, bueno, yo soy adolescente, me pueden dar 8 años, si cometo alguna irregularidad a los 15 años, me den unos 3 años, entonces ya a los 18 salgo, no he perdido mi vida. Entonces es ahí a lo que quería llegar el punto neurálgico, que nosotros como padres de familia tenemos que saber diferenciar cuando ellos no son responsables de sus actos y cuando sí. Pero por lo general, cuando ellos todavía aún no son responsables de sus actos, son donde están prácticamente bastante vulnerables a ser captados, a ser reclutados por cualquier tipo de delincuente, los grupos de delincuencia organizada, y un futuro que tendremos nosotros prácticamente un adolescente que dónde parará, en un centro de adolescentes infractores.
3: Entonces ahí es, digamos, este problema de la vulnerabilidad de nuestros niños, de nuestros adolescentes. Entonces, implica también una responsabilidad tremenda para la sociedad, ¿no? Para la familia, porque si es que no se protege a los niños, no se les, diríamos, no se les da una educación que les permita, como decir, entender lo que está bien, lo que está mal, seguramente van a ser presa fácil, ¿no? Para estos grupos que prácticamente han invadido nuestra sociedad, ¿no? Y ahora el crimen organizado es de una manera, digamos, terrible y que va destruyendo, sobre todo a los más pequeños.
4: Sí, efectivamente, como usted lo acaba de mencionar, tiene bastante que ver en este caso la sociedad, pero también tiene que ver el núcleo, en este caso, de dónde se crían, dónde desempeñan su niñez, su infancia, su niñez, su adolescencia, nuestros grupos de atención prioritaria, que ahora ya sabemos técnicamente cuáles son. Entonces, es importante, y aquí también un llamado de atención a los señores padres de familia, que nosotros primero debemos saber evaluarnos casa adentro. ¿Qué estamos haciendo por mis hijos? Entonces, es muy fácil en la actualidad criticar o simplemente decir es que las autoridades de turno de cierta provincia no hacen nada por endurecer las leyes, endurecer las penas y toda la circunstancia. Pero si nosotros nos ponemos a hacer una retrospección, ¿nosotros qué estamos haciendo primero? Como sociedad y como padres de familia, ¿qué estamos haciendo por nuestros niños, por nuestros adolescentes? Entonces, si nosotros no hacemos nada por ellos, no podemos echar la culpa a la autoridad de turno. No podemos echar la culpa, en este caso, a la Policía Nacional. Entonces, si como sociedad no hacemos nada, es importante eso. Y existen muchas maneras, ¿no? Prácticamente de nosotros poder diferenciar este tipo de circunstancias en las que los adolescentes empiezan con actitudes fuera de lo normal. Como usted sabe, muchas de las veces nuestros hijos en el interior de casa, por el miedo a ser llamados la atención, por el miedo a ser agredidos físicamente, psicológicamente incluso, como me decían mis antepasados, ¿no? Muchas de las veces los padres, los antiguos, nunca daban la oportunidad de conversar con el hijo, sino algo hacían mal, un latigazo, un correazo. Entonces, ese es el miedo que en la actualidad también sigue pasando, que aún los padres de familia piensan que la mejor manera de criar y de reprender a sus hijos es mediante las agresiones. Entonces es lo que nos estamos equivocando, porque hoy en día, como le digo, en la actualidad, en la era digital, la mejor manera de nosotros de enseñar a nuestros hijos, a nuestros niños, a nuestros adolescentes, a la juventud, como la sociedad quiera llamarlo, es mediante el diálogo, la confianza, el cariño, el amor, el respeto que nosotros podemos brindar y irradiamos. De tal manera que nuestros niños, nuestros adolescentes, cuando tengan algún tipo de inconveniente, algún problema con otra persona, ¿a quién primero van a acudir? Es al padre. Pero cuando el padre le abre las puertas de su corazón, su familia le abre las puertas de su corazón, ¿para qué? Para que el niño y el adolescente pueda sentirse seguro de contar que está pasando alguna cosa.
3: A mí me gustaría preguntar, en estos estados que estamos hablando, en el núcleo, en la familia, ¿no? Lastimosamente, esto es estadístico, la mayor, digamos, el lugar donde más violencia se puede recibir física, psicológica, sexualmente, lastimosamente ha sido para los niños dentro de la propia familia. Entonces, si en el interior mismo de la familia se dan estos hechos, digamos, estos hechos dolorosos, ¿cómo pueden ellos actuar, sean los niños o alguna persona que conoce, ¿no? Dice, se ve ahí que en esta familia hay un maltrato, hay un descuido de los niños. ¿Cómo se puede actuar? Digamos, ¿cómo podemos pedir a la policía, a los espacios también civiles que nos puedan ayudar?
4: Sí, bueno, hay que tomar en consideración también lo de que todas las familias muchas de las veces no son disfuncionales, sino más bien son funcionales y crían también de una manera perfecta a sus hijos, ¿no? Pero bueno, ahí es donde entra en este caso la Policía Nacional, el Servicio Especializado de Niñez y Adolescencia, en la que nosotros trabajamos bajo tres aristas principales: prevención, intervención y capacitación. ¿Qué prevenimos? Vulneración de derechos. ¿Sí? ¿Dónde intervenimos? Con autoridad administrativa, judicial y fiscal, investigando qué, precisamente, la vulneración de derechos. ¿Sí? Y el tema último, el de la capacitación, siempre lo diré que la mejor manera de prevenir cualquier tema que esté afectando a nuestra sociedad va a ser desde la prevención, desde la capacitación. Entonces, para cualquier persona, radioescucha de la ciudadanía, de la provincia de Cotopaxi y prácticamente de cualquier parte de las 24 provincias que está compuesta nuestro país, cuando ellos conozcan el hecho violento o algún tipo de agresión, como usted lo acabó de mencionar, física, psicológica o sexual, pues existen algunas alternativas de poder denunciar, en este caso, este tipo de actividades, y es mediante la Junta Protectora de Derechos. ¿Qué hace la Junta Protectora de Derechos? Es la que administrativamente nos puede dictar medidas de protección a favor del que está siendo agredido, en contra del que está agrediendo. Entonces, en ese aspecto, posterior que la Junta aboca conocimiento de estas circunstancias, nos envía a investigar a DINAPEN. Por eso lo que le había dicho, que nosotros intervenimos con autoridad competente, en este caso con autoridad administrativa, a la que le estoy hablando. Entonces, el personal de la DINAPEN trabaja in situ, en campo, palpando, observando, entrevistando, tratando de ver si es que lo que está denunciado tiene relación con las cosas actuales. Y son ya técnicas investigativas que cada agente especializado en niñez y adolescencia, a los años de su larga preparación, los cursos académicos que se los viene ejecutando, tienen la suspicacia, la perspectiva de poder investigar si es que ese caso efectivamente está habiendo alguna vulneración de derechos, alguna negligencia en el cuidado, para en este caso nosotros poder buscar algún tipo de familiar, cual nosotros le denominamos familia ampliada, en el caso que estén siendo agredidos por los padres, familia ampliada en grados de consanguinidad y afinidad, que pueden ser los abuelitos, los tíos, los primos. Y en el caso de que de igual manera, o sea, un adolescente, un niño, totalmente estuviera vulnerado de todos sus derechos, de todos sus cuidados, y como le vuelvo a repetir, ¿no?, los adolescentes, los niños son grupos de doble vulnerabilidad. Entonces, nosotros buscamos conjuntamente con autoridad judicial, autoridad competente, el último recurso, el último ratio, que es institucionalizar, o lo más que se le conoce como el ingreso a una casa hogar, para evitar que siga siendo vulnerados sus derechos.
3: Bueno, después vamos a venir a conversar un poquito acerca de la seguridad digital.
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3: Aprovechando que nos encontramos con la presencia de la Policía Nacional, nos gustaría hablar acerca de un tema que es muy actual, ¿no? La seguridad digital. ¿De qué se trata este tema?
4: Sí, efectivamente, bueno, como lo había mencionado anteriormente, hoy en día estamos en la era digital, donde todo es redes sociales, que nos sirve para bien y también nos sirve para mal. Pero bueno, centrándonos en el tema específico de la niñez y adolescencia, prácticamente la seguridad digital, como la palabra lo menciona, ¿no? Si es que es una seguridad navegar digitalmente, pues no hay ningún problema. Donde se convierte prácticamente en una infracción o delito es cuando esta seguridad digital se la está utilizando de mala manera. ¿Sí? Entonces, nosotros podemos tener muchas fuentes de información hoy, en realidad el internet, pero también el internet prohíbe páginas, en este caso sexuales, donde se puede visualizar a niños, niñas y adolescentes. prohíbe como tal el internet, no se abre la página, pero hay que considerar de que como padres de familia debemos estar muy pendientes de que existen programas gratuitos que nos podemos descargar en las computadoras y podemos observar este tipo de pornografía. Quizás los padres de familia no lo sepan, pero los adolescentes hoy en día saben qué tipo de programas son. ¿Sí? Saben qué tipo de programas son. Entonces, a donde quiero llegar en esta circunstancia es que como padres de familia tenemos nosotros la misma responsabilidad y derechos de cuidado. Tanto papá y mamá tienen la misma responsabilidad. ¿A dónde quiero ir? A que yo tengo el derecho como padre de familia de saber de qué manera correcta, idónea, tengo que formar a mi niño, a mi adolescente. Y si tengo que revisarle su laptop, hablando de la era digital, ¿no? Porque hay niños, adolescentes que ya manejan...
3: Manejan mejor que los papás.
4: Exactamente.
3: Hay algunos más bien padres de familia que ni conocen estos materiales, estas formas, diríamos.
4: Perfectamente. Entonces, mire, para un padre suspicaz, o sea, prácticamente siempre quedaría bien revisar sus teléfonos celulares, revisar las computadoras. Como le explico, suspicazmente, si es que ven en su momento de que existen programas que están siendo un poco raros, que como estudiantes no podemos utilizar, o sea, llevar a un técnico y que nos pueda indicar qué o para qué nos sirve ese tipo de aplicaciones. Sí, como le explico, hay muchísimas aplicaciones, ¿sí? En la cual a nosotros nos permite ver pornografía infantil, ¿sí? Que es prácticamente la que está penado, infantil, y muchas de las veces nosotros como adolescentes no pensamos en que quizás nos descargamos la aplicación, empezamos a ver pornografía infantil, pero resulta que esa pornografía infantil justamente ha estado aquí en La Tacunga. Entonces, nosotros simplemente lo que decimos, los adolescentes miran, se complacen, se satisfacen, y dicen, listo, como esta aplicación nadie se ha dado cuenta, pues simplemente la cierro y la vuelvo a ver otro día. Pero ahí viene donde entra la Policía Nacional. En la actualidad nosotros investigamos delitos informáticos que vienen a ser muy diferentes a los delitos prácticamente comunes que existen en todas las provincias, como el robo, los hurtos, el robo de celulares y en fin, algunas otros delitos que se cometen, ¿no? Entonces, nosotros al hablar de esta era digital, los delitos informáticos precisamente son eso. Policía Nacional, investigamos qué redes IP están viendo este tipo de pornografía. Entonces, para no hacer muy largo el tema y poner un ejemplo conciso, resulta que mi hijo se descargó una aplicación porque él sabe qué aplicación es y para qué sirve. Pero resulta que Policía Nacional logró rastrear esa IP o el internet que nuestros proveedores nos indican. Entonces ahí es donde conjuntamente con la titular de la Acción Penal Pública nosotros abrimos las investigaciones como tal, y dentro de la misma llegamos nosotros prácticamente a los proveedores de internet. Es decir, yo llego al proveedor de AJNet, AJ Computación, se me viene a la mente. Entonces, por pedido fiscal, yo le indico, ¿no?, que dentro de los patrullajes digitales, que con aplicaciones netamente policiales de convenios internacionales se las utiliza, en la cual nos permite identificar esto, ¿no? Porque toda la gente se va a preguntar, ¿y ustedes cómo pueden identificar este tipo de cosas si mi internet es solo para mí? Pero bueno, son temas investigativos en los cuales no podemos tampoco extendernos, simplemente hacerles saber de que son temas de convenios internacionales con Norteamérica, en el cual nos han permitido ser administradores de este tipo de plataformas en la cual podemos identificar este tipo de actos. Entonces, una vez que nosotros y Fiscalía enviamos con oficios a la operadora de Internet, nos dice la operadora de Internet, sabe que sí, efectivamente, esa red IP de número, son aproximadamente 12 números, está utilizando el señor Juan Piguave de la calle Napo y Calixto Pino. Entonces, mire, prácticamente lo que parecía algo satisfactorio, algo inofensivo para este adolescente, prácticamente se le está cerrando todas las puertas del camino y muy probablemente terminará privado de su libertad. Y como padres de familia, nosotros prácticamente no sabemos. No sabemos en absoluto. Entonces nosotros prácticamente...
3: Hasta de hecho podría el padre de familia ser llevado preso, porque por lo general la computadora, el internet está a nombre del padre de familia, de la madre de familia o de otra persona.
4: Sí, es que eso es justamente eso iba a llegar, ¿no? Entonces nosotros prácticamente le vamos filtrando todo, ¿sí? Y finalmente, como usted acaba de mencionar, resulta de que los planes de internet no están pues en la actualidad, porque así lo determinan las normativas de las empresas, a nombre de los menores de edad.
3: Exacto.
4: Están a nombre de los padres de familia. Muchas de las veces son padres de familia que de la tercera edad.
3: Claro.
4: Que en su totalidad, o sea, no saben ni el por qué la policía está en la casa. Y prácticamente cuando se enteran, cuando uno se los explica, y ni siquiera ahí, ¿no? Porque como le explico, al hablar hoy en día de la era digital, hay que tener un cierto conocimiento como tal para poderla entender. Entonces imagínense, hay gente de que muchas de las veces no tiene conocimiento de esto, recién se va entendiendo de qué es lo que ha hecho el adolescente, de qué es lo que ha hecho el niño, qué tipo penal es el que hizo, es a lo largo de la investigación, pero cuando ya está privado de su libertad, en este caso el adolescente, y muy probablemente también el padre de familia. Entonces imagínense, muchas de las veces el padre de familia, al ver en este tipo de burbuja vulnerabilidad que está prácticamente el estatus legal de él, entonces ha habido casos en que los padres dicen, sabe que con los abogados, sabe que sí, el que estaba viendo eso es el padre de familia, y sabe que sí, yo me he hecho la culpa por salvarle al adolescente.
3: Claro.
4: Como padre, amor de padre, lo claro. Que le llamamos, ¿no es cierto?
3: Sí, sí.
4: Entonces ahora haciendo una retrospección, nosotros qué podemos hacer como padres para evitarnos de este tipo, primero de problemas legales, que como usted sabe, cualquier persona en sus cinco sentidos, un problema legal no solo es como tal eso.
3: Es muy serio.
4: Aparte de ser muy serio, es una intranquilidad familiar, personal, económicamente. O sea, entonces, totalmente viene a desequilibrar su estilo de vida. Y no por un momento, sino por años. Considerando que este tipo de delitos son sancionados aproximadamente de 13 a 16 años. Entonces, lo que un día lo estamos viendo inofensivo, resulta que puede ser bastante complejo a lo largo del camino. Entonces, miren, para toda la ciudadanía, no específicamente para los padres de familia, es muy importante de que si nosotros tenemos una red de internet en la casa, con los mismos proveedores, se puede hacer bloquear todo este tipo de páginas. Y únicamente dejar para páginas prácticamente académicas y en algunas redes sociales. ¿Por qué le digo algunas redes sociales? Se me viene a la mente el WhatsApp. El WhatsApp es una red social en la que es vulnerable de algunos hackeos, pero desde mi punto de vista es un poco más segura, porque usted tiene el control de a quién agrega su celular, y como tal tiene el control de quién puede ver sus fotografías, sus estados, su foto de perfil. Porque si es que yo no le agrego a una persona, esa persona no va a poder ver lo que yo hago. Entonces es una manera como que prácticamente yo a quien tengo agregado en mi WhatsApp, prácticamente no sé, a nuestros familiares, a nuestro círculo de amigos más cercanos. Entonces la recomendación es que nosotros no podemos agregar a cualquier tipo de persona a nuestras redes sociales, hablando como tal en todas, Facebook, WhatsApp, TikTok, Instagram, que hoy hay un sinfín número de redes sociales. ¿Y por qué le digo de que debemos cuidarnos de este tipo de cosas? Porque ¿de dónde nacen las extorsiones? Precisamente.
3: Llamadas, mensajes.
4: Precisamente de la información que ¿quién pone? Nosotros mismos. Muchas de las veces, ¿no es cierto? Nosotros visitamos la playa, entonces lamentablemente somos de una sociedad en la que aparentamos muchas cosas. Entonces estoy en la playa, hago una fotografía, pero esa fotografía puede estar cayendo en manos equivocadas, y es donde después de unos días empiezan las extorsiones. ¿Sabes qué? Tú tal día estuviste en la playa, te voy a enviar una foto, yo le tomé a tu familia. Entonces, para un ser humano, normalmente hablando del aspecto no policial, porque nosotros como policías, bien o mal, estamos inmiscluidos en este tema todos los días, entonces no se nos hace complejo, no se nos complica la vida, Pero hablando en el tema de una persona normal, hasta psicológicamente uno se queda impactado. Sí. ¿Y él cómo sabe? Y ahora, ¿y si corre peligro mi vida? Entonces, también en los antisociales, las personas al margen de la ley, con ayuda de prácticamente también de internet, ¿no?, empiezan a indagarnos, a stalkearnos nuestra vida. Y resulta que de ahí empiezan las extorsiones. Mira, ya sé que trabajas en tal lado, tal día estuviste en tal lado, entonces si quieres que yo te deje de molestar, tienes que entregarme una cierta cantidad de dinero para yo dejarte de molestar. Entonces, prácticamente el ciudadano, las personas, los mismos adolescentes, si como nosotros como mayores de edad nos asustamos, ¿qué pensaremos de los niños o de los adolescentes? Chuta, o sea, van a estar totalmente descontrolados. Entonces, nosotros como mayores de edad, ¿qué hacemos? Accedemos al pago. Pago de que no se hace una vez, sino se vuelve de una manera repetitiva. Repetitiva. Y esa intranquilidad que le causa. Ahora, los adolescentes, ¿por qué se empieza a perder la plata de papá, mamá? ¿Por qué se empieza a desaparecer cosas de la casa? Como lo había dicho al inicio de la entrevista, porque no tienen la suficiente confianza de contarle a sus padres lo que está pasando. ¿Por qué? Porque el padre de familia en la actualidad se ha dedicado más al tema del trabajo. Está bien que el trabajo debemos tenerlo todo, y es gracias a eso que nosotros podemos cuidar, solventar y estar seguros de una familia. Pero nos olvidamos del tema más importante, de llegar al punto neurálgico del cariño, la comprensión y el amor de sus hijos. Entonces, a lo que voy es que los adolescentes igual publican fotos, la misma modalidad, pero ellos, ¿qué dicen? A ver, si yo le digo a mi papá es muy bravo, muy probablemente me va a pegar. Si le digo a mi mamá, uy, no, a mi mamá ni siquiera se diga, porque mi mamá tiene un estatus social de que un hijo jamás podría estar haciendo esas cosas. Entonces sabe que listo, ya yo ya veo la manera en que conseguir dinero, pero no le haga nada a mis papás. Entonces el hijo se vuelve prácticamente como un sobreprotector del padre. ¿Pero por qué? Porque él mismo publicó en redes sociales toda su información. Por ejemplo, hoy en WhatsApp usted puede poner el link que le dirige con un solo clip a la siguiente red social que tiene esa persona. Y con otro al siguiente link. Y usted en ese link está toda su vida. Sus números telefónicos, sus correos, sus fotografías y todas las circunstancias. Entonces, ¿a dónde queremos llegar con esto? Es que tanto los padres de familia somos los responsables del cuidado, la protección de nuestros hijos, es a revisar este tipo de actividades que ellos hacen. Si es que yo la desconozco, no nos gastamos más de unos 5 o 10 dólares en llevar al técnico, deme viendo qué aplicaciones están siendo estas, y por último deme borrando y déjeme las que académicamente nos sirvan. Entonces, son pequeños tips que nosotros entregamos a la ciudadanía, pero lastimosamente la mayor parte no la ejecuta. Como le dije yo al inicio de la conversación, ¿no? Nosotros pedimos muchas cosas, pero como familia, ¿qué estamos haciendo? Precisamente nada, porque es muy pocas las familias en que dicen, sí, sabe que yo he adoptado muchas estrategias, me he ido a los proveedores de internet, a que me bloqueen todas las páginas de redes sociales, únicamente me dejen las académicas, porque mi hijo se está estudiando, y si es que él necesita internet, es precisamente por el tema de estudio. Entonces se quedan las páginas académicas. Pero hay bastantes padres de familia que hoy vemos a niños de 3, 4 años ya viendo los teléfonos celulares, en YouTube, muchos dibujos infantiles. Entonces muy probablemente este tipo de niños, cuando ya tienen una edad de 7, 8 años, ya manejan un teléfono celular, pueden realizar llamadas, pueden enviar mensajes, pueden enviar audios, notas de voz. Entonces, si nosotros nos ponemos a pensar esto de la era digital, si es que nosotros como padres de familia no controlamos, muy probablemente vamos a ser presa fácil de caer en este tipo de delitos informáticos, que son sancionados con pena de la privativa de libertad, como le aplicaban algunos de 10 a 16 años, de 13 a 16 años, y prácticamente es lo que uno no se quiere para la sociedad, ¿no?
3: Así es. Hemos podido disfrutar ahora de esta información, ¿no?, que es primordial para nuestra sociedad, y también sobre todo para poder entre nosotros ayudarnos, prevenir cualquier tipo de agresión, incluso prevenir también estar en un problema penal, en un problema judicial. Entonces, una atención permanente, sobre todo a los menores de edad, a los adolescentes, buscar estos medios a través de estas mismas empresas de internet que pueden ir como seleccionando algunas páginas, cosas para que las puedan utilizar de mejor manera. Agradecemos sobremanera a ustedes este tiempo, este espacio, y les comprometemos también para seguir teniendo otros momentos y poder hablar de este tema que es tan importante.
4: Sí, efectivamente, como lo había mencionado, para toda la ciudadanía Radio Escucha y de igual manera para ustedes, agradecerles por la invitación. Siempre estaremos con nuestra predisposición, nuestro compromiso de trabajo en estar al pendiente de la ciudadanía, porque es a la que nosotros nos debemos. ¿Sí? Siempre estaremos pendientes de eso y de igual manera volvemos a ratificar nuestra gratitud hacia ustedes, a la ciudadanía y nuestro compromiso de trabajo. La DINAPEN subzona Cotopaxi, estamos abiertas las puertas a las 24 horas en las calles Marqués de Maense 5 de junio, en el centro comercial El Rosal, donde pueden acercarse con total confianza para realizar algún tipo de consulta, de duda, si es que así lo necesita la ciudadanía, tomando en consideración de que nuestros conocimientos y al momento de asesorar a las personas son totalmente gratuitos.
3: Muchísimas gracias. Nos estaremos viendo en una próxima oportunidad.
4: Gracias.
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0: En Radio La Tacunga, 15 horas, con 40 minutos.
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1: San Lucas puede llamarse válidamente el Evangelio de la Misión, aunque los cuatro escritores del Evangelio, cada uno a su manera, retratan la misión de Jesús y de la Iglesia. 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

0: en Radio La Tacunga, 16 horas, con un minuto.
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0: En Radio La Tacunga, 16 horas, con 29 minutos.
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0: 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Con un minuto.
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3: En Radio La Tacunga. Las 17 horas. Con un minuto.
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2: Saludos, estimados oyentes de Radio La Tacunga, estamos con usted para entregarles ya la primera emisión del informador en esta nueva semana, segunda semana del mes de junio. Tenemos el gusto de saludar a Patricio Aldana en controles, a Silvia Vega en la conducción de este servicio informativo. Buena semana.
3: Muy buenas tardes, Julio César, y a todos quienes nos escuchan a través de nuestra señal de Radio La Tacunga. Recordarles también que nuestro aplicativo móvil lo pueden descargar a través de la web.
2: Gracias por acompañarnos en esta nueva semana donde lo más importante sale desde su comunidad, desde su localidad. Usted puede comunicarse con la información verificada a través del 098-491-3402.
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2: Lo más importante, la actualidad, lo sucedido hace pocos instantes. El legislador Niels Olsen presentó su renuncia como presidente de la Asamblea Nacional este 8 de junio, en medio de la definición de candidaturas para las elecciones seccionales de noviembre. Olsen, electo por ADN y exministro de Turismo, recibió un homenaje de despedida en Quito y aseguró que se retira entero y libre, enfatizando que los ciclos tienen su momento justo. Tras su salida, Michel Mancheno asumió la presidencia de la Asamblea, lo que marca un cambio en la conducción de la agenda legislativa y el manejo de proyectos como clave de la ley de antimafias.
3: Gabriela Sommerfeld comunicó también el pasado 7 de junio su renuncia al cargo de ministra de Relaciones Exteriores e Movilidad Humana, citando motivos personales y de salud. Su gestión desde el año 2023 se centró en fortalecer la presencia internacional de Ecuador y la cooperación estratégica con aliados. Poco después, el presidente Daniel Noboa designó a Roberto Curi, exministro de Telecomunicaciones, como nuevo canciller, buscando asegurar continuidad en la política exterior. La transición ocurre en un contexto de fusiones y reestructuraciones del gabinete ministerial.
2: La Revolución Ciudadana ya cuenta con un partido de alcance nacional que servirá para inscribir candidaturas en las elecciones seccionales del 29 de noviembre del 2026. Tras haber estado suspendida por 9 meses, la presidenta del movimiento, Gabriela Rivadeneira, anunció que esta semana se planificarán las primarias y se definirá nombre, número de lista y colores. Esta definición genera expectativa sobre alianzas políticas, estrategias de los partidos y posibles candidatos en las provincias claves como Quito, Guayas y Manabí.
3: La actualización informativa al instante. La muerte de un joven durante un asalto en un supermercado del norte de Quito desató denuncias sobre la falta de seguridad para trabajadores. Muchos jóvenes que dependen de estos empleos para sostener a sus familias, la ausencia de personal de seguridad y protocolos de protección exponen a los empleados a riesgos constantes. Según testimonios de afectados, el caso reaviva el debate sobre la responsabilidad del Estado y de los empleadores en garantizar condiciones laborales dignas y seguras.
2: El EC Austro estima un gasto de 133.4 millones de dólares para transportar fuel oil en las termoeléctricas flotantes, las estructuras y ECA One Grand. Durante 730 días, la operación requiere buques, tanque y alijadores por una vía fluvial marítima debido a la ausencia de infraestructura terrestre directa. Esta inversión se justifica para garantizar la continuidad del suministro energético frente a al déficit de potencia estimado por SENACE para el 2026 y el periodo de estiaje 2026-2027.
3: Entre el año 2018 y 2025, los gobiernos del expresidente Moreno y expresidente Lasso y Noboa adjudicaron contratos por 442 millones para viviendas de interés social. La ejecución estuvo a cargo de 271 contratistas, mayoritariamente locales, pero tres empresas chinas concentraron los montos más altos. Diversos proyectos presentan deficiencias como falta de agua potable, alcantarillado y vías de acceso. Mientras que algunas viviendas aún no fueron entregadas oficialmente a los beneficiarios, según registros del Ministerio de Infraestructura.
2: El debate público se centra en garantizar el abastecimiento de las termoeléctricas flotantes y evitar racionamientos. La falta de infraestructura terrestre para el transporte y las altas tarifas estimadas han generado cuestionamientos sobre planificación, costos y supervisión estatal en un contexto de déficit de potencia y 1.439.8 megabytes para el 2026 y un 17% proyectado para el estiaje 2026-2027.
3: Continuamos con los titulares de la jornada. Trabajadores y maestros anuncian movilizaciones para el 12 y 13 de junio.
2: Hoy le contamos también el proyecto de ley antimafias que busca atacar redes del crimen organizado.
3: Tras un proceso de seguimiento realizado por las comunidades afectadas, dirigentes de la UNOCAN informan sobre la localización y retención de una presunta compradora de ganado robado en el sector del mercado metropolitano de Quito.
2: Padres de familia y docentes cuestionan actividades complementarias los fines de semana.
3: Danzantes autóctonos marcaron el cierre del Corpus Christi en Pujilí.
2: A la que se prepara para sus fiestas de San Antonio de Padua entre preocupación por inseguridad y contaminación.
3: El día de hoy también contaremos con el comentario del día y la entrevista a Julio César.
2: Estaremos con Jenny Viera, quien nos ayudará también a describir un poquito de lo que fue José Rubén Terán Vázquez, exalcalde, y que en estos días dejó ya su vida para unirse al creador. Esperamos poder recordar un poco de lo que fueron 12 años de municipalidad de José Rubén Terán Vázquez.
3: 17 horas ya con 11 minutos, continuamos con la información. Proyecto de ley antimafias busca atacar redes de crimen organizado.
2: El Frente Unitario de Trabajadores.
3: El proyecto de ley antimafias, en trámite en la Asamblea Nacional, propone reformas al COIB, Ley de Extinción de Dominio y Código Orgánico de la Función Judicial. El asambleísta Marco Olmedo explicó en Radio La Tacunga que la iniciativa apunta a sancionar cabecillas y redes de apoyo de organizaciones criminales.
2: La entrevista a bordo, prevención, uso de bienes, independencia judicial y sanción a profesionales vinculados con mafias, al tratarse de un proyecto en debate, sus alcances aún deberán precisarse en el legislativo para garantizar debido proceso y proteger a terceros.
3: En Radio La Tacunga dialogamos con el asambleísta por Cotopaxi, Marco Olmedo, sobre el proyecto de ley antimafias, una propuesta que se tramita en la Asamblea Nacional en medio del debate nacional por seguridad y crimen organizado. El proyecto plantea reformas al Código Orgánico Integral Penal, a la Ley de Extinción de Dominio y al Código Orgánico de la Función Judicial. Según explicó el legislador, la iniciativa busca ampliar la respuesta del Estado frente a estructuras delictivas que no operan únicamente con cabecillas, sino también con redes de financiamiento, reclutamiento, logística y protección. Como parte del contexto, Olmedo aseguró que en Ecuador existen grupos delictivos con presencia nacional y vínculos internacionales.
4: La propuesta que nosotros dentro de la Asamblea Nacional hacemos a la reforma en el COIB, la Ley Orgánica de Extinción de Dominio y Código Orgánico de la Función Judicial. Esta es una ley extremadamente importante para combatir a las mafias. Sí, esto es fundamental que la ciudadanía conozca que no solamente se trata de grupos organizados delincuenciales que están vinculados a todo el terror que puede estar viviendo un país, en este caso el Ecuador, vinculados a la minería ilegal, vinculados al contrabando, vinculados al lavado de dinero. Todo esto tiene consecuencias que tienen que ser tratadas dentro de la Asamblea Nacional en la construcción de esta ley propuesta para cerrarle todas las puertas precisamente a estos grupos organizados delincuenciales, donde ya no tengan la posibilidad de ir vinculando a testaferros, donde no tengan la posibilidad de ir vinculando o reclutando a personas que van alimentando estos grupos delincuenciales.
3: Desde su análisis, la propuesta apunta a limitar los recursos que permiten operar a estas organizaciones. Uno de los puntos centrales del proyecto es alcanzar no solo a quienes dirigen la organización criminal, sino también a quienes la sostienen desde otras funciones.
4: Mira, precisamente las mafias buscan a estos jóvenes, a estos niños, a estas niñas, que por su condición económica y su condición social son vulnerables a la posibilidad de vincularse a estas mafias. Desafortunadamente tenemos un número importante en el país y precisamente para eso nosotros estamos trabajando en las reformas legales suficientes y en la construcción de leyes como estas que son importantes para que el crimen organizado ya no sea un problema. Y no solamente un problema para el país, es un problema también para la policía, es un problema para el ejército, sí, y es una amenaza no solamente para el Estado, Silvia, es una amenaza para la democracia misma.
3: Este punto abre una discusión clave, cómo probar la participación real de una persona y evitar que la norma alcance a quienes no tengan un vínculo delictivo comprobado.
4: Las reformas de la función judicial son para fortalecer y darle una respuesta institucional al Estado para que se puedan combatir estas estructuras. La inhabilitación profesional, por ejemplo, y este es un tema súper importante, sí. Inhabilitarles a los profesionales, a los abogados condenados por delitos relacionados con el crimen organizado, con la corrupción, con el lavado de activos, con la obstrucción de la justicia, vinculados al ejercicio mismo de su profesión. La normativa propuesta busca modificar el Código Orgánico de la Función Judicial para la inhabilitación y que se aplique a quienes reciban una sentencia ejecutoriada como autores, coautores o cómplices. Esto es un tema no menor, es un tema fundamental para el país. Los delitos que se activarían en esta prohibición incluyen la delincuencia organizada, el lavado de activos, cohecho, conclusión y tráfico de influencias, asociación ilícita, fraude procesal, la obstrucción de la justicia, testaferrismo o enriquecimiento ilícito. Para que la inhabilitación proceda, el proyecto exige que los derechos colectivos guarden relación directa con el ejercicio profesional del abogado, la instrumentación de órganos de justicia o el beneficio de las estructuras de criminalidad organizada.
3: La propuesta también incluye cambios relacionados con economías ilícitas, extinción de dominio e inhabilitación profesional.
4: La propuesta, Silvia, toma como referencia experiencias internacionales, te acabo de mencionar el caso de Italia, que efectivamente, ya me acordé, fue en 1992, exactamente donde sucedió el asesinato de este juez, su esposa y sus tres guardaespaldas. Luego, me parece que fue también asesinado un colega del juez Falconi. Entonces, estas propuestas han tomado relevancia y toman coherencia cuando tomamos experiencias de países vecinos, de países amigos, como en este caso Italia.
3: Olmedo indicó que el proyecto contempla sanciones para profesionales condenados por delitos vinculados al crimen organizado, siempre que exista sentencia ejecutoriada y relación con el ejercicio de su profesión. Ante la preocupación por jóvenes reclutados en contextos de vulnerabilidad, el legislador señaló que la respuesta no puede limitarse a la persecución penal. Habló de educación, empleo, inversión social y fortalecimiento familiar. Sin embargo, queda pendiente conocer cómo estas líneas se traducirían en acciones concretas con responsabilidad presupuestaria. presupuesto y aplicación en territorio. La propuesta seguirá en debate legislativo. En ese proceso deberán precisarse sus límites, controles y mecanismos de aplicación para evitar interpretaciones amplias y asegurar que las medidas se dirijan con personas con participación comprobada en estructura delictiva. Para Radio La Tacunga, reportó Silvia Vega.
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6: En Radio La Tacunga, las 17 horas con 18 minutos.
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2: En El Informador son las 5 de la tarde con 20 minutos, 5 de la tarde con 20 minutos. Tras un proceso de seguimiento realizado por las comunidades afectadas, dirigentes de la UNOCANG informaron sobre la localización y retención de una presunta compradora de ganado robado en el sector del mercado metropolitano de Quito.
3: Las investigaciones permitieron identificar parte de los animales sustraídos a varias familias campesinas, mientras continúa la búsqueda de la persona señalada como vendedora y se exige la recuperación total de las reses desaparecidas. Julio César Erazo en la información.
2: Wilson Sillo, presidente de la UNOCANG, y sus dirigentes informaron sobre la localización y retención de una presunta compradora de ganado robado tras un proceso de seguimiento realizado por las comunidades afectadas. El procedimiento se desarrolló en el sector del mercado metropolitano de Quito y posteriormente el caso se trasladó al pueblo Quitucara, donde se aplicaron procedimientos de justicia indígena. Según los dirigentes, varias familias fueron perjudicadas por el robo de cerca de 20 cabezas de ganado. Durante las investigaciones también se logró identificar parte de los animales sustraídos dentro de un lote de aproximadamente 50 reses.
15: Ahí teníamos una señora, eso de robos ya vienen dando muchos casos desde años pasados, años anteriores, hemos controlado, hemos estado siguiendo a pie de la letra para coger a una dicha camioneta que ya tenemos en control. No cayó la camioneta, pero cayó la señora que ha sabido comprar a esa camioneta. Entonces los dos, tres ganados que sacan de aquí de la comunidad de San Ignacio, fuimos a dar con el paradero en el Camal Metropolitano de Quito. Se hizo algunas documentaciones, se plantó la primera justicia indígena en pueblo Quitucara, en la comunidad de Paquicha. En ese entonces, dependiendo de las investigaciones, lo que se realizó, no hubo claridades, se hizo de nuevamente el traslado comunitario con todo el resguardo policial y con todos los dirigentes de Paquicha, acá la organización del UNOCAN, en donde fue sustraído, en donde fue robado nuestros animales. Entonces se dio la justicia indígena y así también la señora no cooperó, no pudo conocer quién es el dueño de esa camioneta, quién es el propietario de la camioneta que anda robando. Por tales motivos se hizo un reconocimiento a las familias afectadas, reconociendo actualmente los 20 cabezas de ganado, reconoció la señora, pero más de 42, 50 cabezas de ganado que están robados, esos todavía siguen robados, no hubo cómo recuperar porque la señora no nos cooperó, estamos en busca de ese señor de la camioneta que anda robando, no solamente por aquí, está en Saquicilí, está en Salcedo, y está en todos los lugares, esa misma camioneta es una cabina sencilla, blanca, con cajón de madera y encarpado negro, ese estamos en búsqueda, algún rato se va a dar con el paradero de ese señor.
16: Entonces prácticamente la justicia indígena está dando resultados en el tema comunitario.
15: Así es, Machi Santiago, y a todos los que están en Radio La Tacunga, invitarles también, solo con la unidad, solo con la lucha, podremos mejorar esta situación de Abya Jato. Mientras tanto, que no nos unimos, no nos ponemos a la lucha, estos van a vencer, compañeros. A invitarle también a todos los que escuchamos en esta provincia de Cotopaxi y así también todos alrededores. Esa poquedad de gente que estamos quedando en las comunidades, estamos luchando y haciendo la realidad y la verdad. Y solo con la justicia indígena creemos que somos sinceros y claros y justos. Hemos realizado la justicia indígena con la señora y así también estaremos esperando la busca de ese caso.
16: Podemos decir que la justicia indígena es eficiente y soluciona los problemas en poco tiempo.
15: En lugar de estar en la ley ordinaria pasando años, meses, en la justicia indígena se pudo solucionar en 2 días y 2 noches, se pudo solucionar ayer a las 12, 11 de la noche, fue liberado ya la señora en manos de la Policía Nacional, se fue retirado de aquí de la Unión de Organizaciones Campesinas del Norte de Cotopaxi y de la UNOCAN, y así también hicimos unas cosas real, en lugar de estar cuánto tiempo en la ley ordinaria, comunicarse con la justicia indígena, porque eso sí hacemos realidad, y si hacemos machos y hacemos la cruda realidad, compañeros.
16: ¿De dónde la orienta la supuesta, roba ganados?
15: Así es, en estos momentos ya hemos quedado advertido a la señora que en cambio, donde vuelva a reiniciar, ya no habrá segunda vez, ya no habrá segunda oportunidad, porque la gente estamos demasiadísimo indignado, demasiadísimo con ira, esa vaquita que tenemos, es un litro de leche que sale desde la vaca, es el sustento económico de nuestras familias, y eso que vayan llevando es algo injusto, eso ponemos en la ley ordinaria, lo primero que dicen que necesitamos pruebas, que vayan a poner denuncia, tanta cosa de eso, mejor es, hay que aprovechar y hacer con las manos propias la justicia indígena, y con eso pues así podremos parar, compas.
16: ¿De dónde es la señora?
15: La señora actualmente es oriunda de Quito, de barrio Guamaní, sabido vivir por Santa Rosa, de ahí es la señora, y tenido un camión, y tiene una camioneta, y así también tuvimos que investigar la casa y muchas cosas más en bienes de la señora.
16: ¿Cómo se llama la señora?
15: Se me fue el nombre, Santiaguito, pero es una señora, solo una señora, ha sido separada, ha sido casado con un costeño y está actualmente en proceso de divorcio, ella está sola.
16: Es una banda, podemos decir.
15: Así es, Maestro Santiago, es una banda delincuente, porque eso no solamente de esa señora, debe ser bastantísimo, por eso que ella no cooperó, no declaró, en pocas palabras se escondió el robo de lo que ella también es parte de eso. Entonces deben ser entre ellos mismos, deben estar por ahí mismo, ha hecho la rueda, por eso que ella se ocultó todo y no quiso declarar a Maestro Santiago y a todos los que escuchan Radio La Tacunga.
2: No obstante, hasta el momento no se ha logrado establecer el paradero ni mantener contacto con la persona señalada como vendedora del ganado robado. Las comunidades continúan solicitando el esclarecimiento de los hechos y la recuperación total de los animales robados. Material informativo, Santiago Naula, edición Julio César Erazo.
3: 17 horas ya con 27 minutos. Los lineamientos por parte del ministerio generan ya cuestionamientos por padres de familia y docentes sobre las actividades complementarias los fines de semana.
2: Bueno, desde Radio La Tacunga dialogamos también con padres de familia de las unidades educativas locales, quienes desconocían los lineamientos del Ministerio de Educación para actividades complementarias los fines de semana. Padres y docentes expresan dudas sobre la implementación y solicitan la socialización previa. Silvia Vega nos acompaña con la información.
3: El pasado 27 de mayo, el Ministerio de Educación emitió un acuerdo que permite incluir actividades complementarias en el cronograma escolar, incluso los sábados. Según el documento, la participación de estudiantes y docentes es obligatoria y las instituciones deben socializar los objetivos y el cronograma con la comunidad educativa. Radio La Tacunga dialogó con padres de unidades educativas. La mayoría no conocía los lineamientos inicialmente y tras conocerlos expresaron su preocupación. Indicaron que los fines de semana son su principal espacio para compartir con sus hijos. Recordaron que medidas similares en el pasado no dieron resultados y señalaron que esta implementación podría afectar la organización familiar y la economía del hogar. Conocerlos expresaron su preocupación.

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2: Por su parte, los docentes.
1: Las 17 horas con 29 minutos.
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4: Bien, buenas tardes nuevamente a ustedes, queridos amigos de Radio La Tacunga. La verdad es que hoy por hoy hay un gran legado que nos dejan ciertos políticos y que muchos lo recuerdan con cariño. El día de hoy nos va a acompañar la licenciada Jenny Viera para esta entrevista, para abordar este tema desde la experiencia directa de quienes vivieron en esta época en la que José Rubén Terán Báskones nos deja también, de cierta manera, un legado, quien ocupó la alcaldía del cantón durante 3 periodos consecutivos, dejando una huella que hasta hoy genera opiniones, recuerdos, reflexiones para abordar, de cierta manera. Hay algunos políticos que nos dejan ejemplos de vida, de trabajo, de esfuerzo, y por qué no decirlo también, de servicio. Reiteramos el agradecimiento a Jenny Viera, comunicadora, trabajadora también de la ilustre municipalidad de La Tacunga, del gobierno autónomo descentralizado de La Tacunga. Nos acompaña también en esta entrevista Silvia Vega. Jenny, bienvenida.
5: Buenas tardes, Julio César. Buenas tardes, Silvia. Buenas tardes, Patricio, en la cabina. Es como siempre, pues, empezar saludando a toda esa gran audiencia de Radio La Tacunga, del sistema de Radio La Tacunga. Es un honor para mí el poder hoy compartir micrófonos. Gracias por la invitación, Julio César, y en verdad, pues, poder compartir algunos criterios, algunos mensajes.
6: Licenciada Jenny, usted trabajó durante una etapa importante de la administración municipal. ¿Cómo recuerda a José Rubén Terán, como autoridad o como persona?
5: Bueno, yo debo empezar primero agradeciendo a Dios por la oportunidad que me dio a través del doctor Rubén Terán Báskones el poder trabajar con él. Fue los 2 últimos años de sus 3 periodos en donde se logró poder conocerle algo, ¿sí? Conocer de la persona más que del político. Sabemos que políticamente muchos ciudadanos latacungueños de todas las parroquias, de todos los rincones del cantón, le ubicaron siempre como ese político que entró 3 veces en una administración importante del GAD municipal de La Tacunga y que en esos periodos logró avances en trabajar en una institución de servicio público como es el gobierno autónomo descentralizado de La Tacunga, como en todo GAD en el país, es siempre plantearse objetivos que se van alcanzando en la medida incluso que la población va creciendo. Recuerdo mucho del doctor hablar de su obra en lo que ha sido agua potable y alcantarillado. Sabemos que es una obra que está enterrada, pero que sin embargo va sirviendo constantemente a la ciudadanía y brindándole una vida digna cuando cuenta con agua, cuando cuenta con alcantarillado. Eso no se va a terminar porque sabemos que de atender, digo yo, en la cobertura total, porque sabemos que la población crece constantemente. De ahí que cada autoridad ha ido también planificando este desarrollo a través del servicio de agua potable, porque son los servicios básicos que todos, a los que todos tenemos derecho a acceder.
4: Jenny, apuntemos a 1992. Tú eras comunicadora, uh-huh, a la otra orilla de la situación gubernamental de La Tacunga. ¿Cómo veías a La Tacunga en 1992 cuando Rubén Terán asumió la alcaldía? Y me imagino que no estabas dentro del trabajo de Rubén Terán, pero sí veías como comunicadora.
5: Claro, compartíamos con todos ustedes este espacio de hacer comunicación para el desarrollo, comunicación, para la educación, para la formación a través de Radio La Tacunga. Y nuestra posición, digamos, como que política dentro de un proceso importantísimo, un proceso comunicacional, siempre estábamos de lado de donde la gente estaba luchando porque se cumpla sus derechos, ¿verdad? Eso significó que también vayamos a hacer ese puntal fundamental para exigir de las autoridades el cumplimiento de esos derechos. El doctor Terán estuvo en su administración en el 92, como lo apuntas, y la posición obviamente era contraria, sí, era contraria. Siempre estuvimos pensando de que, como son representantes políticamente de la derecha, pues difícilmente atendían los requerimientos de la ciudadanía. Y como todos, en todos los espacios, pues siempre hay esta posición de derecha y de izquierda, o de quienes defendemos ciertos derechos ya nos califican o nos ubican en la izquierda. Entonces, eso anotado al proyecto de Radio La Tacunga, se nos indicaba desde ese punto de vista, ¿no es cierto? O sea, y así se nos veían, como gente opositora a la derecha.
4: Partido Social Cristiano, ¿no?
5: Partido Social Cristiano, que tiene sus raíces también en la derecha, ¿no es cierto? Aunque todos los partidos nacen de la derecha y la izquierda, los liberales y los conservadores. Entonces, esto nos permitió vivir nosotros también esa otra orilla del río, esa otra vereda de la calle, ¿sí? Tanto significó que muchas veces en la programación de la radio debíamos tomar decisiones con respecto a quienes ocupan nuestros espacios en la radio, ¿verdad? Si nos referimos a eso, JC, entonces eso hizo que también vayamos tomando posición como líderes de un gran proyecto como es de Radio La Tacunga a nivel comunicacional, que brindó toda la formación y capacitación a sectores importantísimos de nuestra sociedad, no solo la tacungueña, sino cotopaxense, a través de la formación, de la información, del entretenimiento. Entonces, de alguna manera con el Partido Social Cristiano, como tú lo anotas, teníamos esas diferencias, ¿no? Uh-huh. Y de alguna manera inicié yo diciendo, agradezco la oportunidad a Dios que al final de los tres periodos del doctor Rubén me dio esa posibilidad de entrar a trabajar justamente con él, porque fue él quien, después de un trabajo realizado, sí, de manera voluntaria con su esposa en el patronato municipal, con doña Mónica Naranjo, yo lo hice, apoyé un proceso para poder iniciar el manejo de los desechos sólidos en La Tacunga. Eso fue voluntario de mi parte, yo estaba cursando una maestría y me posibilitó coordinar con ella y de alguna manera, algún momento nada más, saludar con el doctor. Pero eso creo que brindó tal vez alguna visión por parte del doctor que posteriormente hizo que me llamara para poder ser parte del municipio.
4: Yo te consultaba el tema de comunicadora y en el año de 1992, no para posicionamiento, sino cómo tú veías la realidad de la ciudad de La Tacunga, qué le hacía falta en aquella época, cómo se comportaba el doctor Rubén Terán como autoridad. ¿Había ese respeto en la ciudadanía para su autoridad y sobre todo analizar el por qué tres periodos?
5: Ahí viene lo otro. O sea, cuando tú lo ubicas a las personas políticamente, tienes estas dos posiciones, ¿no es cierto? Y para un político y para un partido político siempre va a haber los opositores, los detractores, los que no están de acuerdo con esos lineamientos. Pero luego ves la persona, ¿sí? Posteriormente ves a la persona. Yo reconozco el hecho del tiempo compartido con el doctor, ser una persona que muy abierta a las demás organizaciones. Me acuerdo que había muchas manifestaciones también con respecto a los requerimientos de la ciudadanía, pero sin embargo tenía esa capacidad de escucha. Y eso le posibilitó conocer, y eso yo lo admiraba también porque conocía cada rincón del cantón y a las personas que vivían en cada rincón. De forma imaginaria él sabía el recorrido por donde iba a cada parroquia, qué recinto visitaba, qué barrio visitaba y qué persona, con quién debía hablar en cada barrio, en cada sector. Eso hizo que, por ejemplo, haga que la gente vuelva a votar por él. Sí, vuelva a reconocerle a través del voto. Es decir, nadie, no con proyectos amplios, sino más bien, y eso sí yo debo decirle de una manera, de un cumplimiento político bastante clientelar, que es lo que nosotros no estamos de acuerdo hasta hoy, en que se haga desde las instituciones públicas solamente obras clientelares, ¿no?
2: Obra-voto.
5: O sea, te doy esto y me das el voto. Yo no estoy de acuerdo con eso hasta hoy. Sin embargo, eso le permitió, o sea, políticamente para mí eso le permitió en realidad el que alcance una segunda y una tercera y un tercer periodo, ¿no?
6: Ya como líder, ¿qué es lo que más recuerda de la administración, el haber estado cerca de él, el conocer facetas de su personalidad que para muchos eran desconocidas, ¿no?
5: Claro, a ver, como persona, como ser humano, una persona muy sensible, sí, muy sensible, muy de confianza. Hay algunas cuestiones que uno podría criticar, sí, porque ahora que ya no está, a veces uno puede decir, era el mejor ser humano que existió en el mundo, ¿no es cierto? Y uno podría detallar y enlistar una serie de virtudes. Pero creo que como autoridad sí podemos pensar en que faltó, sí, para muchas personas que nos están escuchando, posiblemente faltó en el sentido de planificar, en el sentido de poder tener una visión de cantón, de ciudad a 10, a 15, a 20 años. Entonces, sin embargo de eso, él intentaba, yo lo veía así, intentaba siempre en cada asesoría tener alguien que le preste esa confianza y le permita mirar más allá. Eso nos hizo con él y desde la confianza que había con mi persona, el poder en el último año levantar un plan de desarrollo que casi no había. Sí, entonces, pero eso era como persona.
4: Y menos macro,
5: él,
4: ¿no?
5: Sí,
4: menos macro, porque Latacunga necesitaba de planes realmente macros, tomando en cuenta lo colonial que es. Inclusive, no sé, Jenny, si te acuerdas cuando hubo la transformación de las calles de la ciudad, cuando decían que solo se está lavando la piedra para poderla alisar, ¿no?
5: Ahora, verán, ahí hay que analizar algunas cosas. Son tres periodos del doctor Rubén, ¿sí? Son 12 años y quizá un poco más porque él estuvo antes trabajando en la institución, antes de ser alcalde. Y cada periodo posiblemente la autoridad, quien está al frente y administra, siempre está pensando, ¿y qué más hago? Y ahora esta vez, ¿cómo? Y eso es a veces esa falta de planificación. Pero ustedes recordarán también que en ese periodo se trabajó mucho por el reconocimiento de Latacunga en su centro histórico. Y esa es una de las cosas que en su tiempo se valoró. Y el INPC, que se denomina hoy el Instituto Nacional de Patrimonio Nacional, ellos ya reconocieron, fue una de las primeras ciudades reconocidas como el centro histórico, como patrimonio. Y fue obra del doctor y muchos otros profesionales que estaban alrededor. Posteriormente, yo me imagino que eso debía como mantenerse, ¿no? No solamente quedarse con el título de ser patrimonio, sino mejorarle, sí, mejorarle. Pero eso, sin embargo, se reproduce en el sentido que mucha gente no estaba de acuerdo. Propietarios de los predios del centro histórico, el mismo hecho de que las calles eran empedradas, ¿no es cierto?
4: Y con tremendos baches, ¿no?
5: Ya, y con baches.
4: Desigualdades entonces, terribles en el empedrado.
5: Correcto. ¿No? Entonces, eso me imagino les hizo pensar en que hay que mejorar la calzada del centro histórico. Ese fue un logro, pero sin embargo hoy se piensa en distinta manera. Ahora ya no queremos un centro histórico antiguísimo, queremos un centro histórico recuperado, moderno.
6: ¿Cuáles considera que fueron los principales desafíos que enfrentó la administración de aquella época?
5: Como desafío, yo pienso que sí, en realidad, el apostar en un proceso de participativo, se luchaba en ese tiempo desde las organizaciones para poder ser escuchadas, ¿sí? Entonces, ese pienso que fue una gran falta. Había, pienso yo, un diálogo, pero era muy puntual. Sí, hoy la misma ley, a través de las luchas de las organizaciones, se ha logrado que en la ley se reconozca la participación como un derecho.
4: Y eso está en el presupuesto.
5: Y debe entrar en el presupuesto desde las necesidades de la ciudadanía. En ese periodo, en ese tiempo políticamente en nuestro país, no solo en nuestro cantón, en el país mismo se luchaba procesos importantísimos para poder ser tomados en cuenta. Entonces los desafíos debieron haber sido fuertes, grandes, ¿no? Sin embargo, salían.
4: Estuvieron desafíos, pero también la oposición era fuerte.
5: Fuerte, justamente eso. Justamente esa capacidad de la gente de organizarse, de tener, hizo que posteriormente no solo es que tengan voz, sino también esa calidad de votar por lo que yo necesito, ¿no? Por lo que mi comunidad necesita, por lo que mi barrio necesita, y de esa manera nuestros hijos van a tener un futuro distinto.
4: ¿Alguna vez, Jenny, miraste o avizoraste el hecho de verle preocupado al doctor José Rubén Terán por alguna u otra problemática que tenga la ciudad?
5: Claro.
4: ¿Cómo era su reacción?
5: Una de las preocupaciones mayores, y es por las que yo me integro al municipio y bajo el pedido del doctor, fue justamente el tema de los desechos sólidos, uh-huh. La basura. Era un problema, y el doctor me, así con el diálogo, decía, ¿qué hacemos? Pero antes yo ya había trabajado con doña Mónica algo. Nos reunimos con autoridades, dijimos un taller en donde todos se comprometieron en apostarle a acciones para que no se dé tanta situación en el mal manejo de los desechos. Y esa fue una de las preocupaciones grandes del doctor. Logramos con él cerrar muchos sitios en donde por un mal manejo en la ciudad se hacía una acumulación de basura en el Salto, en el mercado, en las calles, la basura en las calles que dejaban la gente en las fundas, en las veredas, y luego los perros venían y las abrían, y teníamos calles llenas de basura. Pienso que esa fue la mayor preocupación que tuvo el doctor Rubén ya cuando iba cerrando su tercer periodo. Ahí fue la mayor preocupación.
6: La muerte, sin embargo, a veces nos deja por sentado qué tan bien hicimos el papel cuando estuvimos vivos, como para que nos sigan recordando más allá. En este sentido, ¿qué proyectos considera que quedaron como bases para futuras administraciones, de la cual los latacungueños en la actualidad pues todavía tengamos en cierto modo que recordar al doctor?
5: Yo pienso que ahí hay una respuesta, ¿cómo sería? Bastante, para muchos no estarán de acuerdo, otros sí. Pienso que el doctor tendrá sus seguidores a pesar de que ya no está entre nosotros, pero todavía sigue teniendo sus detractores. Hizo muchos esfuerzos, y al final, cuando yo estuve, como el tema este de la basura, no logramos llegar a la clasificación porque ya él salió inmediatamente y entró un nuevo alcalde. Él hablaba del tema del agua y del alcantarillado como una de las grandes obras. Él hablaba de la obra enterrada, ¿sí? Es decir, agua potable y alcantarillado. Pero eso sabemos que la cobertura siempre va a ser permanente. Ampliándose, la cobertura va a ser permanente porque hay más gentes, hay más ciudades, hay más calles, hay más vías y más casas, familias viviendo ahí con esa necesidad. Sin embargo, para ese tiempo había una cobertura bastante importante. Hablábamos de alrededor de unos, no eran muchos, ¿no? Pero eran como unos 50 y 55 de cobertura, o sea, siempre faltó. Y luego, al final, cuando yo pude estar hasta el final, en la salida del doctor, fue el tema del arreglo de los puentes. Ustedes ven hasta hoy puentes en nuestra ciudad donde hay unas verjas, ¿sí? Que para muchos dirán, eso es, ¿para qué queremos? ¿Sí? Pero fue un plan así chiquitico, como para poder adornar la ciudad y adornar esos puentes, en los cuales la gente lo que hace es ir a botar la basura todavía, hasta hoy, ¿no?, en el río. Eso, yo puedo decirles eso porque es lo que viví, porque de ahí fueron muchos años atrás del doctor al frente de la institución. Eso es lo que viví, y me queda ese gran recuerdo de haber conocido a esta persona que, como decía, cuando yo entré al municipio me decía, yo sé quién eres, yo sé que no piensas igual que yo. Yo sé que ideológicamente no eres o no piensas igual que yo, pero sé que vamos a complementarnos, y así fue, así fue.
4: Las obras indudablemente se las califica a través del tiempo, de sus acciones y de sus servicios. Jenny, ¿cómo analizar el tema que hoy ya casi no se logra? Estar en tres periodos, ¿por qué ese respaldo ciudadano? Hoy no lo pueden lograr, más bien hay alcaldes que van a retomar luego de un periodo, han perdido uno, otro, y hoy realmente el doctor Terán sería el último en haberse elegido tres veces acá en la Tacunga.
5: Sí, en realidad eso se convierte como en una cuestión anecdótica, ¿no? Pero yo aduzco un poco, aunque todavía nos falta una formación política como sociedad, pero sí aduzco un poco en que mientras ha avanzado la sociedad, como que tenemos mayor capacidad, un poquito más de análisis, de criticidad con uno mismo y de criticidad con lo que quiero para mí y para mi futuro y para mi familia. Entonces, además, las obras hablan por las personas, en este caso por las autoridades. Y eso hace, ya le hace pensar a la gente, o sea, y la comunicación hoy incluso, el comunicarnos hoy es tan inmediato que estás al tanto de todo, o sea, ya nada está escondido. Y eso también le posibilita a la persona conocer más y tener un poquito más de criterios y más de análisis. Entonces yo creo que ya no hay esa confianza, ese voto ciego, ¿sí? En donde, no, pues es que como es una linda persona conmigo, voy a darle el voto. Pienso que ya hay un poquito más de criticidad en eso, ¿no? Un poquito más de análisis, porque todavía nos falta. Todavía nos falta y entrar
4: hay
5: a esos temas.
4: Más marketing que análisis.
5: Sí. Sí, más marketing, que incluso le hacen el marketing bueno a una persona en que tal vez sus acciones no hablaron mucho. Entonces sí hay que mirar, nos falta mucho, y ese sería un gran tema para seguir analizando.
4: Bien, el día de hoy estamos analizando este temita con Jenny Viera. Ella es ex compañera, amiga de toda una vida, digamos así, trabajadora de Radio La Tacunga, y desde la comunicación estamos mirando también el cómo se dirigía el doctor Rubén Terán a los medios de comunicación, cómo él se relacionaba, ya lo dijiste un poco al inicio, con las comunidades para poder tener este respaldo ciudadano, en el cual también se decía que obra, voto,
5: ¿sí?
4: Y eso permitía, ¿sí?, reelección. Pero sin embargo, también los detractores dicen que nunca hubo un peor alcalde que Rubén Terán. Puede haber también esas opiniones, ¿no?
5: Claro, yo pienso que en todo ese tiempo y hasta hoy, incluso ahora que ya no está, insisto, entre nosotros, ahora hay memes incluso diciendo muchas cosas, ¿no? Y eso a uno le pone a pensar, no solo antes, sino hoy con más fuerza. Sí, o sea, habría que analizar también el hecho de que esa confianza que tenía, yo al final pude ver persona, y lo dicen muchos compañeros que con los que compartí en el GAD municipal de La Tacunga, cualquier persona que entraba a hablar con el doctor Terán en su despacho no salía sin el favor, ¿sí? O sea, era una persona así que posiblemente ese ratito lo solucionaba y la persona salía agradecida, contenta, dándole la mano y no sé qué. Tal vez sin un poquito de planificación, pero lo hacía. O sea, la gente recibía eso. Y esa confianza posiblemente es la que le dio esa oportunidad, ¿no? De sentirle cerca a la autoridad. Como, insisto, como político, nosotros pocas entrevistas las hacíamos, ¿no? Uh-huh. Recordarás. ¿Por qué? Porque había cierta prohibición. Sí,
4: prohibición, reserva y también la línea que se
5: llevaba.
4: Por
5: la línea que,
4: ¿no?,
5: se manejaba. Entonces, sin embargo, yo pude constatar eso después, en el sentido de que como persona era una persona que recibía a todo el mundo, ¿sí? Pero, y nadie salía sin el favor. No sé qué tipo, pero la mayoría eran obras. Entonces, conversando eso con algunos compañeros del municipio, era eso. Y muchos que todavía permanecen en el municipio lo recuerdan así.
4: Y salía tranquilamente a los portales de la municipalidad.
5: A recibirles.
4: A recibir, a conversar.
5: Sí,
4: A pegarse su tabaquito.
5: Eso
4: también.
5: Sí. Eso sí.
4: Con todo el cariño del mundo.
5: Sí.
4: Es realmente importante reconocer su obra, su figura, hasta la sepultura, dice.
5: Así es.
4: De aquí en adelante, Jenny, ¿cómo entender el liderazgo para una ciudad de La Tacunga que avizora mejores días? Estamos próximos a elecciones, uh-huh. Vienen candidatos y nos ofrecen el oro y el moro. quizás este sea un punto de partida para entender que la Tacunga necesita de un liderazgo verdadero.
5: Mira, yo considero lo siguiente: cada época nacen líderes y desaparecen líderes, ¿sí? Se quedan en el anonimato, desaparecen. Pero construir un liderazgo hoy es mucho más difícil que antes, porque ya la ciudadanía, insisto, la ciudadanía ha desarrollado un poco más de confianza en sí mismo y de análisis también. Entonces, construir ese liderazgo en base a un ambiente en donde ya nadie cree en el otro es mucho más difícil. Ya nadie cree en el otro, ¿sí? Ve ahora un candidato, para ser candidato tienes que pensar 10 veces. Yo pensaría así, porque yo he dicho, es como un reinado, ¿no? La candidata a la reina le sacan a la abuelita, que cómo fue, la mamá, el papá, el tío, el hermano, ¿no? Entonces hoy, como estamos enterados de todo, ve, la gente conoce de todo. Entonces, como líder a un candidato hoy o a un político, ya no lo vemos así. Ya no lo vemos así. Y ahí es en donde nos falta construir todavía esa conciencia de ver realmente la persona como es, ¿sí? Y no solamente de lo que propone o ofrece, porque hoy es facilito ofrecer. Sí, hoy es muy fácil ofrecer. Cumplir, como siempre, es lo difícil. Y más todavía de manera planificada.

0: van a a sepultar también en Quito. Para muchos de eso, como que no están muchos de acuerdo, pero la familia ya no está aquí por muchos años, eso hay que respetarlo. Sentir como el que más y hacer público mi sentimiento de pesar con toda la familia del doctor José Rubén Terán Vázquez, aquí en La Tacunga, en Quito, y unirme también a, sé que también se están sintiendo de la misma manera muchas personas a quienes le conocimos, compañeros del GAD municipal mismo, unirme también con este sentimiento a ellos.
1: Coidearios, ¿no?
0: Coidearios, muchos, muchos coidearios. Unirme a este sentimiento y esperar que más bien que en nuestra cabeza quede su recuerdo como la persona que fue, porque de esa manera no se va.
1: Gracias.
2: Retomamos el reporte informativo. Danzantes autóctonos marcaron el cierre del Corpus Christi en Pujilí. El día de ayer, con la participación de los danzantes autóctonos y los tradicionales castillos del cantón Pujilí, culminó las festividades del Corpus Christi. Durante la celebración, dirigentes barriales y comunitarios hicieron un llamado a las autoridades y organizadores para otorgar mayor realce a los verdaderos danzantes, guardianes de esta expresión cultural ancestral. Asimismo, solicitaron que se promueva y visibilice con mayor énfasis la participación de las comunidades y sectores rurales, considerados el origen y principal sostén de esta tradición que forma parte de la identidad cultural del cantón. Escuchamos el reporte informativo de Jocelyn Escobar.
3: Saludamos con nuestra audiencia de Radio La Tacunga. Cuéntenos el día de hoy cómo se han preparado para los danzantes autóctonos. Bienvenidos.
4: ¿Cómo están? Muy buenos días. Gracias a la entrevista. Pues nosotros como barrio y Ciencia de Pamala hemos repasado, practicado para que salga bien, pues, por el lapso de 2 semanas.
3: Ajá. El día de hoy, ¿qué están representando? ¿Cómo han entregado justamente a la ciudadanía también estos presentes, las frutas? ¿Qué representan el día de hoy?
4: Eso representa la voluntad de los barrios, darles unos caramelitos, unas naranjitas, unos platanitos, para que la persona que nos está mirando, pues, se sirva.
3: ¿Cuántas familias han venido el día de hoy del barrio?
4: Alrededor de unas 15 a 20 familias.
3: Perfecto. ¿Cuál es el lema y justamente el día de hoy, cómo se sienten el orgullo de ser pujilenses en los danzantes autóctonos?
4: A ver, esto, el danzante, pues ustedes saben, vienen de años y años y han pasado de generación en generación. Y eso es lo que nosotros estamos haciendo, que no muera esto, que día a día siga, o año a año, perdón, siga con los jóvenes, como ustedes están viendo, niños incluso que ya están en esto, para que vayan rescatando esta identidad y sigamos con esto por muchos años más.
3: ¿Cuántos años del barrio Sinche del Pamal ha venido desfilando?
4: Nosotros estamos alrededor de 6 años desfilando ya.
3: ¿6 años?
4: Sí, 6 años.
3: ¿Qué decir a toda la comunidad cotopaxense que nos escucha?
4: Que para el próximo año vengan, nos visiten y disfruten de Corpus Christi.
5: Además, los dirigentes barriales solicitaron que se dé la misma importancia a los danzantes autóctonos en los eventos públicos.
6: Organizaciones y como comunidades un poco relegados, porque hemos visto que hay una diferenciación entre un sábado 6 de junio y ahora un domingo 7 de junio. No sabemos y no entendemos el porqué, si se supone que el danzante en sí está dando el realce. El danzante es la esencia misma de la culturalidad pujilense en el cantón Pujilí, ¿no es cierto? Lamentablemente nos vemos relegados, nos vemos a un segundo plano, sin embargo de esto estamos haciendo un esfuerzo, organizaciones, comunidades, compañeros dirigentes, para que esto no muera. Pero sin embargo necesitamos de las autoridades cantonales, sobre todo del gran municipal, que se ponga énfasis en este tema. ¿Por qué a los danzantes autóctonos nos tienen que relegar a un segundo plano, a un segundo día? Cuando los danzantes autóctonos tienen que estar en primer plano. Se supone que nosotros estamos dando la riqueza cultural, hemos dado la riqueza cultural y nos relegan a un segundo plano. En ese sentido nos sentimos un poquito incómodos. No hay, el día de hoy, ahorita mismo no hay una autoridad que organice, usted ve cómo está el tema. En todo caso, esperamos que en un proceso de conversación, de unidad con dirigentes comunitarios, barriales, porque esto no es de comunidades, y esto también es de barrios. Entonces, a veces se malentiende, es que la comunidad, es que la organización, no, el tema no es eso. Entonces, esperamos que en un momento determinado vayamos solucionando este tema y al danzante se le dé el valor que se merece, porque le recordamos al cantón Pujilí, le recordamos al país que el danzante viene de los Bajíos del Sur, desde el relleno, desde el Pamala del relleno hasta el Pamala de

0: Patoa. Entonces, somos una extensión grandísima central. Entonces, queremos que, por favor, se nos dé el valor, y sobre todo a las autoridades políticas, porque esto es político, a las autoridades políticas que nos den el valor que nos merecemos.
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3: 18 horas ya con un minuto. Santiago Cabrera Jana es doctor en Historia Social y profesor del área de Historia de la Universidad Andina Simón Bolívar, con sede en Ecuador.
4: El tema que nos trae es los 8 de Daule. 8 jóvenes agricultores de Daule sin antecedentes penales fueron hallados sin vida tras desaparecer mientras compraban una motocicleta, evidenciando el control criminal en las carreteras ecuatorianas. El caso resalta la ineficiencia de las políticas de seguridad actuales, que se han dejado a 43 desapariciones bajo estado de excepción desde el 2023. Escuchemos.
5: Los 8 amigos salieron en motocicletas desde Daule hacia Milagro para cerrar el negocio de compra de otra moto y no regresaron. Sus familiares alertaron de su desaparición en la Fiscalía de Milagro y poco tiempo después se movilizaron en actos públicos para exigir que apresuraran su búsqueda. Luego de 4 días, sus cuerpos, embalados en sacos de yute, aparecieron a la vera de la carretera. Y aunque las autoridades no los han identificado todavía, sus familiares sí lo hicieron en medio de llantos, desgarradores gritos y desesperados reclamos. Eran 8 jóvenes trabajadores y agricultores de la zona rural de Daule. 8. Se llamaban Ariel, Anthony, Juan Carlos, Jeremy, Ricardo, Jackson, Roy y Andy. Amigos y parientes entre sí. Ninguno tenía antecedentes penales o algún tipo de prontuario. No estaban involucrados con actividades ilícitas. Eran solo eso: amigos, parientes y agricultores. Los 8 jóvenes de Daule eran, como los 4 niños de las Malvinas, inocentes de todo, menos de su pobreza. Inocentes de todo, menos de vivir en un país acostumbrado a una violencia criminal que no cesa, que el gobierno no logra combatir porque está más interesado en perseguir a sus opositores políticos hasta reducirlos a la vileza de la cárcel. Los 8 de Daule no tenían la culpa de nada, salvo de viajar en moto por carreteras convertidas en territorio de las mafias, en senderos de la desaparición y en tierra de nadie. Si eran culpables de algo, era de ser amigos, de andar juntos para cuidarse, para protegerse a sí mismos en un país como Ecuador, donde, según Amnistía Internacional, la política fallida de seguridad multiplica la desaparición. Desde el 2023, la Fiscalía General del Estado contabiliza 43 desapariciones en el contexto de los estados de emergencia y de los toques de queda. La política de mano dura disfraza el combate contra el crimen, acrecienta la inseguridad entre los más pobres y normaliza la vulneración de los derechos humanos en un país en el que no hay medicinas ni trabajo, seguridad ni educación, pero sí desapariciones.
4: Agradecemos su sintonía, nos quedamos en el programa Memorias, agradeciendo también a Patricio Aldana, a Silvia Vega, que nos han acompañado, y a usted fundamentalmente por estar siempre en sintonía de la radio. Hasta mañana.
3: Hasta el día de mañana con toda la audiencia, y muchísimas gracias por permitirnos ingresar con información a sus hogares.
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6: Cuando las luces del día terminan, agradezcamos a nuestra Santísima Virgen María con el rezo del Ángelus.
7: Recordemos el gran misterio del Hijo de Dios que se hizo hombre para salvarnos. El ángel del Señor anunció a María.
8: Y concibió por obra y gracia del Espíritu Santo.
6: Dios te salve María, llena eres de gracia, el Señor es contigo. Bendita eres entre todas las mujeres y bendito es el fruto de tu vientre, Jesús.
8: Santa María, Madre de Dios, ruega por nosotros pecadores, ahora y en la hora de nuestra muerte. Amén.
1: He aquí la esclava del Señor.
8: Hágase en mí según tu palabra.
6: Dios te salve María, llena eres de gracia, el Señor es contigo. Bendita eres entre todas las mujeres y bendito es el fruto de tu vientre Jesús.
8: Santa María, Madre de Dios, ruega por nosotros pecadores, ahora y en la hora de nuestra muerte. Amén.
1: El Verbo de Dios se hizo carne
8: y habitó entre nosotros.
6: Dios te salve María, llena eres de gracia, el Señor es contigo. Bendita eres entre todas las mujeres y bendito es el fruto de tu vientre Jesús.
8: Santa María, Madre de Dios, ruega por nosotros pecadores, ahora y en la hora de nuestra muerte. Amén.
1: Ruega por nosotros, Santa Madre de Dios,
8: para que seamos dignos de alcanzar las promesas de nuestro Señor Jesucristo. Amén.
6: Oremos. Infunde, Señor, tu gracia en nuestras almas, a fin de que, habiendo conocido por la voz del ángel del misterio de la encarnación de tu divino Hijo, podamos, por los medios de tu pasión y de su cruz, alcanzar la gloria de la resurrección. Por Jesucristo nuestro Señor.
8: Amén.
6: Gloria al Padre, gloria al Hijo y gloria al Espíritu Santo.
8: Como era en el principio, ahora y siempre, por los siglos de los siglos. Amén.
7: Señor, hazme instrumento de tu paz. Donde hay odio, siempre yo ponga el amor. Donde hay injuria, que yo ponga el perdón. Donde hay duda, que yo ponga la fe. Donde hay desesperación, que yo ponga esperanza. Donde hay sombras, tinieblas, que yo ponga la luz. Donde hay tristeza, que yo ponga la alegría. Oh divino Maestro, concédeme que no busque ser consolado, sino consolar. Que no busque ser comprendido, sino comprender. Que no busque ser amado, sino amar. Porque dando es como se recibe. Perdonando es como tú me perdonas. Y muriendo en ti, nazco para la vida eterna. Amén.
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10: En Radio La Tacunga, las 18 horas, con 8 minutos.
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0: En la voz de un pueblo en marcha, 18 horas, con 16 minutos.
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1: Saludos fraternos, amigos, amigas, en este inicio de semana laboral. Hoy Jesús en su Evangelio nos presenta las bienaventuranzas como normas o reglas de un estilo de vida que debemos llevar todo bautizado y bautizada, y seremos reconocidos como hijos e hijas de Dios. Para el día de hoy, la palabra de Dios está tomada según la comunidad de San Mateo en el capítulo 5, 1, 12a.
2: Tu palabra me da vida, confío en ti, Señor.
3: En aquel tiempo, al ver a la multitud, Jesús subió al monte, se sentó y se le acercaron los discípulos. Tomó la palabra y comenzó a enseñarles del siguiente modo: felices los pobres de corazón, porque el reino de los cielos les pertenece. Felices los afligidos, porque serán consolados. Felices los desposeídos, porque heredarán la tierra. Felices los que tienen hambre y sed de justicia, porque serán saciados. Felices los misericordiosos, porque serán tratados con misericordia. Felices los limpios de corazón, porque verán a Dios. Felices los que trabajan por la paz, porque se llamarán hijos de Dios. Felices los perseguidos por causa del bien, porque el reino de los cielos les pertenece. Felices ustedes cuando los injurien y los persigan y los calumnien falsamente de todo por mi causa. Alégrense y pónganse contentos, porque el reino que les espera en el cielo es abundante.
2: Tu palabra es eterna, en ella esperaré.
1: El pasaje de las bienaventuranzas no glorifica el sufrimiento, sino que propone una vida radical basada en la confianza total en Dios. Jesús presenta un camino donde las realidades del mundo, como el poder, la riqueza, el éxito, son relativizadas para dar lugar a valores que verdaderamente construyen el reino de Dios. Cada bienaventuranza invita a poner a Dios como el centro absoluto, permitiendo ver el mundo con una perspectiva más justa y equilibrada. Vivir las bienaventuranzas implica orientar nuestra vida según el plan de Dios, buscando fraternidad y justicia en nuestras relaciones y reconectando profundamente con el Dios de la vida. Es una llamada a transformar la realidad según el sueño de Dios para el mundo, un lugar donde reine la paz, el amor y la justicia. Gracias, amigos y amigas, por esa gentil compañía. Hasta mañana.
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4: En la voz de Un Pueblo en Marcha, 18 horas, con 32 minutos.
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0: en La Voz de un Pueblo en Marcha, 18 horas, con 45 minutos.
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0: La voz de un pueblo en marcha, 19 horas, con un minuto.
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2: El Evangelio según San Mateo, capítulo 5, 1, 12. La predicación de Jesús de las bienaventuranzas es indudablemente colocar nuestra vida